Hoy, en cosas importantes que se le ha olvidado contarte a los más media, la huelga del metal en Vigo y manifestación antifascista en Madrid. Vigo y Pontevedra paralizaron su industria en la primera jornada de huelga de los trabajadores del metal, que han protagonizado una de las mayores movilizaciones de la historia en Galicia en su lucha por un convenio digno. A pesar de la evidente importancia informativa, a la televisión de Galicia y las grandes cadenas nacionales se les ha pasado comentarlo o han despachado brevemente el tema. Desde la patronal han asegurado que se sienten perplejos, asombrados y decepcionados. Así que parece que la clase trabajadora de Vigo está haciendo las cosas bien y asegura que seguirá luchando en la defensa de unas condiciones de trabajo dignas. En Lavapiés, Madrid, la juventud antifascista se volcó en respuesta a una concentración neonazi para expulsar a los migrantes. Así estaba la manifestación fascista y esta era la respuesta antifascista. A pesar de que los grandes medios se vuelcan en la cobertura de las concentraciones neonazis, como las que organizan Vito Quiles o Núcleo Nacional, luego siempre se les olvida cubrir las manifestaciones antifascistas, a pesar de que son mucho más numerosas. ¿Tienes alguna idea de por qué puede ser?

0: campaña iniciativa contra la desatención sanitaria en las cárceles.
1: Esta iniciativa surgió en los últimos meses del año 2025 de la confluencia entre diversas personas, grupos y asociaciones implicadas en luchas relacionadas con la situación de las personas enfermas encarceladas.
0: En las cárceles hay ausencia y escasez de profesionales cualificados. Hay una asistencia parcial, deficiente, tardía o inexistente, trabas para la realización de consultas externas, infraestructuras inadecuadas y deficientes, altísimos porcentajes de presos con enfermedades graves y crónicas. Ante esta realidad, que se puede calificar de auténtica crisis sanitaria y humanitaria, la urgencia de una respuesta organizada y continuada a esta situación se hace más que necesaria. Se hace un llamamiento a grupos, asociaciones, sindicatos, colectivos e individualidades a contribuir y participar en la medida de sus posibilidades y de acuerdo a sus principios y criterios mediante
1: huelgas de hambre y ayunos, tanto en la calle como por parte de algunos presos, búsqueda de adhesiones a esta iniciativa, movilizaciones y acciones para la difusión y visibilización de esta problemática, presentación de quejas individuales y colectivas ante los organismos oficiales competentes, realización de encuentros con representantes sindicales del área sanitaria, así como de los partidos políticos y sus respectivos grupos parlamentarios para exigirle un posicionamiento claro y público respecto a esta problemática. Se convoca una nueva movilización colectiva entre los días 20 y 30 de mayo del 2026. La página web de esta iniciativa es desatencionenprision.noblog.org. Puedes entrar, leer las publicaciones, consultar las convocatorias y escribir al mail de la web para compartir las tuyas. Presos a la calle.

0: Ahora, ¿quieres movida? Yo te voy a dar movida, muchacha.
1: Iraucha.
2: Iraucha.
0: Vamos.
1: Iraucha.

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0: ¿qué pasa si la policía me pide la documentación y no la llevo encima?
1: Aunque la ley no te obliga a llevar encima la documentación, esto puede suponer que la policía te lleve a comisaría para comprobar tu identidad.
0: ¿Entonces me pueden llevar detenido por eso?
1: No, porque no será una detención con D de Dinamarca, sino una retención con R de Rusia. Pero si te van a llevar, asegúrate bien de cuál de las dos cosas está pasando.
0: ¿Y cuál es la diferencia entre las dos?
1: La retención solo es para identificarte. Durante este tiempo no tienes que contestar a nada que te pregunten y que no tenga que ver con tu identificación. Ni tampoco pueden hacerte ningún tipo de ficha, ni de fotografía, ni pueden quitarte el móvil, ni prohibirte hacer llamadas, porque no estás detenida. Por la misma razón,

¿Sos clase trabajadora o clase media? Te pregunto, si mañana dejás de trabajar, ¿podés seguir viviendo de la misma manera? Si la respuesta es no, sos clase trabajadora. No importa si ganás bien, si tenés un título universitario o si trabajás en una multinacional. Si dependés de un sueldo, vendés tu tiempo y eso te ubica en la estructura. Entonces, ¿por qué tanta gente trabajadora prefiere decir soy clase media? Porque clase media es una identidad aspiracional. Casa propia, auto, vacaciones. Después de la Segunda Guerra Mundial, el sistema necesitaba estabilidad. No quería obreros organizados, no quería conflicto social, quería consumo. Entonces, el mensaje fue, no sos un trabajador, un obrero, sos clase media. Y esto cambió todo, porque clase media no define tu posición económica real, define cómo te percibís. Te hace pensar en movilidad individual y no en la estructura real. Pero la pregunta sigue siendo la misma. ¿Dependés de tu salario o de tu patrimonio? Un gerente sin acciones es un trabajador. La diferencia está en quién posee el capital. Cuando hay crisis, inflación o despidos, la identidad aspiracional cae y la estructura aparece. Es tu vulnerabilidad frente al capital, no importa cómo te autopercibas. Esta no es una discusión semántica, es entender qué lugar ocupas en la estructura. La falta de conciencia de clase es una herramienta política, porque cuando no sabes qué lugar ocupas, tampoco sabes qué intereses defendés.

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Saludos, bienvenidos y bienvenidas a una nueva edición de Radio Kobane, este programa que lleva a cabo la plataforma Kurdistanekin Elkartasunekimena, radicada en Bilbao, y que, bueno, pues habréis percibido claramente un parón, básicamente pues porque, aparte de las cuestiones personales, digamos que ha habido un impasse en estos meses con la guerra de Irán e Israel y con unas conversaciones que parecían muy estancadas, que tampoco nos hemos atrevido a realizar un programa, pues porque estaba, digamos que no estaba claro hacia dónde estaba yendo, no estaban yendo las aguas. Pero bueno, pues para estos finales de julio ya está un poco, no vamos a decir más claro, pero bueno, sí que se van perfilando algunas cuestiones que creemos que merecen ser comentadas. No vamos a extendernos mucho en esta presentación, pero sí que tenemos que hablar del proceso de paz en Turquía, de la guerra en Irán, que, bueno, en la guerra en Irán contra su propio pueblo y la guerra de las potencias imperialistas contra el Estado teocrático de Irán. Y también tenemos que hablar, por supuesto, de Rojava y, bueno, también de cómo está afectando los sucesivos bombardeos iraníes en Basur. Así que bueno, no vamos a prolongarnos demasiado, vamos a hacer un pequeño descanso musical y entramos directamente a hablar de este poliedro que es Kurdistán y que es en estos momentos pues Oriente Medio.

0: Y bueno, pues por empezar por algún lugar, vamos a empezar por Bakur, donde se supone que hay un proceso de paz entre el PKK y el Estado turco. Ya hemos estado bastantes meses sin ver pasos en ningún sentido, más allá de los que diera la guerrilla. Y bueno, pues en estos momentos parece que hay algo que se mueve, no tenemos muy claro, ¿no? Porque el PKK está siendo muy crítico con algunos de estos pasos, pero bueno. Quizás, Julia, tú te has trabajado más este tema, ¿no? Nos puedes exponer un poco la situación.
1: Bueno, a ver, parece que, como tú bien dices, ha habido una especie como de parón, de estancamiento. No sabemos si es estancamiento en la resolución de los pasos, porque ya sabemos que un proceso de paz no es un proceso que se consiga de un momento para otro, sino que conlleva una serie de pasos que sean garantistas, ¿no? Esos pasos requieren, como bien dice el movimiento kurdo, de un marco jurídico que dé garantías sobre lo que se está negociando, y realmente lo que se está negociando, le guste o no le guste al gobierno turco, es en Imrali. De hecho, hace poco hubo una entrevista que se le realizó en Kandil a Duran Kalkan, y le decía al periodista turco, dice, quizá a lo mejor te has equivocado de lugar y no tenías que haber venido aquí, tenías que haber ido a Imrali, porque sin Öcalan no hay proceso de paz. Entonces, bueno, pues ha habido 2 meses que estos contactos, de hecho, el último contacto así en el que se pudo vislumbrar un cierto avance fue en abril, pero hasta el 20 de julio pues ha quedado como en stand-by. El 20 de julio se produjo una reunión en Imrali y se han vuelto, digamos que ha vuelto a entrar en una fase de negociación. Con estas negociaciones lo que esperan es que esa ley marco, ese proyecto de ley que establezca el marco jurídico que regula la transición del conflicto armado a la política democrática, pues quede como fijada, y para eso se han propuesto una serie de fechas que en realidad no se están cumpliendo. El DEM, el partido procurdo en Turquía, esperaba que para mayo ya ese borrador, fruto de las negociaciones entre el DEM y los representantes del gobierno turco y Öcalan, llegaran al Parlamento en forma de borrador para ser, digamos, evaluadas y votadas, pero a día de hoy todavía no han llegado. En las justificaciones que da el gobierno para la demora de todos estos trámites que son necesarios, pues ellos deducen que son temas de consultas y temas burocráticos. Sin embargo, durante estos 2 meses que ha habido este parón, ni siquiera se ha podido realizar una visita a la isla de Imrali, una visita a Abdullah Öcalan. Pues bien, en esta visita del 20 de julio acudió una delegación en las que estuvieron, bueno, digamos que los representantes del comité, bueno, de la comisión del proceso de paz, que son Pervil Buldam, Mihat Sanjar y el abogado Özgür Faikerol, más algunos representantes estatales y, por supuesto, Abdullah Öcalan. Esta reunión tuvo una duración de 5 horas. Parece ser que el DEM está comunicando que durante esta reunión se ha producido un entendimiento negociado. No dan, digamos, no dicen claramente en qué consiste ese entendimiento negociado, pero lo que exige el DEM es que este entendimiento debe estar reflejado en la legislación. ¿Vale? Entonces, la sospecha que tiene el partido procurdo a día de hoy es que el borrador que llega al Parlamento, que se supone que tenía que haber llegado en mayo, ese borrador difiera de lo que se negoció en Imrali.
0: Bueno, de hecho es que se está mencionando que un poco lo que quieren pasar el gobierno turco es una nueva versión de una ley que ya se promulgó en su momento para, digamos, amnistiar a miembros o militantes del PKK de bajo rango, mientras que el resto pues no se va a acoger a ningún tipo de amnistía. Entonces están criticando que eso no es un...
1: No, claro.
0: No es un paso adelante en ningún momento.
1: No. De hecho, hay una noticia publicada en un periódico kurdo, Asadiya Welat, que es un periódico de amplia difusión, que explica, digamos, da como 3 causas que explican el retraso y el stand-by este que se ha producido. La primera causa sería que Ankara intentó mejorar su posición negociadora esperando los acontecimientos relacionados con la cumbre de la OTAN, ¿no? Uh-huh. Con la esperanza, digamos, de ver su papel regional fortalecido antes de que finalizara el proceso de legislación del proyecto este de ley. La segunda razón también lo vincula a la guerra regional que se está produciendo entre Israel, Estados Unidos e Irán, porque esperaba, digamos, que tras el alto el fuego que se produjo hace poco tiempo, pues entrara la guerra en un estado de cierta estabilización, ¿no? Que mejorara las condiciones de Turquía para poder negociar, pero bueno, todo esto pues se ha visto frustrado. Y la tercera causa, que es la que tú apuntas, y yo creo que va a ser una de las más con las que más peso da, es que existen discrepancias sobre el alcance de la legislación propuesta, ¿no? Porque el Estado intenta excluir a Öcalan primero.
0: En primer lugar, Öcalan no lo quiere sacar de Bali, que es la condición sine qua non que pone el movimiento en todo momento.
1: Eso es. Y luego también quieren excluir a otras figuras destacadas dentro del movimiento kurdo y de algunos presos políticos, como por ejemplo Demirtas. Y otra de las excusas que dan es como que la opinión pública turca pues no está preparada para soportar medidas tan amplias.
0: Hombre, la opinión pública turca que ha sido trabajada y cincelada durante décadas por el señor Erdogan.
1: Eso es. Pero bueno, de aprobarse la legislación, pues sería la primera iniciativa parlamentaria importante desde la disolución de la estructura organizativa del PKK y el abandono de la lucha armada. Y ahora, pues la pelota está en el tejado del gobierno turco. Uh-huh. Así que vamos a ver cómo se van desarrollando los acontecimientos.
0: Uh-huh. Pues bueno, pues un poco esto es lo que... Luego hay muchos rumores de que si el PKK se está retirando de algunas zonas de Bakur, no está claro si lo está haciendo, si no lo está haciendo. Parece que algunas zonas sí, de otras no queda tan claro. Con lo cual, habrá que ir viendo este proceso, que ya llevamos bastante tiempo de proceso para lo que... No sé si es que la cosa va en serio o no, porque otros procesos han saltado por los aires más o menos por estas fechas muchas veces, o sea, al de año y pico, bueno.
1: Así yo que... creo que lo que respecta a los kurdos, bueno, a los kurdos y a otras luchas revolucionarias en el mundo, no existen ni derrotas absolutas ni victorias definitivas. O sea, esto es un tira y afloja y vamos a ir viendo sobre la marcha qué es lo que ocurre.
0: Sí, pero bueno, sin más, reseñar que de momento esto es lo que está dando de sí el proceso de paz. También hay que recordar que es un proceso de paz que también tiene sus vericuetos, como que el PKK se desarme no quiere decir que el PJAK lo vaya a hacer, por ejemplo, que es como, digamos, el ala de Rojelat del confederalismo democrático, con lo cual tiene todo bastantes más aristas de lo que pueda parecer. Y bueno, pues también bueno, hay otras muchas múltiples variables como Rojava, etcétera, etcétera. Entonces, bueno, pues seguiremos un poco informando de lo que va surgiendo. Y si te parece, compañero Robert, vamos a poner un poco de música y abordamos otras cuestiones.

0: Pues a continuación vamos a hablar, o vamos a mencionar un poco la situación del pueblo kurdo en Rojhelat, en Irán, porque, bueno, poco antes de que el señor Donald Trump decidiera mandar al paseo, digamos, el memorándum de entendimiento que podía haber dado una resolución un poco más pacífica de la situación en estos momentos entre la agresión israelí y estadounidense contra la República Teocrática de Irán. Bueno, pues desde que, digamos que poco antes de que el señor Trump hiciera público eso, que iba a romper ese acuerdo de, digamos, que tenía un poco, que era un poco como el inicio o la primera piedra hacia un, hacia una resolución un poco menos tumultuosa de las discrepancias entre potencia regional y potencia imperialista, bueno, pues la República Democrática de Irán había comenzado una ofensiva contra zonas en las que, bueno, está activa la guerrilla. Por ejemplo, hubo combates con el PJAK, hubo varios militantes del PJAK muertos, también hubo combates con el PDKI. Y bueno, pues parecía que básicamente Irán había entendido que su posición no peligraba, entonces iba a empezar como una limpieza contra la oposición más firme que tiene propiamente en territorio iraní, que es fundamentalmente la oposición kurda. Después de que, bueno, de que el señor Donald Trump reiniciara la guerra y reiniciara los bombardeos contra diferentes infraestructuras iraníes, la situación ha cambiado. Digamos que la ofensiva contra las guerrillas dentro del territorio iraní se ha detenido, pero ha comenzado el bombardeo de las bases guerrilleras de grupos que no son el PJAK, básicamente en Sulemanía, es decir, en la región Kurdistán, en la región kurda autónoma de Irak, donde están algunos de las bases guerrilleras de estos grupos de oposición. Ha habido más de una decena de combatientes muertos, los últimos creo que han sido el PAK, y bueno, pues esto tiene su reverberación también en Siria, porque digamos que uno de los teatros de operaciones de Israel y de Estados Unidos está siendo Irán, pero hay otro teatro de operaciones fundamentalmente de Israel, que es Líbano, y parece ser que este asunto lo quieren gestionar con el señor Ahmed al-Sara o el señor Jolani, y parece ser que, bueno, pues que ha habido, se comenta, y también podría confirmar el hecho de que Irán ha tratado de bombardear al Tanf. Se comenta que ha habido reuniones entre el ejército israelí y cargos militares sirios en la región de al-Tanf, en la base militar estadounidense, bueno, auspiciada por los estadounidenses, que recientemente ha estado bajo ataque de drones iraníes. Y entonces, bueno, pues esto nos daría un poco la clave de también lo que ocurrió en enero de este año, porque hubo un cambio. O sea, ¿por qué esa agresión contra el norte y este de Siria y contra las SDF? Bueno, pues básicamente porque digamos que aquí las potencias imperialistas ya han decidido cuál es su carta. Su carta es Ahmed al-Sara y bueno, pues la quieren utilizar. Habrá que ver, porque el señor Ahmed al-Sara es un yihadista, pero no es idiota. Habrá que ver si realmente se embarca en esta aventura, a sabiendas de que ya Israel ha dicho que no se va a retirar de los altos del Golán, ni de cualquier otro sitio, ni de Quneitra, etcétera. Y no solo eso, sino que ha amenazado con que si los turcos construyen bases militares en Siria, ellos también lo van a hacer. Con lo cual, bueno, pues esto es una situación difícil de surfear también en Siria, y habrá que ver a qué compromisos llega Ahmed al-Sara para seguir tejiendo esta red de, también un poco al estilo, muy al estilo colonial y muy al estilo bacista, de crear redes de, digamos, de patronazgo, de acuerdos con notables locales para mantener el SEL en la cúspide del poder. Entonces habrá que ver un poco esto en qué deriva. Y bueno, tú, Julia, querías comentar además algunas divergencias claras que está habiendo dentro de la oposición iraní, ¿no?
1: Bueno, sí. A ver, todo lo que has comentado, creo que hay una dimensión que no debemos dejar nunca de lado a la hora de analizar el horizonte ideológico, ¿no?, que caracteriza a la oposición iraní. Digamos que primero tenemos que intentar dejar de ver al pueblo kurdo en su totalidad, pero bueno, si nos acotamos a los kurdos de Irán, no podemos deducir que es un pueblo, sí, homogéneo, un ente monolítico. Efectivamente, hay y existen grupos y partidos que de identidad kurda en Irán y que entre ellos tienen divergencias no solamente ideológicas y políticas, sino que también incluso han llegado a tener enfrentamientos armados históricamente, véase por ejemplo en Irak, ¿no? Uh-huh. Entre el PDK y el PUK. Es algo,
0: bueno,
1: algo
0: entre el PDK y el PKK.
1: Efectivamente. Por lo tanto, el querer dar una explicación con una sola dimensión, incluso siquiera con una dimensión binaria de que o eres antiimperialista o eres pro régimen de los ayatolás, es hacer un reduccionismo negativo y pernicioso, porque no es entender nada de lo que ahora mismo está ocurriendo en Oriente Medio.
0: Bueno, es negar básicamente la realidad de los pueblos. Es decir, que una cosa es la macro geopolítica y otra cosa es la realidad que viven los pueblos de miseria absoluta, como es en el caso de Irán, y negación de sus libertades.
1: Claro. Y entender esto implica entender, digamos, cómo han operado el proceso del colonialismo en la región y en los pueblos que habitan en la región, en los desbalances, ¿no?, de fuerzas que existen entre los grupos que se oponen y que luchan y que tienen una lucha legítima por defender, digamos, primero su existencia, sus derechos culturales, por ser reconocidos, pero que existen, digamos, gobiernos o estados que todavía con la palabra antiimperialista parece como que no se les puede, digamos, no se puede hacer un análisis desde otra perspectiva que no sea el antiimperialismo norteamericano, y demonizamos a todos aquellos grupos o pueblos que legítimamente quieren, digamos, vivir de una manera pacífica en Oriente Medio. De hecho, los kurdos de Irán, las fuerzas políticas kurdas de Irán, antes de que estallara la guerra, ya habían creado una alianza. Si hacemos un poquito de cronología hacia atrás, estas fuerzas están compuestas por 6 organizaciones políticas kurdas, y una vez que comenzaron los ataques de Estados Unidos contra Irán, estas dejaron claro por activa y por pasiva que no iban a tomar un partido por ninguna de las partes de la contienda. Claro, eso la opinión pública lo puede recibir de una manera, pues decir, bueno, pues efectivamente no es la guerra de ellos. Sabemos que el imperialismo y que por los intereses de Estado van a utilizar, digamos, esas divergencias y esa oposición para maniobrar en favor de uno o en favor de otro, y bueno, pues aquí les pilla a los kurdos en medio como a otros pueblos, y están siendo víctimas de una guerra de silenciamiento y de una falta de análisis serio sobre lo que están pasando los kurdos en Irán, que es abrumadora. Y por no hablar de como tú bien dices, de los bombardeos que se están produciendo sobre, porque ahora mismo Irán tiene un objetivo, que son las fuerzas militares de Irán, kurdas de Irán, que están asentadas en territorio iraquí. Pero al mismo tiempo, y es curioso, no sé si habrás visto las imágenes en televisión, en el Nachirvan Barzani acudió a Teherán a las honras, sí, fúnebres, sí, de, sí, Ali Jamenei.
0: Claro, porque digamos que el KRG, o el gobierno regional autónomo kurdo, no quiere estar a malas con su vecino, por una razón elemental, que es que si cae una lluvia de drones no tienen con qué pararlo. Entonces, a ver, hay aquí una, primero, entre las diferentes variables que hay una que es un elemento de distorsión, que es el PAC, fundamentalmente, que es un partido que se está intentando acercar a la órbita de Israel, cuando el resto de la alianza o el resto de la coalición kurda está diciendo que ni de broma se van a meter en esa, digamos, en esa ecuación. Entiendo que es una medida desesperada, seguramente, porque el PAC es uno de los grupos más minoritarios y quiere tomar protagonismo, quiere, digamos, generar hegemonía de alguna manera, aunque sea a costa de venderse a Israel. También es cierto que el PAC, por ejemplo, está actuando dentro de Roselat. Acaban de, esta misma semana, han matado a un colaborador de las matanzas de las revueltas de Jinjian Azadi. Luego hay otro elemento de distorsión, que es que en la situación, digamos, que la apuesta de los grupos políticos kurdos, aunque tengan sus guerrillas, nunca ha sido la lucha armada como tal, sino que, bueno, es una estrategia más amplia, con lo cual, y hay que saber también que tienen escasas posibilidades de éxito un alzamiento armado contra un país tan militarizado como es Irán, eso para empezar. Y luego está la cuestión de que los, quiero decir, el pueblo kurdo tiene enemigos a diestra y siniestra, es decir, la República Islámica de Irán es su enemigo declarado, pero a quienes quieren utilizar contra la República Islámica de Irán, que son los grupos suníes fundamentalmente, también sus enemigos. Y en el medio está Irak, que parece ser que podría avanzar hacia una desiranificación, que ya veremos eso cómo se resuelve, porque no creo que Irán saque las manos de Irak, como nunca la ha sacado de ningún otro país, sin combatir. Con lo cual, hay una... Digamos que si hace unos años los vientos de la geopolítica eran un poco favorables al pueblo kurdo, en estos momentos es una ventisca horrible, porque todo apunta en su contra. Es decir, todas las fuerzas en Liza están en contra del pueblo kurdo, y aliarse con cualquiera de ellas es suicidarse políticamente.
1: Así es. Esos son los problemas internos que existen ahora dentro de esa coalición de oposición en Irán, en la que hay, digamos, están partidos como el PEJAK, ¿no? A ver, históricamente hasta los grupos políticos kurdos en Irán han tenido una clara tendencia ideológica de origen marxista, leninista,
0: sí, Comala, o
1: incluso maoísta.
0: Bueno, de hecho creo que la última matanza ha sido contra Comala.
1: Sí, sí, sí. Y esta tendencia pues ha permeado el desarrollo a posteriori, ¿no? De lo que hoy entendemos por el... Encima, claro, uno de ellos, como es el PEJAK, con una clara adhesión a los principios del confederalismo democrático, cuyo líder es Abdullah Öcalan, y un pasado que bebe del marxismo-leninismo y de todas las luchas revolucionarias, pues evidentemente no llevará nada bien que aliarse con partidos que tienen, como el PAC, una clara tendencia proimperialista, ¿no? Incluso hasta ciertos coqueteos con el sionismo. Entonces, bueno, toda esta patata caliente yo creo que les está estallando de alguna manera dentro de su propia alianza, ¿no?
0: Bueno, a mí me parece también que, a ver, hay otra cuestión que no podemos pasar por alto, que es que dentro del pueblo kurdo, dentro de algunas sensibilidades kurdas, hay una reacción muy fuerte contra el islamismo y particularmente contra el arabismo también. Entonces hay algunos que, digamos, no sé si como pose o hay individuos o algún partido como el PAC que se posiciona con Israel casi por oposición a quien les oprime. Pero claro, eso tampoco es una... Es el mismo pensamiento absurdo y ridículo que los antiimperialistas, que nos venden que Irán es una fuerza antiimperialista, el eje de la resistencia, etcétera. Es la misma mierda. Es decir, es una reacción posmoderna y extrema que obvia por completo la realidad. Entonces, yo también creo que el PAC tiene una influencia muy limitada dentro del Movimiento de Liberación Kurdo. y que no digamos que sus que, digamos que estas veleidades tampoco vienen de ahora, digamos que han salido un poco más a la luz porque le han respondido, pero estos coqueteos llevan desde principios de la contienda entre o de la agresión de Irán de perdón de Israel y de Estados Unidos a Irán, así que yo no creo que vaya más allá de eso, pero bueno, pues no está de más reseñarlo y de hecho recordar que los primeros combatientes del PKK fallecieron combatiendo en el castillo de Darfur, que es un castillo que ha vuelto a invadir recientemente Israel, y que bueno, pues estaban allí con otros combatientes internacionalistas y que combatieron contra el ejército sionista. Quiere decir que Abdullah Öcalan ya estaba en aquella época, de hecho seguramente estaría en la BK.
1: Efectivamente, estuvieron incluso entrenando juntos y siempre ha habido, incluso con la, ha habido excelentes relaciones históricas entre el Movimiento de Liberación de Palestina y el Movimiento de Liberación Kurdo.
0: De hecho, PKK. El FPLP fue quien en primer lugar formó militarmente al PKK, sí. Así que bueno. No vamos a prolongarnos demasiado con esto y si te parece, vamos a mirar un poco a Rojava, donde la situación también está bastante complicada de explicar o entender.

0: Y si hablábamos de las negociaciones en Bashur y en el Estado turco como unas negociaciones difíciles de desentrañar, pues en Rojava tampoco está la situación mucho mejor, porque hay muchos elementos contradictorios entre sí y sobre todos ellos hay que aplicar la lente de que, como ya hemos avisado mil veces, el señor Ahmed Al-Sara es un experto intrigante que se ha dedicado a escalar en Al-Qaeda, en el Estado Islámico, a, digamos, deshacerse de opositores políticos en todo el espectro islamista, ya sean Harar al-Sham o en cualquier otro, con cualquier otro grupo opositor. Y lo que mencionábamos un poco antes, ¿no? El señor Ahmed Al-Sara está construyendo. Un poco como hizo Bashar y Hafez al-Assad, un estado sirio ad hoc, con, digamos, está llevando a cabo una arquitectura estatal que se basa en afinidades o en acuerdos locales. Y bueno, pues esto es un poco complicado de explicar. Bien, digamos que es una herencia de las políticas coloniales fundamentalmente francesas. Y bueno, pues es el clásico divide et impera romano mientras él sigue ahí. Digamos que el Estado sirio está en el Estado sirio como Estado, tal y como se entiende en Europa, es como un, digamos, como una entidad que tiene que ofrecer servicios a la población, se está desintegrando. Cada vez hay una mayor migración de la periferia hacia Damasco. Cada vez hay más gente de particularmente zonas árabes como Deir ez-Zor. También esto tiene una cierta ironía porque las zonas que se levantaron entre comillas contra las SDF son las primeras que se están vaciando porque se han quedado sin nada. O sea, el Estado está en absoluta dejación de sus funciones allí, no tienen ningún modo de subsistir y pues, zonas como Sadadi, Tel Barak, Deir ez-Zor están viendo unos éxodos considerables de población hacia Damasco. Como no hay un Estado y como no hay un ente como tal, digamos que los combates entre tribus, los ajustes de cuentas, los secuestros, se están viendo a la luz del día. Y esto afecta también desde el punto de vista sectario al pueblo kurdo, porque se están viviendo secuestros contra gente en Raqqa, en Sheikh Mashhad, en zonas entre, digamos, entre ciudades de mayoría kurda. Y al mismo tiempo, digamos, sobre lo que hemos mencionado de Ahmed al-Sara y sobre lo que hemos reseñado de, bueno, pues el estado de descomposición profunda. Ya en una entrevista reciente ha dicho Ahmed al-Sara que espera que en 20-25 años Siria se recobre, cuando antes decía que en 5 años. Dentro de 20 años dirá que en otros 20 años.
1: O sea que tenemos gobierno de transición
0: Sí,
1: para
0: tenemos un
1: rato.
0: gobierno de transición para toda la vida. Entonces, en mitad de todo esto tenemos el acuerdo del 29 de enero entre las SDF y el gobierno de Ahmed al-Sara. Y a su vez tenemos estas falsas elecciones que tuvieron lugar en julio en las zonas que no se habían celebrado con anterioridad, porque en otras zonas se celebraron con anterioridad. Recordamos que el Parlamento actual, este de transición, que ya sabemos que de transición no va a tener nada, que va a ser eterno, de Ahmed al-Sara, digamos que una parte muy importante de ese Parlamento lo elegía él directamente, y otra parte se ha elegido mediante un sufragio muy limitado de menos del 5% de la población, como notables y tal, que por supuesto están en la órbita del gobierno. Y digamos que esta representación parlamentaria, que volvemos a decir, tiene una importancia relativa, dado que de momento la legitimidad del Estado sirio descansa sobre estas líneas, de estas redes de patronazgo y de equilibrios imposibles entre Turquía, Israel y los clanes árabes, etcétera, etcétera.

maestro Lashaz. Y bueno, pues al mismo tiempo tenemos esta integración que avanza y no avanza al mismo tiempo, ¿no? Entonces vamos a hacer un pequeño receso musical y explicamos en qué avanza y en qué no avanza.

0: Y hablamos un poco de este acuerdo de integración entre la autoadministración y el gobierno sirio, este gobierno de transición que va a ser eterno. Vamos a ver, por una parte se supone que este acuerdo se tiene que materializar a finales de año. Algunos pasos se han dado, por ejemplo, dos de los cuatro batallones kurdos que van a gobernar, bueno, que van a, digamos, estar activos en Hasak, en Derik, en las zonas de más o menos de mayoría kurda. Dos de ellos han pasado ya ese curso de integración, que son 20 días, con lo cual no sé qué les enseñarán allí. Tenemos, por otra parte, la cuestión de la integración de las IPJ completamente bloqueada. Es decir, no parece que se den avances. Ya hemos repetido en más de una ocasión que el Ministerio de Interior estaría abierto a integrar a las IPJ en el Ministerio de Interior como policía o como fuerza, digamos, de orden público, pero el Ministerio de Defensa, que es, digamos, el núcleo duro del islamismo de Ahmed al-Sara, ni de broma quiere mujeres en... Bueno, están haciendo algunos cursos de mujeres, pero bueno, van a ser una cosa residual y fundamentalmente cosmética, y que desde luego no quieren mujeres autoorganizadas ni preparadas para responder. Entonces ahí tenemos dos cuestiones fundamentales que se están cristalizando de maneras diferentes. Por otra parte, tenemos la cuestión de que no es baladí del idioma kurdo, que no queda claro si va a ser reconocido o no va a ser reconocido. Por ejemplo, está habiendo muchas movilizaciones y muchos problemas porque, por ejemplo, en Kobane quieren ponerle la toponimia árabe, Ain al-Arab, en lugar de Kobane. Y ha habido también problemas en Cilaxa, donde el gobierno puso un cartel con el nombre árabe y, bueno, hubo movilizaciones hasta que lo cambiaron. También tenemos la liberación de algunos prisioneros casi históricos, como fueron aquellos dos compañeros que fueron detenidos con... Ay, la compañera que asesinaron en el comienzo de la ofensiva de Ras Al-Ain, que era una compañera del Partido del Futuro.
1: Del futuro de Siria, sí.
0: Sí, pues con ella detuvieron a dos compañeros que han estado 7 años en las prisiones de las fuerzas turcas. Luego también tenemos, algunos elementos también que distorsionan bastante la situación, como es la situación de Zizek Kobane, que es esta compañera de las IPJ que fue detenida por grupos proturcos en esta ofensiva que decíamos de 2019 y que acabó detenida en Turquía y la acaban de condenar a cadena perpetua por combatir en su país. O sea, una cosa demencial. O sea, Turquía ha secuestrado a una persona en Siria y la ha condenado a cadena perpetua en Turquía. Esto no sé cómo va a afectar al proceso, porque seguramente no sea la única compañera que está ahí detenida en Turquía. Y por otra parte tenemos también el caso de Eva María Michelman, que no sé si conoce su caso, está en una...

mujer alemana, una periodista alemana que estaba con las SDF y fue detenida en Raqqa, creo recordar, si fue en Raqqa o en... creo que fue en Raqqa. Ha estado 5 meses detenida, ha denunciado, ahora que está en Alemania, ha denunciado torturas por parte del gobierno sirio. Y bueno, pues si a una mujer alemana la torturan y la someten a descargas eléctricas, etcétera, etcétera, pues no me quiero imaginar lo que podrá ser para las combatientes de las IPJ, para los combatientes de las SDF. Y por último, hay que hablar de otro elemento de distorsión, que es lo que está ocurriendo en el sur de Hasake, y quizás vamos a hacer un pequeño receso y explicamos un poco lo que ha ocurrido en los últimos días, porque también digamos que puede dar señales en varias direcciones y no solo en una.

0: Vale, pues vamos a mencionar lo que ha ocurrido en Tel Brak, en creo que Tel Jamis también ha sido, y en algún y en otra zona al sur de Hasaga, no sé si se llama Almayudilla el pueblo, donde las fuerzas tribales han establecido en cada localidad una tienda de campaña de guerra. Una tienda de campaña de guerra porque declaraban que bueno, pues que iban a atacar Rojava, pues por muchas razones, porque no están de acuerdo con que el pueblo kurdo siga teniendo, digamos, cuotas de poder dentro de esta región, que dicen que se les está imposibilitando volver a sus zonas de origen. Claro, bueno, se está imposibilitando volver a sus zonas de origen porque quieren volver con sus armas. Obviamente, dejar las armas y podéis volver, como tu hijo de vecino. Y bueno, pues ha habido durante varios días estas tiendas de campaña de guerra, que digamos que no es una cuestión simbólica, sino que es una forma de armar. Hay que dejar claro que digamos el ejército tribal ha sido muy definitivo en la guerra siria desde que cayó el régimen. Participaron en la ofensiva contra el pueblo druso y participaron también en la ofensiva contra las SDF, y seguramente fueron el problema principal con el que se encontró las SDF, ¿no? Con que había gente de esas familias tribales que les traicionaron. Y bueno, pues ha habido varios días de esta amenaza de que iban a armarse, que iban a atacar las regiones kurdas. Digamos que por estas tiendas de campaña de guerra se ha visto a antiguos militantes del ISIS que ahora son parte del gobierno. Se ha visto al el desgraciado este que se hizo famoso por la coleta de una combatiente de la SPJ fallecida, y parece ser que digamos que el gobierno sirio ha intercedido y les ha dicho que bueno, que si iniciaban cualquier ataque contra las regiones de mayoría kurda iban a tener que actuar por la fuerza contra ellos. Entonces esto ha derivado en el bueno, esto es lo que ha trascendido públicamente, digamos, como subtexto, y lo que ha trascendido públicamente oficialmente es que bueno, que el gobierno sirio les ha dicho que tendrán en cuenta sus reivindicaciones, etcétera, etcétera. La situación real de las tribus árabes es que desde que cayeron las SDF están cada vez más en la indigencia. Y en lugar de volverse contra el gobierno, lo que están intentando es profundizar en esta política anticurda, muy, por cierto, que durante décadas la trabajó el BAZ, que es echar la culpa de todo al pueblo kurdo. Y bueno, pues de momento parece ser que estas tiendas de campaña se han desarmado y lo que parecía una guerra étnica en ciernes se ha detenido. Hablamos claramente de guerra étnica porque las fuerzas, bueno, pues las IPG, las IPJ, las SDF se habían movilizado para defenderse, y además hubo una concentración de tribus kurdas también llamando a unirse a las SDF para defender los territorios kurdos, lo cual hubiera sido ya una guerra étnica incontestable. Pero eso también puede tener otra lectura, que es que el gobierno sirio se podría intentar guardarse esta carta para el futuro, para si no hay una integración, reavivar este rencor étnico que tienen las tribus árabes de la zona del sur de Hasaka y Deir ez-Zor contra el pueblo kurdo. Y esto sería fatal por muchas razones. Primero, porque el gobierno sirio es perfectamente capaz de alinearse con las tribus árabes, porque no podemos pasar por alto que Turquía no andará muy lejos. Y porque esto nos llevaría a un escenario de guerra étnica completa. Es una situación seguramente ya irreparable durante muchas generaciones. Y bueno, pues esto es un poco lo que hablábamos de la ambivalencia de lo que está ocurriendo en Siria. Y por último, sí que hay que mencionar también, entre, digamos, algunas señales relativamente positivas, que es el retorno de muchas familias a Afrin, y incluso la retirada de Turquía de una de las bases militares que tenía en Basile, que es una zona de Afrin. Pero, como mencionábamos, todo esto hay que leerlo desde la óptica de un señor Ahmed al-Sara, que está avanzando en sus redes de patronazgo, en sus digamos maniobras para afianzarse en el poder, y que todo esto, pues bueno, es susceptible de venirse abajo en cualquier momento. No sé cómo lo ves tú, Julia.
1: Sí, bueno, y añadir también cuál es la situación en el terreno económico que está pasando el país, que actualmente se va pareciendo mucho, si no peor, a lo que está pasando Cuba, con el agravamiento de la subida de los precios de la canasta básica, el aumento de la inflación, que es brutal, los problemas con suministro de fuel, de gasoil, de diésel, apagones interminables, es decir, que están teniendo falta de suministro eléctrico en instituciones básicas como,
0: bueno,
1: por ejemplo,
0: y la electricidad es carísima, imposible de pagar.
1: Sí, pero además, aunque pudieras pagarla, tampoco te llega. Las dificultades también en el suministro de agua en muchas regiones. Tenemos que ver, por ejemplo, una zona como Jeseque, que lleva la friolera de 6 años con el suministro de agua cortado, porque ya, el embalse de Elok está totalmente destrozado.
0: En este caso hay que decir que parece que se está restaurando la estación de Aluk.
1: Sí.
0: Y que podría ser que entrara en funcionamiento en breves. Y también se rumorea que se podría abrir el cruce entre Nusaybin y Camislo.
1: Uh-huh.
0: Digamos como dos notas positivas dentro de toda esta incertidumbre. Dos notas positivas en el sentido que repercutirían materialmente en la población. Porque hay que recordar que mientras las SDF gobernaron Deir ez-Zor, Hasaka, Saadi, etcétera, la economía estaba intervenida, había una presencia pública importante. Pero desde que entró el gobierno de Ahmed al-Sharaa, desde luego las políticas son liberales.
1: Sálvese quien pueda.
0: Son liberales en un 100%. Liberales, sí, en el sentido económico, en el peor de los sentidos. Que no en una mayor libertad civil, etcétera, etcétera, sino que se ha dejado caer toda la administración pública. Muchos trabajadores de la administración pública se han quedado sin sueldo, sin trabajo. Y esto explica un poco lo que mencionábamos antes, este éxodo de población suní a Damasco.
1: Bueno, es lo que hay. Es lo que tiene la administración autónoma de norte y este de Siria. Son los que tienen enfrente y son los que, con los que, nos guste o no, van a tener que negociar. Quería mencionar el papel de las mujeres. Yo creo que la cuestión de las mujeres en Rojava es una línea roja. Es decir, tanto para el cómo y de qué manera, cuál va a ser el futuro de las IPJ, va a ser algo que va, digamos, a demostrarnos si van a haber avances efectivos en estas negociaciones, porque las mujeres son las que más tienen que perder. Las mujeres durante la revolución de Rojava son las que más ganaron, y yo creo que en su conjunto son las que más tienen que perder si no se respetan esos mínimos en el acuerdo. Uno de los puntos que están totalmente atascados es la integración de las IPJ como unidad autónoma dentro del ejército sirio, con comandancia de mujeres y con decisiones autónomas. Y eso es algo que parece que el gobierno de al-Sharaa no está dispuesto a procurar, entre otras cosas porque evidentemente las IPJ no son simplemente un ejército de mujeres. O sea, lo que han conseguido en la sociedad y en la mentalidad kurda de Oriente Medio, y el trabajo que han hecho este grupo de mujeres, no solamente en lo que es la defensa contra los ataques del Estado Islámico y el empoderamiento de decir, bueno, son mujeres que están dispuestas a coger las armas, a organizarse, a practicar la autodefensa, sino lo que han conseguido como sociedad, ¿no? Los valores que han conseguido a través de esta autoorganización, y esto pues las mujeres no están dispuestas a torcer el brazo.
0: Sí, bueno, ahora que comentabas esto también me ha venido un poco a la cabeza cómo el propio régimen de Ahmed al-Sharaa está intentando proyectar una imagen falsa de sí mismo, y ha tenido bastante eco unas imágenes de una rave en Damasco con la élite burguesa suní damasceña bailando con una DJ y tal. Y bueno, pues todo esto es, o sea, todo eso es un espejismo, es una
1: puesta en escena.
0: Una puesta en escena de minorías adineradas que se lo pueden permitir, mientras en el resto del país las mujeres están encerradas en cocinas o incluso en peores circunstancias. Con lo cual, bueno, pues habrá que ver este pulso cómo termina y hasta dónde llega.
1: Menos mal que las mujeres kurdas bajo la revolución han estado todo el tiempo creando organizaciones como, por ejemplo, Congrestar, el Woman Defense Rojava, y vamos a hablar también un poco, si nos quedan un minuto, sobre el tema de Stella Jin, que es una estructura organizativa que se traduce como autoridad de las mujeres, ¿no? Es una estructura organizativa integrada en todos los cantones y forma parte de la administración autónoma de la DANES. Y el papel de la autoridad de las mujeres es fundamental en la promoción de la mujer, ha desarrollado muchísimos proyectos para mujeres y niños, es responsable de todos los refugios para mujeres, no solamente para mujeres kurdas, sino también para las mujeres desplazadas, inspecciona que se cumplan, digamos, los logros estructurales como el sistema de copresidencias y la cuota del 50%, incluso han tenido las mujeres de la autoridad de las mujeres del cantón de Yizre, digamos, se han integrado dentro de una estructura estatal que es la autoridad para la familia y la población, que recientemente han tenido una reunión en Damasco para hablar sobre todo de la situación, de los desafíos que enfrenta Siria y de, sobre todo, de los cambios demográficos que se están produciendo a raíz de lo que tú explicabas hace un rato, ¿no? De esos movimientos migratorios desde las zonas rurales hacia las ciudades.
0: Sí, que ya en 2010 fueron unos del 2010-2011 fueron unos de los detonantes del inicio de la guerra civil siria, es decir, las grandes bolsas de pobreza que se crearon en los suburbios de Damasco. Así que bueno, estamos avanzando hacia, seguramente no hacia otra guerra, porque es un poco locura hablar de una guerra cuando esta no ha terminado aún, pero sí que estamos avanzando hacia una degradación grande de lo que se ha entendido en las últimas décadas por Siria. Así que bueno, sin más temas por hoy, vamos a hacer un pequeño alto y vamos a despedirnos por hoy o por este mes.

0: Y tal y como mencionábamos, después de este impasse en el que estuvimos, bueno, pues bastante tiempo sin hacer programa porque no teníamos muy claro qué podíamos contar, pues lamentablemente estamos de nuevo inmersos en este torbellino de violencia entre, bueno, pues el monstruo sionista y estadounidense y el otro monstruo iraní. También, pues bueno, como hemos ido desgranando, hay sus dimes y diretes y sus pros y sus contras en los procesos de reconciliación en Siria y en Turquía para con el pueblo kurdo. Con este programa esperamos haberos, no sé si aclarado, pero bueno, ha dado algunos
1: actualizado
0: con algunos elementos de juicio de lo que está ocurriendo, y esperamos poder grabar más o menos pronto, aunque no sé si en agosto será posible, pero desde luego no vamos a perder la vista en lo que está ocurriendo en Oriente Medio. Así que bueno, mil esker, Julia.
1: Mil esker, Suri.
0: Mil esker, Robert, que siempre está ahí manejando Orida. Los mandos. Y bueno, muchas gracias a vosotros y vosotras por escucharnos.
1: Biji Rojava. Biji Berjuedana Rojava.

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0: Te damos la bienvenida a un nuevo episodio del Canto de la Tripulación y lo hacemos con una entrega en la que la radioficción va a tener el 100% del protagonismo. Y es que en estos meses de verano es cuando menos tiempo tenemos para dedicarle a hacer radio, por eso que los episodios estén siendo más irregulares. En cualquier caso, seguiremos procurando publicar episodios más de vez en cuando de lo que veníamos haciendo. Episodios en los que, por una parte, las recomendaciones literarias, pero también las radioficciones de la mano de Marta Baonza Jerez y nuestras compañeras de Traducine volverán a ir apareciendo. Para romper el hielo, hoy te traemos Extraños en un BlaBlaCar, una radioficción dirigida por Eva Barquero Tecedor, una historia que desde ya te decimos que no te va a dejar indiferente. Te emitiremos unos 58 minutos, pero si quieres saber el final, ve a la entrada de este episodio en la web de Radio Almaina, o la Irola Irratia, o la 97 Irratia, y lo podrás encontrar entero. Así que, sin más explicaciones, comenzamos.
1: 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Capítulo 1.
2: Sábado 6:50 de la mañana. Aún no ha amanecido, pero el calor parece haberse perpetuado entre los muros del hospital 12 de octubre. Quizá también dentro de ellos. Cuando miro hacia la penumbra del pasillo de mi planta, creo ver cómo el éter crepita, ondula y difumina los contornos en la distancia. Parece que Helios y Hefestos al fin se han amotinado y su impía unión les ha envalentonado hasta el punto de invadir los otrora impenetrables dominios de la todopoderosa Nyx. Puedo ver una enorme luna llena en lo alto del cielo, empecinada en brillar, revolviéndose colérica contra el alba que amenaza con ocultarla. Ella resiste, sí, hermosa, altiva y salvaje, mas su efecto en el ambiente es tan solo estético. Es una especie de artificio que vale poco más que nada. El sol le ha ganado la partida, incluso en la penumbra, y por ello el aire permanece estático y está al rojo vivo, abrasando toda vida y esperanza. Es una madrugada que, escanciándose nociva sobre un puñado de organismos que tienden a escindirse y resquebrajarse dentro de este aciago edificio, podría ser epónimo de muerte. Miro el reloj que cuelga tras el mostrador de recepción mientras corro hacia el almacén de enfermería. De este turno no salgo a la hora, ni aunque se alineen Júpiter, Venus, Plutón, todos sus puñeteros satélites y el resto de nanoplanetas de la Vía Láctea. Pienso, mitad encolerizada, mitad avergonzada. A la señora Engracia le ha dado una hipoglucemia severa. Una de las gordas, de las que parece que tiran del alma hacia afuera y dejan el cuerpo en stand-by, a la espera de ver si el noúmeno se atrinchera y dice que no, que aquí se queda, por sus narices, en este mundo de pesares, o si por el contrario, el desmayo y la bajada de constantes vitales subyacentes a la falta de glucosa toman un cariz luctuoso y sempiterno. Un desenlace de velorio, mortaja y plañideras. Y a causa de esta refriega entre la vida y la muerte, es por lo que voy corriendo como alma que lleva el diablo a por un kit de glucagón que habrá de hacer Diana en la panza de la señora Engracia en breves segundos, si no queremos que la buena mujer se nos pase al otro barrio por la vía rápida. Mientras avanzo por el pasillo, no puedo evitar mirar de soslayo hacia las manecillas del reloj, y con cada una de sus sacudidas, mi mente recrea maliciosamente la imagen del Mercedes-Benz del desconocido que habrá de hacerme de chofer. Un automóvil negro como el futuro de mis planes vacacionales a corto plazo. Abandonando la glorieta de la plaza del emperador Carlos V poco más tarde de las 8 de la mañana. Momento y lugar en el que yo debería encontrarme, maletas en mano, para iniciar el viaje hacia las arribes del Duero, junto a esos dos acompañantes que solo conozco por foto. Por foto de perfil, siendo más precisa. Dos seres humanos, en definitiva, a los que debo desvirtualizar para compartir asfalto, un pedacito de vida y, sobre todo, gastos de gasolina y peaje. Eso sí, para poder alcanzar tal desenlace, las piezas del puzzle de esta caótica madrugada deben volver a encajar. Y ahora mismo, La mayor parte de ellas están desperdigadas, extraviadas y casi rotas. ¿Cómo es la mente, Dios mío? La señora Engracia yace en la cama, blanca como el hielo jamás hollado del Polo Norte, como diría mi abuela, más pa' allá que pa' acá, y yo solo puedo pensar en que voy a perder el maldito BlaBlaCar que habría de llevarme hasta el pueblo y en que voy a tener que rehacer lo planeado para poder llevar a cabo mi travesía. Y sí, también pienso en que me van a poner una mala valoración en la aplicación por no presentarme a las 8 en la glorieta de Atocha como habíamos acordado. Creo que voy a dejar tirados a conductor y acompañante, y aunque sea por causas ajenas a mi voluntad, dicha ruptura del compromiso es una auténtica faena. Una de las gordas, de las que molestan y hacen que menten a tus familiares. Pero qué diablos, todavía se puede obrar el milagro, si es que los dioses me son propicios y no se empecinan en poner más trabas a esta odisea matutina. He de decir en mi favor, en este asunto de mi aparente desapego ante la tragedia de la señora Engracia, que lo estoy dando todo para que el derelicto llegue al fin a buen puerto. Me estoy moviendo a una velocidad rayana a la del sonido, para evitar el desenlace fatal. No, la señora Engracia no se nos va a ir delante de mis narices. Palabra de enfermera concienciada. Así que entro en el almacén y me dirijo sin titubear hacia la nevera que custodia la salvación de nuestra residente. Todos son gritos y gestos apremiantes en este tumultuoso amanecer en el que alguien se ha empeñado en tocar a muerto. Abro la puerta metálica del refrigerador, localizo el medicamento y comienzo el proceso sin titubear lo más mínimo. Introduzco el líquido transparente que contiene la jeringa en el vial y lo agito, mezclándolo con el polvo que hay dentro del envase. Lo muevo de lado a lado con suavidad, o eso creo, mientras corro de vuelta hacia la habitación de la señora Engracia. Cuando estoy a punto de traspasar el umbral, observo que Manuel, en la sala contigua a la que dirijo mis pasos, ha empezado a bramar a los cuatro vientos mientras se arranca a tirones la vía del brazo derecho. Un caos técnico a la cefálica en toda regla. Creo que Manuel acaba de darme la puntilla. Va a hacer falta un auténtico milagro obrado por el nazareno para que pueda estar a las 8 en la puñetera glorieta en la que ha de esperarme el Mercedes-Benz color negro desesperanza de Daniel. Cuando pellizco los pliegues cutáneos de la zona abdominal de Engracia, un sudor frío y pegajoso que embadurna la superficie de su piel como una pátina parece querer fusionarse conmigo. Rebosa entre mis dedos como si fuese engrudo fresco. El tacto es correoso e incómodo y me recuerda al agua estancada de una ciénaga. Dios quiera que esta buena mujer no quede atrapada entre las arenas lodosas que dormitan bajo la superficie de esos lugares y se convierta en pasto para las ignotas criaturas que moran allá abajo, lejos de los inconscientes ojos de la humanidad. Atravieso epidermis, dermis e hipodermis con la aguja y aprieto el émbolo de la jeringa subcutánea mientras observo, en la más absoluta soledad del cuarto hospitalario, cómo el líquido, que habrá de ser la panacea en esta situación de emergencia, desaparece en el interior del organismo que yace inánime sobre el colchón. El personal se ha pasado a la fiesta de la habitación de al lado. Allí está ahora la algazara. Objetos metálicos rebotando contra los muros, los «agárrale las piernas» y «cuidado que muerde» de los compañeros, y por encima de todo, gruñidos guturales, amenazas e insultos. Los que profiere el señor Manuel, claro. Berridos que lanza a los cuatro vientos mientras se revuelve como un depredador herido que enseña los dientes, saca las zarpas y lucha por su vida.
3: ¡No volveréis a meterme ese veneno en mis venas, panda de desalmados! ¡Me arrancaré estos tubos del diablo una y mil veces si fuese necesario! ¡Jamás controlaréis mi mente!
2: Condenadas noches de luna llena. No sé qué extraño poder de atracción ejerce el astro sobre todos nosotros, pobres mortales, pero cuando su desvergonzada redondez nos alumbra desde lo alto del cielo, la planta de pacientes con demencia del hospital se convierte en un auténtico campo de batalla. Y si nosotras somos los mirmidones de la sanidad pública, bien nos haría falta un Aquiles que nos espoleara en la lucha y nos guiara entre tanto caos y abstrusa oscuridad. Paulatinamente, el ambiente se calma. Los sonidos, las malas vibraciones y la activación parecen afogonarse, ahogándose en un chisporroteo sordo en las aguas del Leteo. El hospital vuelve a dormitar cuando la contención química y mecánica hacen su efecto en la habitación de al lado y el chute de glucagón hace que Engracia no llegue a cruzar la Estigia y pueda regresar al mundo de los vivos. Es tan solo una efímera tregua, por supuesto. En apenas unos minutos empieza la ronda de desayunos, el aseo, los cambios posturales y el trajín asociado a la venida de un nuevo día. Pero afortunadamente, eso es cosa de las compañeras del siguiente turno. Mi aportación a esta batalla sanitaria ha llegado a su fin y creo que el corneta ya está tocando retirada. Como una sibila capaz de leer la mente, Macarena se asoma a la puerta con gesto apremiante y una sonrisa preciosa dibujada en su rostro.
4: «Venga, Marta, mi niña»,
2: me susurra con su voz cantarina mientras hace un gesto con la cabeza en dirección a la salida del hospital.
4: «Vete de aquí a la carrera, que yo te cubro hasta que se cambien las combis del turno de la mañana. Al final no llegas al BlaBlaCar ese».
2: No discuto. Le doy un beso en la mejilla. Uno enorme, de los que llevan una dosis de cariño concentrado. Ella se ríe mientras me empuja hacia las taquillas. Y allá voy, sin dilación. Cojo las dos maletas casi sin detenerme y salgo a la carrera. Solo me cambio el calzado antes de marcharme. Unas buenas Asics van a convertirse en un aliado inestimable para tratar de llegar al encuentro a la hora pactada. Los zuecos del trabajo hubiesen significado derrota y seguramente un buen tropezón al echar a correr por las calles de Madrid, que bien podría procurarme un golpetazo de récord asociado a serias probabilidades de sangre saliendo de mi cuerpo a grumosos borbotones. Así que en este asunto en particular, vísteme despacio que tengo prisa. Las puertas de cristal se abren y salgo en tromba, como una horda vikinga, haciendo rodar las maletas como si fuesen los arietes con los que habré de conquistar todas las murallas que se interpongan en mi camino. Corro y tiro del equipaje a lo largo de la calle, incansable, mientras el sol se empeña en asomarse para sobrecalentar el ya de por sí caldeado amanecer. 350 metros me separan de la parada de autobús. Sin los sobresaltos de última hora, podría haber recorrido estos mismos parajes hace ya al menos media hora, con la parsimonia del que tiene a los eternos bajo su control. Pero yo siempre ando en enconada refriega contra esas caprichosas deidades, así que me muevo todo lo rápido que me permite mi anatomía, notando el cosquilleo de la premura en la boca del estómago. Veo a lo lejos el autobús de la línea 85, el de las 7:45, llegando a la parada. Aprieto el paso, jadeante y sudorosa, pensando que si pierdo el directo, unos minutos que podrían marcar la diferencia entre éxito y fracaso se me van a escurrir entre los dedos como un puñado de arena demasiado fina. Tenso la mandíbula, muerdo el bocado y tiro de las maletas. Ya llego. Cuando estoy a 20 metros de mi objetivo, observo al último pasajero de la cola desaparecer por las escalerillas de entrada. Así que grito: ¡Espere! ¡Ya llego! ¡No se marche! Me da una vergüenza horrible levantar la voz en mitad de la calle. Mucho más a estas horas de la mañana, pero no me queda otra. Tengo ambas manos ocupadas, así que no puedo hacer gestos, y mi llegada a las Arribes de hoy depende en gran medida de no perder ese dichoso autobús. Así que, sí, grito, alto y fuerte, del mismo modo que lo hace el Padre Tiempo en las profundidades de su ignoto reino. Esos dominios incomprensibles en los que el pasado, el presente y el futuro se restriegan entre sí, confundiéndolo todo. Sudo, jadeo, corro, me desgañito y al fin llego. Casi 30 segundos después de la subida al bus del pasajero que cerraba la cola. A medio minuto del último de la fila. No creo que la gesta haya sido en verdad mérito mío. Me da la sensación de que el conductor me ha visto por el retrovisor y me ha esperado. Ya ves, aún queda buena gente. Parece que no todo está perdido. Le agradezco el detalle una y mil veces mientras saco la tarjeta y la paso por el lector. Vuelvo a darle las gracias al escuchar el pitido que vomita el aparato, ese que me franquea el paso hacia los asientos, hacia el ansiado descanso de la fiera guerrera. Me siento en el primer sitio que veo libre. Abro la maleta pequeña, rebusco en la funda de tela lateral y saco mi teléfono móvil. Aprieto el botón de desbloqueo mientras miro hacia la pantalla, convencida de antemano de la mayor de las fatalidades. como imaginaba, esta permanece inmutable. Por segunda vez en esta mañana me topo con ese color negro desesperanza que parece estar cebándose en mis carnes a base de bien. Muy bien, Marta. Otra vez que se te olvida poner el móvil a cargar antes de empezar el turno de noche. Resoplo resignada. Bienvenidos a mi vida, queridos espectadores, al show del descontrol y la improvisación. Pasen y vean, el espectáculo es de primera y dudo mucho que les defraude. Me acomodo en el asiento intentando reponerme del esfuerzo, del de la carrera desde el hospital hasta el autobús y del de la paliza física que supone el turno de noche. Sé que la cosa está fastidiada, que lo más probable es que, al no poder avisar ni a Daniel ni a Sergio, los chicos con los que iba a compartir el bla bla car hasta las arribes, estos se marchen dejándome en tierra. Me va a tocar volver a casa, enchufar el móvil para cargarlo, quizá echarme una pequeña cabezada para reponer energías y llamar a mi novio Roberto para ver cómo diablos rehacemos nuestros planes. Pero bueno, ¿qué cosas digo? Todavía hay esperanza. Todavía no se ha perdido la guerra. Voy a concentrarme mucho y voy a visualizar el resto de la mañana saliendo a la perfección. Sé que voy a llegar a la estación en poco más de 15 minutos y pienso correr por la calle de Atocha como si mis zapatillas fuesen las sandalias aladas del mismísimo mensajero del Olimpo. Voy a conseguirlo, claro que sí. Y cuando levante la vista hacia el horizonte, hacia la caótica y ciclópea encrucijada arterial que es la glorieta de la plaza del emperador Carlos V, el Mercedes-Benz negro estará allí parado, majestuoso, esperando mi llegada para emprender la travesía. Como si el automóvil fuese la barca y Daniel el barquero, mi particular Caronte. Aquel al que habré de entregar las monedas para que inicie al fin el anhelado y temido último viaje.
1: Capítulo 2.
5: Me gusta conducir por Madrid. El ajetreo, las prisas, el caos. Moverme y poder exhibirme entre las inmensurables riadas de gente de mi ciudad me excita. Casi hace que cual místico alcance el éxtasis. Me hace entrar en trance y me la pone dura. A las 8 de la mañana detengo mi Mercedes-Benz clase A en la rotonda de Atocha, sobre el enrejado amarillo para taxis que hay frente al establecimiento de Taco Bell. Echo un vistazo a mi alrededor y veo a un chaval joven, ataviado con unas bermudas horteras y una camiseta de los Boston Celtics, que me mira fijamente, con una sonrisa bobalicona y una expresión interrogante cinceladas en su rostro. Parece que la timidez o la inseguridad le inhiben y le impiden hacerme algún tipo de gesto, pese a que debe tener absolutamente claro que yo soy el conductor del BlaBlaCar. ¿Qué otro cochazo como este ves parado en el sitio y hora acordados, pedazo de idiota? Pienso mientras hago un gesto hacia él, levantando mi mano derecha. ¿Qué pasa, Sergio? Mi voz se proyecta a través de la ventanilla abierta. El chaval transforma su expresión en una de alivio, levemente más confiada y serena que la anterior. Sonríe y me devuelve el saludo mientras tira de su maleta hacia mi posición. No hay duda. El empollón es exactamente igual que su foto de perfil de la aplicación. Pelo moreno muy corto, gafas de pasta, piel blanca de no muerto alérgico al sol. Lo dicho, un ratón de biblioteca. Un sapientín axiomático. Mete los bultos detrás y cuidadito, no sea que me rayes la tapicería o le des algún golpe al coche. Le digo mientras gesticulo con la cabeza hacia la parte trasera del Mercedes y acciono el mecanismo que abre el maletero. Solo me faltaba que alguno de los tarados del BlaBlaCar me estropease uno de mis templos, de mis preciosos tesoros de valor incalculable. Mi coche, mi casa, mi ropa, mi pelo y mi cuerpo. Esos son los cinco pilares que me sustentan. Son el secreto a voces de mi éxito. Son mi vida. Este automóvil es, de todos ellos, mi última y más preciada adquisición. Casi 50.000 euros de metal, combustible y caucho que rugen como el rey de la selva. O, si el momento lo requiere, ronronean seductoramente como el más tierno de los meninos. Me he tenido que empeñar hasta las trancas para adquirirlo, claro está. Pero el esfuerzo lo merece. Con creces. No hay hembra que se resista a la suma Daniel más Mercedes-Benz. No hay hombre que no se sienta absolutamente abrumado al percibir el resultado de la ecuación. Yo soy, sin duda alguna, el macho alfa de la manada. Sergio abre el maletero del Mercedes con sumo cuidado y mete su maleta con gestos lentos y delicados. Casi me hace reír a carcajadas el mimo con el que realiza la operación. Menudo pringado es este niñato. Cierra el maletero muy despacio y se dirige hacia la puerta del copiloto por el lateral del coche. Casi estoy a punto de decirle que ese es el sitio de Marta cuando la abre, que él debe sentarse detrás. Pero no lo hago. Hay veces en las que lo mejor es dejar que el mundo fluya de forma natural.
6: ¿Qué tal? Soy Sergio.
5: Me dice, tendiéndome la mano una vez se ha acomodado a mi lado. Daniel. Confirmo lo evidente mientras estrecho su mano. El chaval echa un par de rápidos vistazos en derredor. Se ajusta el cinturón de seguridad y pregunta, sin borrar de su rostro esa sonrisa medio nerviosa, medio bobalicona...
6: ¿Marta no ha llegado todavía?
5: No. Respondo secamente ante su segunda perogrullada. 2 de 2. El chaval es un fiera estadísticamente hablando. De hecho, ¿no era precisamente estudiante de matemáticas? Sí, creo recordar haberlo leído en su perfil. Estará al caer. Añado como de pasada, por romper el hielo. Por darle un poco de cancha al muchacho y no cebarme demasiado en su estúpida y banal conversación. Como si mis palabras fuesen la precisa premonición del mejor de los oráculos, una chica con aspecto de tener algo menos de 30 años se detiene en la acera, a unos metros de nuestra posición. Está desgreñada y sudorosa, pero es lo que toca. La mañana es un bochorno inaceptable. Aún así, se ve que está buena de pelotas. Tiene el pelo largo, castaño claro, y viste unos pantalones vaqueros cortos y ajustados que le remarcan un culo top. ¿Qué coño top? Topísimo. Unas zapatillas y una camiseta azul de tirantes muy escotada completan el monumento. Vuelve la mirada hacia mí, preciosa. Pienso. Si tienes carita de ángel, creo que voy a cometer alguna locura.
6: ¿Crees que será ella?
5: Pregunta Sergio, señalando hacia la amazona que habrá de cabalgar mi semental. Observo de nuevo a la mujer de la acera, tratando de relacionar su cara con la foto del perfil que hizo la reserva del viaje hace un par de semanas. Ojos castaños, facciones suaves y proporcionadas, y el mismo color de pelo. El peinado es diferente. Imagino que la fotografía no será muy actual. ¿Qué coño importa? Esas piernas largas y sinuosas y el sugerente escote son, sin lugar a dudas, seña de identidad suficiente para obtener el billete de pasajera en mi barca del amor. Con ese cuerpo y esa mirada, podría subir como polizón, si ese fuese su deseo. Ya encontraríamos la forma de que pagase la travesía. No tengo ninguna duda. Susurro, más para mí mismo que para mi interlocutor, mientras me inclino hacia la ventanilla del acompañante del Mercedes y aparto con mi brazo derecho a Sergio, estampándolo contra el respaldo del asiento para sacarlo del plano de la secuencia de la película que está a punto de iniciarse.
7: ¡Eh, Marta!
5: Grito, proyectando mi cuerpo hacia el de la mujer. Ella permanece mirando hacia su izquierda, ajena todavía a mis atenciones.
7: ¡Marta, aquí! Soy Daniel.
5: La diosa se vuelve al fin hacia mí. Sí, su cara es un auténtico himno a la perfección y a la lujuria. Sonrío, con esa sonrisa de galán que me ha permitido poner la pica en una miríada de colchones y catres. Ella me escruta, silenciosa y suspicaz, dubitativa. Echa un vistazo al coche y a su vez también sonríe. Imagino que al fin ha reconocido el carro celestial que va a llevarla de viaje hasta el mismísimo paraíso.
7: «Venga, monta»,
5: le digo sin variar un ápice mi postura de galán. Soy Kull el Conquistador y ella es Aquilonia, o Camelot, o Gondor. ¿Qué coño importa? Es el reino que va a postrarse, sumiso y conquistado, a los pies de mi magnanimidad. Comienza a acercarse, cargando con su maleta y su mochila, contoneándose de una forma que incita, como el más mortífero y cautivador de los oficios. Se inclina sobre la ventanilla, dejando entrever de forma maliciosa dos escarpados montes de lujuria que me ponen el rojo vivo.
6: «Hola, Marta. Soy Sergio».
5: Le dice el puto crío. zafándose de mi brazo y tendiéndole esa estúpida mano infantiloide que no viene a cuento y que hace añicos el ambiente. A tomar por el culo la dulce melodía de seducción. Marta mira la mano y hace un barrido con la mirada por el interior del vehículo. Cuando parece que la situación ha pasado el control de su escáner visual y mental, responde al fin al gesto del chaval. Una lástima que el niñato fuese el primero en reservar plaza para el viaje, pienso. Si la solicitud de Marta hubiera llegado antes que la suya, hubiera cerrado la travesía en la aplicación, y ahora tendríamos por delante 4 horas de íntima complicidad sin parangón. Sí, es una pena. Tengo el erotómetro por las nubes, marcando sobradamente el nivel máximo. Hay serias probabilidades de que el sistema colapse. De hecho, the system has failed, amigo. Salgo del Mercedes, mostrándome en todo mi esplendor. Camiseta ajustada y bermudas un par de tallas más pequeñas de lo que deberían, para dejar muy poquito a la imaginación. Cuerpo esculpido en el gimnasio con sobrada capacidad amatoria. ¿Qué tal, Marta? Le digo de forma melosa, mientras me inclino hacia ella para darle 2 besos. Se aparta, me hace la cobra, como la reina de las serpientes que es, y me ofrece la mano mientras sonríe con seriedad impostada y juguetona.
4: Un placer.
5: Estrecho su mano, recreándome en su tacto, demorándome más de lo necesario, y le devuelvo la sonrisa. Yo también sé jugar a este juego, preciosa. Yo inventé el juego, ¿sabes? Rodeo el coche y abro el maletero. Miro a Marta con fijeza. Me coloco el pelo con un movimiento de cuello y acto seguido me paso mi mano derecha por la cabeza, haciendo que mis dedos se entremezclen con el cabello. Hago un gesto para que Marta, que sigue parada al lado de la ventanilla del copiloto, mirándome de forma enigmática, me confíe al fin su equipaje. Tras unos segundos de pausa dramática y necesaria, la princesa del cuento sonríe, emite un tenue bufido mientras mira hacia el suelo, niega imperceptiblemente con la cabeza y al fin viene a mi encuentro. Me ofrece la maleta y la mochila con descaro, casi de forma violenta. Las meto dentro del coche, cierro el maletero y le guiño un ojo. Ponte cómoda, preciosa. Todo lo mío, sin ninguna duda, es también tuyo. Y de esa forma damos comienzo a un viaje que a todas luces va a ser una experiencia inolvidable.

0: Capítulo 3.
1: Conduzco mientras soporto la cháchara intrascendente de Sergio y los aislados comentarios de Marta, que muy de vez en cuando le brinda como respuesta. Sergio lleva más de 100 kilómetros hablando de música, de cine, de libros y de otras tantas estupideces de similar calibre. Sus gustos son cuando menos cuestionables, por no decir ridículos, y su estilo de vida una concatenación de conductas carentes de funcionalidad que no lleva a ninguna parte. Vamos, una pérdida de tiempo. Casi es mejor estar muerto que llevar esa vida vacía, que sin embargo, él se empeña en airear a los cuatro vientos. Marta es una mujer peculiar. Lleva todo el viaje como ausente, alternando momentos en los que gira la cabeza sobre el respaldo del asiento trasero del Mercedes y se queda como embelesada mirando por la ventanilla, con otros en los que parece analizarnos concienzudamente desde ahí detrás, entrecerrando los ojos y paseando la vista desde el asiento del conductor o el del copiloto, como si ésta tuviese la capacidad de traspasar la materia y calibrar la pureza de nuestras almas.
2: De todas formas, y aunque firmar esto pudiese acarrearme más de un improperio por parte de los defensores de la palabra escrita frente al celuloide...
1: Vomita Sergio en una especie de monólogo autocomplaciente.
2: Sigo manteniendo que la parte de la trama que transcurre en Londres está mejor desarrollada y contribuye a una mayor coherencia argumental en la película de Coppola que en el manuscrito de Stoker, ¿no creéis? Con ello no quiero decir, ni mucho menos...
1: Su palabrería me resbala. Entra por mis oídos produciendo las vibraciones necesarias para estimular la inervación de mis nervios auditivos. Pero su insulso poder excitatorio se ahoga en la vacuidad de lo absurdo e intrascendente, en una maraña neuronal incapaz de establecer comunicación sináptica de ningún tipo. Mi cerebro ahora mismo está ocupado en otros menesteres. Mi materia gris moldea curvas, percibe el salvajado hedor de las feromonas y me mantiene alerta. Muy, muy excitado. Me agarro con fuerza al volante y conduzco del mismo modo que hago el amor, con pericia, seguridad, fuerza y precisión. De esta forma manejo la majestuosa calesa que transporta en su interior a la princesa del cuento. No puedo evitar el mirarla una y otra vez por el espejo retrovisor interior. Veo sus piernas, largas y bien formadas, ese pantaloncito vaquero que se le ajusta y parece una obscena invitación a la lujuria y a aquello que está prohibido, o debería estarlo. También observo sus ojos, felinos y acechantes, sus pechos y esos labios que podrían comerme entero y no dejar ni rastro de mi ser en este mundo. Y sobre todo, veo sus manos, son preciosas. La mayor parte del tiempo, Marta las mantiene estáticas sobre su regazo. Son un par de manos finas, delicadas y estilizadas que a su vez desprenden un halo de fuerza y fiereza. Con ellas podría agarrármelo todo y no soltarlo hasta que me quedase agostado. Vacío, pero con ganas de mucho más. He observado que cada 5 o 10 minutos Marta lleva a cabo una especie de estereotipia que imagino es fruto de la ansiedad. Quizá es mi presencia la que hace que su cuerpo reaccione y no le dé tregua. El movimiento repetitivo que realiza es el de llevar la mano izquierda al bolsillo del pantalón. Y allí mueve los dedos una y otra vez, como jugueteando con alguna especie de objeto. Quizá ahí dentro tenga su tótem, un amuleto que le aporta paz y sosiego y que le ayuda a que sus deseos se hagan realidad. Es su particular pata de mono. Cuando quieras puedes meter la mano en el bolsillo de mis pantalones y juguetear con lo que te encuentres allí, preciosa. Me digo cada vez que la observo llevando a cabo el ritual.
2: Es cierto que la fama del personaje ha trascendido mucho más que el propio autor. Pero puedo aseguraros que Robert Howard es mucho, muchísimo más que las aventuras de espada y brujería del famoso...
1: Continúa Sergio con su bucle infinito de diarrea verbal, quizá también mental. Marta entrecierra las piernas y las restriega una contra otra, arriba y abajo, una y otra y otra y otra vez, en un sempiterno roce de carne contra carne que manda sus señales con precisión milimétrica al receptor de antena que hay entre mis piernas. La tensión sexual se me hace incontrolable. Me desborda por completo. Compañeros, digo de pronto, interrumpiendo el insufrible speech de mi copiloto. Vamos a parar para tomar café y, si alguno lo necesita, para hacer una visita al baño. Lo que yo necesito es que el aire exterior inunde mis pulmones y me ayude a calmar mis impulsos. El olor que emana desde el asiento de atrás embadurna mis mucosas y ha puesto mi sistema nervioso central al baño, María. Tengo a Marta haciéndose hueco entre mis vísceras, Soy magma inquieto que bulle y busca una salida para no implosionar, cautivo en las profundidades de un organismo que está a punto de calcinarse. También busco recrearme en el cuerpo de Marta y a poder ser, arrimarme un poquito a ella. Rozarme con su carne, para que note que estoy ahí, para que sepa que yo quiero exactamente lo mismo que ella. Tomo el carril de salida de la autovía y aparco el coche frente al restaurante anejo a la estación de servicio. Cuando giro la llave y el motor se detiene, me giro hacia Marta, ignorando por completo al cero a la izquierda de esta cifra de tres elementos. ¿Un café, guapa? Yo invito. Pregunto, fijando mis ojos en los de ella mientras poso en un supuesto gesto casual mi mano en su rodilla derecha. Marta me mira, muy seria, pero no me retira la mano. Su piel es cálida y suave. Algo me dice que lo que percibo bajo mi palma es también hielo macizo y peligroso que congela y mata con el contacto prolongado.
0: Si nos importa, prefiero quedarme en el coche. Estoy destrozada. Si echo una cabezada de 10 minutos, puede que me recupere un poco.
3: Pues yo sí que te acepto ese café.
1: Me dice Miliki a la vez que abre la puerta del copiloto, sale del coche y se estira, sonriendo de forma bobalicona. Me dirijo a la barra del bar de la cafetería del restaurante, dejando a la chica atrás. Se está haciendo la difícil. Eso me gusta. Pido un café con leche y con hielo, y Sergio, uno solo. Nos sentamos en una de las mesas del local y mientras mi compañero continúa con su show desperdiciando saliva y palabras, ¿cómo están ustedes? Pienso que un pequeño cambio en el itinerario de nuestro viaje puede brindarme la ansiada oportunidad que deseo, que Marta y yo deseamos. Sergio, he pensado que voy a ir por la carretera de Vitigudino y no por la de Ledesma, digo de pronto. Mi interlocutor me mira, dejando en el aire una estúpida reflexión sobre un libro titulado Cabal, de un tal Clive Barker. Mis palabras han obrado el milagro. El friki guarda al fin unos segundos de silencio antes de responderme.
3: Pero, no sé, ¿piensas desviarte por Villarmayor hacia Ledesma?
1: Me dice. Creo que sospecha que mi plan es quedarme a solas con Marta. No. Mi idea es llegar hasta Vitigudino y desde allí continuar hasta Aldea Dávila para dejarte a ti. Después Marta y yo volveremos por Masueco. La dejaré en su pueblo y yo continuaré hasta Trabanca. Sergio me mira concentrado, analítico, frotándose compulsivamente el mentón.
3: No es la ruta que propusimos en la aplicación.
1: Dice, lacónico. Lo sé, pero esta semana en el trabajo ha sido difícil, ¿sabes? He tenido un par de intervenciones que se han complicado. Ser anestesista es duro, colega. El crío guarda silencio, invitándome a seguir con mi argumentación. Me la sopla lo que opines del asunto, tío. Pienso, voy a volver de Aldea Dávila por el maldito puerto a solas con Martita. Quizá pueda parar en algún recoveco, en alguna explanada a un lado de la carretera y consiga terminar el viaje a lo grande. Con final feliz y traca como colofón. Ya sabes, chaval, cosas de hombres que tú tan solo alcanzas a intuir muy de lejos. La travesía por Vitigudino es recta y la calzada está mejor conservada. Paso de coger curva tras curva y que se me jodan los amortiguadores del coche con los baches de la carretera de Ledesma. ¿Entiendes?
3: Pero haremos muchísimos kilómetros más.
1: Señala, tratando de oponerse a mis planes con encono. Beh, yo creo que hacemos prácticamente los mismos. Y de todas formas, en caso de que hiciésemos alguno más, la cosa correría de mi cuenta. No te preocupes.
3: La ruta estaba planificada yendo por Ledesma y pasando por Trabanca. La primera en bajarse sería Marta tras pasar Villarino. Después me dejarías en Aldea Dávila y tú regresarías a tu pueblo deshaciendo el camino.
1: Insiste, con recalcitrante ahínco. Ahora la ruta es carretera de Vitigudino.

designios del macho alfa, siguiendo sumiso el camino que yo he marcado. Miro hacia atrás justo antes de abrir la puerta del Mercedes y, como respuesta al gesto de preocupación de Sergio, sonrío y le guiño un ojo. La vida no es ningún juego, es una selva inmensa, salvaje e inescrutable, en la que solo los más capaces sobreviven. Y yo soy el mejor de todos ellos, el más fuerte e inteligente. Cuando rujo, mi voz se impone a la del resto de depredadores. Yo gano y tú pierdes, idiota. Bienvenido a la jungla.

0: Capítulo 4. La mañana fluye, apática, hacia un desenlace inesperado e incómodo. En cuanto ha cogido la carretera en dirección a Vitigudino, Sergio ha empezado a insinuar que, pese a lo cerca que está de Aldea Dávila, el pueblo de sus abuelos, nunca ha visitado la zona de las Arribes en la que vive Marta. Desde el primer momento me he temido lo peor. No sé si el imbécil piensa que tiene alguna posibilidad con una mujer que a todas luces le queda grande por todos los lados, o si la razón de su estúpida forma de comportarse se debe a que desconfía de mí y no quiere que Marta y yo nos quedemos a solas. Como si yo fuese a hacer algo que ella no quisiese, gilipollas. Jamás se me ha resistido mujer alguna en la intimidad. Quizá alguna presente alguna pequeña objeción al principio, pero eso es parte del juego. Mis manos y mi lengua son la llave que acaba abriendo todas las puertas. Quizá Sergio simplemente sea como el perro del hortelano, que ni come ni deja comer. En fin. Tras una larga conversación, casi un monólogo, en el que yo he intentado imponer sin éxito mi voluntad y en el que Marta apenas ha abierto la boca, el puto friki ha llegado a la conclusión de que va a bajarse del coche con Marta para hacer una visita al Pozo de los Humos y al Pozo Airón, a la ermita y a otros lugares de la zona, y que ya llamará a algún colega de Aldea Dávila para que vaya a recogerlo a media tarde. «Algún colega», ha dicho el revientarrollos. Me gustaría observar a la banda de retrasados que se juntan con un espécimen como este. Marta no me ha ayudado en absoluto para hacer que el chaval diera marcha atrás en su empeño. Se ha mantenido en silencio, respondiendo con monosílabos y con respuestas espejo cuando Sergio le interrogaba sobre los paisajes de su pueblo. Como si la cosa no fuese con ella. Como si hubiese claudicado perdiendo el interés por lo que pueda suceder en el día de hoy. Ahora que sabe que nuestro careo va a tener que posponerse, parece desdibujada. Es tan solo un holograma etéreo que ondea de forma vaporosa. Una vez que el nuevo itinerario ha quedado establecido, el bufón que viaja a mi lado se ha relajado. Vuelve a divagar sin sentido sobre asuntos intrascendentes que podrían matar de aburrimiento a cualquiera.
1: El personaje de Wilde es sumamente complejo en su, por otro lado, sencillo giro moral. Una vez que se deja seducir por un estilo de vida más, digamos, disoluto, no tiene ningún problema en justificarse a sí mismo el hecho de haber cometido un acto del todo reprobable que, además, conlleva una consecuencia horrible y definitiva en forma de muerte. Ahí está la clave de la obra. ¿Puede un ser puro tornarse malvado si las circunstancias le brindan potestad e impunidad? ¿Son entonces la bondad y la maldad moldeables, o más bien son aptitudes fijas e invariables que nos definen antes incluso de nuestro nacimiento? Quizá nos quede demasiado por saber acerca del origen y el desarrollo de la moralidad. Es posible que el bien y el mal luchen enconadamente en el interior de cada uno de nosotros y que, en cada una de esas batallas, haya un vencedor eventual. Será una victoria relativa que jamás le hará ganar la guerra, pues esta es, a buen seguro, eterna. ¿Comprendéis? La refriega no terminará hasta que la vida del ser en que habita se extinga y la haga desaparecer junto a sí mismo. Pero hasta entonces, la existencia ha de transcurrir tal y como reza el proverbio indio. Dentro de cada uno de nosotros hay dos lobos que siempre se enfrentan en encarnizada lucha. Uno es un lobo negro que pelea incesantemente contra todo lo que le rodea y está hecho de ira, envidia, resentimiento y ego. El otro es un lobo blanco que vive en armonía con los demás y que está hecho de paz, amor, esperanza y gratitud. Aquel al que alimentes será el que resulte vencedor en cada una de las batallas.
2: ¿Qué le sucede al final a ese tal Dorian del que hablas?
0: Interrumpe de pronto Marta, sobresaltándonos a ambos por lo inesperado de la pregunta. La ha soltado como un latigazo certero, cuando pensábamos que había cerrado los ojos para vagar por mundos muy apartados de nuestra realidad. Sergio se vuelve en el asiento y la mira como si la viera por primera vez. Yo hago lo mismo a través del retrovisor. Marta se ha incorporado hacia nosotros, apoyando su antebrazo derecho en el respaldo del copiloto y proyectándose por el hueco que hay entre ambos asientos.

0: Su olor se me agarra a la garganta y mis capilares ya no transportan oxígeno hasta mi cerebro. Tan solo la llevan a ella.
1: Dorian, bueno, digamos que al final se arrepiente.
0: Marta le mira fijamente a los ojos, analítica e interesada, ladeando levemente la cabeza hacia su hombro derecho.
2: Se arrepiente. Sin embargo, ya no puede borrar todo el mal que ha hecho, ¿no es cierto?
1: No, eso no puede hacerlo.
0: Confirma Sergio.
2: Entonces, ¿de qué vale arrepentirse?
0: El Mercedes se convierte en una cápsula silenciosa que oprime y torna el ambiente pesado, como un par de ataúdes de madera maciza. ¿Vale para algo arrepentirse? Si el daño está hecho, aunque restituyas aquello que ha roto y la herida pueda cerrarse, ya nada es lo mismo. ¿Cómo es la cicatriz que provocas con tus actos? Marta ha escarbado en un terreno seco y agostado de mi alma. Uno que lleva cercado demasiado tiempo y al que me tengo terminantemente prohibido visitar. Ha removido la tierra vetusta y de sus entrañas han salido en tromba una miríada de fantasmas que bombardean mi cabeza con la más temida de las preguntas. ¿Por qué? Joder, maldita sea. ¿Es posible en verdad alcanzar la redención?
1: Quizá,
0: responde al fin Sergio, y su voz es absolutamente bienvenida por vez primera en todo este cuento. Es un bálsamo que procrastina el dolor y los remordimientos.
1: La clave de todo está en aprender de los errores. Convertirte en mejor persona al no volver a cometer los mismos actos ominosos. Y, sobre todo, disculparte y ofrecer tu mano para tratar de revertir la situación.
2: Hay situaciones que no es posible revertir.
0: Replica al instante Marta. Mientras habla, aprieta la parte izquierda de su torso contra el respaldo de mi asiento. Puedo sentir su aliento en la mejilla y la presión de su seno contra la tapicería del Mercedes. Ambas sensaciones me aterran.
1: Es cierto.
0: Continúa Sergio.
1: Estamos hablando de forma genérica y, en realidad, cada situación es relativa y debería analizarse como un suceso único y aislado. Pero creo que la clave del asunto está en que el que actúa mal sea capaz de reconocerlo. Nada de autojustificarse, culpabilizar a la víctima o redefinir lo sucedido, sesgando la información y quedándose solo con aquella que puede exculparle. Nada de...
2: Nada de ella lo estaba deseando, ¿no?
0: Interrumpe Marta. ¿De qué coño estás hablando? Se me escapa, dejando a Sergio con el aire que había inspirado para responder a Marta, atrapado en el interior de sus pulmones. Quizá mi pregunta ha sido lanzada con demasiada violencia, pero la conversación ha despertado demasiadas voces de ultratumba en el interior de mi cabeza. Y demasiadas imágenes. Caricias, apretones, mordiscos, succiones, besos y abrazos. Mucho sexo. Perpetrado a la vez de esos. No quiero. Apártate, por favor, y no me hagas daño, que no sé muy bien por qué. Ahora me suenan a otros tipos de súplica, a unas muy diferentes de las que me hacían continuar con el acto carnal. Algo me está empezando a provocar arcadas. Marta sigue anclada entre los dos asientos, con una extraña y tétrica sonrisa cincelada en el rostro. Aparta su antebrazo del respaldo del copiloto y lleva su mano hacia abajo, hacia las piernas del chaval. Estoy asqueado, y sin embargo no puedo dejar de mirar de reojo y sentirme excitado e inquieto.
2: ¿Por qué quieres bajarte conmigo del coche?
0: Le dice a Sergio, sin variar ese rictus de deidad el averno dispuesta a impartir justicia.
2: ¿Es que quieres hacer algo moralmente reprobable, cariño?
1: No, no, Marta, yo...
0: Responde a la vez que me mira, avergonzado. Ahí estás, cobarde, me tomen todo, pienso... El niñato acaba de descubrir el pastel. Lo que quiere es proteger a Marta de un supuesto ataque por mi parte, en el caso de que hubiera conseguido quedarme a solas con ella. ¿De qué coño vas, imbécil? Pienso con furia espontánea. Como si se me hubiera pasado por la cabeza hacerle algún tipo de daño. Pero al instante me desdigo a mí mismo. Quizás sea él quien tenga razón con sus sospechas, y es posible que haya evitado una situación traumática para Marta con sus desinteresados instintos de protección. Sergio baja la cabeza, avergonzado, y deja la frase a medias. Marta acerca la cabeza hacia mi oído y me susurra con voz apagada, como si me estuviese incitando a perderme dentro de ella en un sinfín de actos pecaminosos.
2: ¿Y tú, hombretón, qué pensabas hacer conmigo?
0: Justo al finalizar la pregunta, escucho un sonoro clic que emerge de la zona de la entrepierna del capullo de los Celtics. Antes de que una oleada mezcla de celos y curiosidad espoleada por el sonido me embargue, advierto que... que Marta hace un movimiento súbito con su brazo izquierdo, con precisión quirúrgica, entre la ventanilla del conductor y el asiento, dibujando un arco de descenso lateral que acerca su extremidad con violencia inusitada hacia mi cuello. Noto cómo algo afilado se me clava, desgarra mi musculatura y se introduce de forma imparable en mi cuerpo. Su filo escarba con facilidad hasta llegar a mi garganta. Apenas una catarata de sangre ha explosionado, salpicando el cristal y la tapicería del coche. Marta mueve con vehemencia el objeto hacia mi barbilla, abriéndome una segunda sonrisa. No sé qué me ha seccionado. El dolor es intenso. Respirar me produce una sensación cortante e insoportable. Y mi mundo se ha convertido de pronto en una cacofonía de gorgoteos, jadeos y sonidos sibilantes. Me llevo las manos de forma instintiva hacia el cuello. Con unos ojos ausentes, que sin embargo siguen siendo míos, observo el volante del coche. Redondo, solitario y distante, sin timonel que lo guíe. Noto cómo Marta se echa hacia atrás mientras las ruedas del Mercedes abandonan el asfalto. Sergio grita:
3: ¡agarra el volante, Daniel!
0: Pero ya es tarde. Me salgo de mí mismo y observo con curiosidad morbosa y desinteresada la mala película que se desarrolla ante mí. El copiloto trata de abalanzarse sobre el asiento del conductor, que se desangra como si hubiese llegado su San Martín, para hacerse cargo de los mandos de la maquinaria. La chica se ha acurrucado en el asiento de atrás, haciéndose un ovillo y aferrándose al cinturón de seguridad que cruza su pecho. Ah, claro, el cinturón de seguridad. Eso ha sido el clic que ha sonado hace unos instantes. La chica se lo ha quitado al copiloto antes de clavarle un objeto inciso al conductor en el cuello y removerlo allí dentro, provocando un desastre anatómico de cuidado. Y es por esa razón por lo que ahora mismo el Mercedes golpea contra unas rocas que flanquean la carretera y regresa al asfalto dando vueltas de campana. El chico de la camiseta de los Celtics sale proyectado a través de la luna delantera hacia la carretera, rompiéndose todos los huesos del cuerpo al llevar a cabo su estelar actuación. Larry Bird convertido en un ecce homo. Y cuando el coche al fin se detiene, la heroína se desabrocha el cinturón. Abandona el vehículo, que yace boca abajo, por una de las ventanillas traseras, que se ha convertido en un hueco vacío desprovisto de cristal. Camina renqueante y magullada, pero aparentemente no muy estropeada, hacia el cadáver del chico que no paraba de hablar y que ahora guarda un mutismo denso y oleoso. La mano izquierda de la mujer aún sujeta un objeto afilado de apariencia metálica que chorrea un líquido rojizo y espeso. Creo que ha utilizado su preciado tótem para destrozarme sin contemplaciones. No hace falta ser doctor en medicina o en enfermería para ver que el tipo que está tirado sobre la carretera mira hacia el coche con el cuello girado en un ángulo imposible y grotesco. Uno de esos que solo le permitiría seguir vivo en las películas o las novelas de terror. Pero esto no es ningún cuento. La chica mira el cadáver durante un tiempo indeterminado, con curiosidad, como si no acabase de comprender el concepto finito de la vida. Como si esperase a que el tipo del suelo se levante de nuevo, se sacuda el polvo de la camiseta y las bermudas y diga con voz estertoria y animada:
3: ¡guau, chicos! ¡Menudo viajecito accidentado, eh!
0: Al cabo de unos segundos, la protagonista se gira hacia el coche y lo observa, pensativa. El conductor agoniza cabeza abajo, asido al asiento gracias al cinturón de seguridad, mientras su líquido vital gotea rítmicamente sobre el techo del Mercedes. Plop, plop, plop, plop, plop, plop. Es un metrónomo preciso y macabro que marca la venida del último redoble cardíaco. La mujer de las largas piernas y la camiseta azul escotada se dirige al fin hacia el moribundo. Se agacha junto a la ventanilla del conductor y se acerca, como si le fuese a dedicar unas últimas palabras. Requiem por un violador no imputado. Pero no. Adelanta su brazo y presiona el botón que abre el maletero del coche, guardando un mutismo absoluto. Se dirige hacia la parte de atrás y lo abre. La abertura no es muy grande. El techo del Mercedes se ha abollado y ha descendido unos centímetros hacia el interior del vehículo. La puerta del maletero pega con el asfalto apenas ha comenzado a moverse, y la chica tiene que doblarse y hacerse muy pequeñita, como haría un contorsionista para curiosear en las oscuras e ignotas profundidades de la popa de la embarcación. Al fin se arrastra de nuevo hacia el exterior, reptando.
4: Sí, ella es la dama serpiente y yo soy Alberico.
0: Saca su mochila y su maleta y las aleja unos metros hacia la cuneta. Regresa al maletero y se agacha de nuevo. Unos segundos después se levanta. En su mano derecha porta una garrafa de color rojo, grande y vieja. Tiene pinta de pesar lo suyo. Claro, piensa el espectador. Está llena de gasolina. Siempre la llevo ahí. Es una costumbre que heredé de mi padre. Hombre precavido, vale por dos. Atropos desenrosca la tapadera y comienza a escanciar el líquido a lo largo y ancho del amasijo de hierro y caucho. Embadurna toda la parte exterior, baña el interior y realiza una ablución ritual con el conductor, que parece aferrarse al último hilo de vida para poder contemplar el impactante final del macabro espectáculo. Justo antes de marcharse, la dama saca un cipo del bolsillo de su pantaloncito vaquero ajustado. Lo enciende y acerca la llama, prácticamente sin inmutarse, a uno de los múltiples charcos que la gasolina ha formado tanto en el interior como en los alrededores del coche. Cuando el fuego se espolea, imparable, y comienza a calcinar tejidos orgánicos e inorgánicos, la hacedora de llamas se aleja campo a través, sin siquiera volver la vista atrás para admirar aquello que ha creado. El espectador la ve alejarse, preciosa y atrayente, derrochando un poder hipnótico que torna su aura con un magnetismo del todo irresistible. Y él suspira por esa mujer que nunca tendrá. Mientras su carne se quema y sus ojos se licuan en un ardor irrefrenable que no es otra cosa que la antesala de aquello que le espera, ahora y por siempre, en las tenebrosas profundidades del infierno.
5: Capítulo 5.
2: Un chirrido, persistente, cansino, monótono e incómodo. Sé que estoy soñando. Puedo percibir que, aunque mi mente me mantiene muy lejos, deambulando por las inabarcables praderas del reino perdido del arenero, mi cuerpo suda sobre la cama, deshidratándose sobre las sábanas por culpa del abrasivo verano de Madrid. Ese sonido discordante que trata de traerme de vuelta a la realidad, al mundo de verdad, a ese que amo y odio del mismo modo que aquel que encontró el anillo y lo guardó entre tinieblas se amaba y odiaba a sí mismo, es el timbre de la puerta de mi casa. Resuena por todas las habitaciones y reverbera a través de los muros. Avanza implacable hasta llegar hasta mi yo dormido y tornar el sueño en vigilia. Su enésimo zumbido hace que al fin abra los ojos. Me levanto todavía adormilada, cansada y atontada. Mientras avanzo por el pasillo, me doy cuenta de que me he acostado sin siquiera quitarme la ropa. Es exactamente la misma que llevaba debajo de la bata durante el turno de noche. En cuanto ventile el asunto de los timbrazos, va a ir directa a la lavadora. Y yo a la ducha. ¿Quién es? Pregunto a través de la puerta en respuesta al último sonido estridente que me ha atravesado de arriba a abajo cuando mi mano ya se aferraba a la manilla. Quienquiera que esté en el descansillo tiene una necesidad un tanto exagerada de comunicarse conmigo.
6: Policía, abra la puerta, por favor.
2: ¿Policía? Mascullo mientras giro la llave un par de vueltas y abro. Un hombre y una mujer uniformados me miran con curiosidad mientras levantan sus placas identificativas hacia mi cara. A pesar del sobresalto, sigo adormilada. Podrían enseñarme un par de latas de Coca-Cola recortadas y apenas me daría cuenta de la diferencia. Pero me fío. ¿Qué quieren? Pregunto, confusa.
7: ¿Es usted doña Marta Salgado?
2: Me responde, formulando otra pregunta a su vez el agente. Sí, soy yo. ¿Ha pasado algo? No lo sé. ¿Dos policías preguntando por mí en la puerta de mi casa? A mi mente vienen de inmediato mis padres y mi hermano. También Roberto, mi pareja. ¿Les habrá sucedido algo? ¿Es posible que haya habido algún problema en el trabajo? La señora Engracia, quizá no ha podido recuperarse de esa hipoglucemia que ha tenido lugar esta misma mañana y que, sin embargo, parece haber ocurrido en un pasado lejano y remoto.
6: ¿Podemos pasar para hablar con usted en privado?
2: Me dice la mujer, ignorando de nuevo mis comentarios. Son ellos los que llevan las riendas de la conversación. Bueno, sí, supongo. Susurro titubeante mientras me hago a un lado para dejar el espacio suficiente que les permita acceder a las entrañas de mi pequeño hogar. Adelante. Los dos agentes me dan las gracias y acceden al pasillo. El salón es esa puerta de ahí, la del fondo. Perdonen el desorden, pero esta mañana he llegado de trabajar, he puesto el móvil a cargar y me he quedado dormida. De hecho, ni siquiera sé qué hora es. Finalizo doblando mi brazo derecho y dirigiendo la vista hacia mi muñeca, aunque hace años que no utilizo reloj.
6: Son las 9:20 de la noche.
2: Me informa la agente mientras ambos se quedan erguidos en mitad del salón. Siéntense, por favor, y díganme. No le habrá sucedido nada a alguien, ¿verdad? Pregunto sin poder ocultar mi nerviosismo. Los agentes se sientan y me miran durante unos segundos.
6: Señorita Salgado, no se preocupe. No le ha sucedido nada a ningún allegado suyo. Soy la inspectora Pérez y este es mi compañero, el agente Muriel. Estamos aquí por otro motivo.
5: Y hasta aquí este canto de la tripulación enteramente dedicado a la radioficción. Ya sabes, por motivos de tiempo, la radio es así de cruel, no nos da tiempo a emitírtelo íntegro hasta el final, pero puedes encontrarlo en la web de Radio Almaina, en la web de Irola Irratia y de la 97 Irratia. Y nos despedimos ya, como siempre, con Franco Battiato, aunque en esta ocasión sean unos poquitos compases. Nos vemos en la próxima.
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9: Este vídeo va a durar aproximadamente 3 minutos y medio. Lo mismo que duran las imágenes de la brutalidad y la violencia policial injustificada a la llegada de mis compañeros de la flotilla a Bilbao. Imaginadlo por un segundo, que la policía te estuviese moliendo a palos delante de tus seres queridos sin motivo alguno. Que te den un porrazo, que te tiren al suelo y en el suelo te sigan pateando. Que escuches los gritos de tu madre, que escuches cómo tu padre grita: mi hijo, me lo van a matar, mientras te arrastran por el suelo sin que tú muestres resistencia. ¿Y por qué tanta violencia? ¿Por qué este trato brutal a víctimas de torturas cuyo único crimen es la solidaridad con un pueblo que está siendo exterminado? Pues quizá tengan algo que ver los casi 2 millones de euros procedentes de las instituciones vascas que han ido a parar a la empresa de Ilan Arzulan, un exagente del Mossad israelí y sus distribuidoras. Porque el gobierno vasco, las diputaciones forales, la Ertzaina, el Ayuntamiento de Bilbao y otros consistorios municipales como el de Santurtzi, el de Leioa o el de Bermeo han contratado a esta empresa que se llama Guardian Defense and Homeland Security para formar a sus agentes. Los agentes de la Ertzaina, igual que las de los Mossos, están formados por la policía del Estado genocida de Israel. No solo eso, les compran también material, porque Israel se ha convertido en un laboratorio de violencia, represión y securitización global que estamos exportando en los países del norte global, porque el genocidio en Palestina se extenderá a todo el mundo si no lo paramos ya. Porque estas son las consecuencias de un modelo policial que no es que esté fallando, no es que esto sea un error. Este es el modelo policial que imponen desde hace muchísimos años los órdenes estatales del norte occidental. Y ahora, además, de un norte occidental que está siendo importador de la violencia genocida israelí. Algunos dirán, como hizo ayer el consejero de seguridad vasco, que la policía no supo gestionar la situación, que iniciarán una investigación. Pero no hay nada que investigar. No es un fallo del sistema. Es el sistema funcionando a pleno rendimiento. Es la maquinaria represiva del eje genocida perfectamente engrasada. La policía no está fallando cuando reprime manifestaciones por Palestina. Está haciendo exactamente aquello para lo que existe. Su función principal ha sido siempre garantizar el orden social existente. ¿Qué significa eso? Proteger la propiedad privada, asegurar la estabilidad política y mantener funcionando la economía sin demasiadas interrupciones. Por eso la policía no actúa igual ante todas las violencias ni todos los conflictos. Por eso no responde de la misma manera a una manifestación de nazis que a una manifestación de solidaridad con Palestina. Por eso la policía es violenta violenta, es racista, por eso criminaliza la pobreza, por eso la policía no ayuda y no funciona para frenar los crímenes machistas ni la violencia de género, porque la policía tiene por encima de todo y como prioridad mantener el orden social, y eso ahora mismo en el Estado español significa mantener el orden de complicidad con los genocidas. Por eso apalean de esta manera a gente solidaria cuyo único crimen ha sido montarse en una flotilla e intentar abrir un corredor humanitario para que no exterminen a la población palestina.
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0: Me llamo Richard. ¿Qué más necesitáis saber? ¿Cómo es mi familia y de dónde soy?
1: Venga, un beso, abuela.
0: No, eso no importa.

los tratados de libre comercio, los acuerdos comerciales, con complicidad con nuestros malos gobiernos, han hecho hoy que nuestros campos sean el escenario de ruina y desastre, víctimas de esa apertura comercial indiscriminada, de esos cultivos transgénicos, de esas ambiciones transnacionales que se transforman en las grandes minerías, en los grandes parques eólicos, en las grandes presas que generan energía eléctrica para otros, pero nunca para nosotros, los verdaderos dueños de esas tierras. Las fibras ópticas que se llevan la luz a otros lugares. Hoy queremos decirles que todo eso ha traído una migración forzada de millones y millones de hermanas y hermanos nuestros que, como decía mi abuelo, tienen que irse para poder quedarse. En México se sigue negando a los pueblos originarios el derecho a la autonomía, el derecho a existir. Y nosotras hoy queremos vivir otra historia. Nos rebelamos y decimos basta. Hoy aquí queremos decirles que nos tienen miedo porque no les tenemos miedo, porque a pesar de sus amenazas y sus calumnias, de sus hostigamientos, seguimos caminando hacia un sol que pensamos brilla con fuerza. Pensamos que se acerca el tiempo de nosotros los pueblos, el tiempo de las mujeres insumisas y el tiempo de los pueblos de abajo. La larga noche de los 500 años aún no termina. La Niña, la Pinta y la Santa María, que ahora llevan el nombre de Iberdrola, Endesa y Gamesa, hoy en día, a lo largo y a lo ancho de nuestro territorio nacional, corre el descontento. Por lo tanto, se hace impostergable la presencia y participación de nosotras las mujeres que defendemos en el día a día los derechos humanos. Queremos construir un mundo con justicia y dignidad, sin ningún tipo de discriminación.

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0: Goth Act son André y Michelle de Costert, aunando sus prácticas, André en lo musical y Michelle en lo visual. Juntos crean performance e instalaciones interactivas basadas en la interacción entre sonido y movimiento. En LEP presentaron en el Teatro Jovellanos Ton, una intrigante instalación sonora, un tubo de goma cerrado sobre sí mismo que se retuerce y ondula como un organismo invertebrado. Estudio Sven Sauer, Deviation. Las instalaciones de Estudio Sven Sauer se centran en la esperanza, no como un estado idealizado, sino como un rastro real y verificable. Deviation, presentado en la Colegiata de Revillagigedo, se extiende por la sala como una alfombra de fragmentos de vidrio tejida a partir de esquirlas recogidas por todo el mundo. Anne Horel, La señal está abierta. Artista y cineasta francesa especializada en collage digital que trabaja en la intersección entre mitología, cultura digital e inteligencia artificial. Su corto, La tejedora de sombras, fue premiado en el Artefact Film Festival. La señal está abierta, presentada en la Capilla San Esteban del Mar, es una videoinstalación concebida como un hechizo visual, activado en la arquitectura de la capilla, diseñada específicamente para dicho espacio. Experiencia XR, Carles Castaño, 2025. Carles Castaño, nacido en Girona en 1992, es un creador digital especializado en arte 3D en tiempo real. En su inmersión, presentada en LEP, en la Escuela de Comercio, como si se tratara de un videojuego, la pieza sumerge a los participantes en un entorno distópico, a través de recorridos interactivos como buscar piso de alquiler en una ciudad de cartón o realizar operaciones en quirófanos clandestinos. Taller, Carles Castaño, Laboratorio Abierto. SI4202 se plantea como taller laboratorio, concebido para acercar las tecnologías XR y en particular las realidades mixtas. Con el subtítulo Imaginar, crear y habitar las realidades extendidas, este taller fue presentado en la Escuela de Comercio. Experiencia VR, Boris Labé, Ito Meikiu. Boris Labé, partiendo de su actividad como dibujante, se caracteriza por la combinación de técnicas digitales de imagen en movimiento con las específicas del cine de animación. Ito Meikiu, presentado en la Escuela de Comercio, es una experiencia de realidad virtual que se desarrolla en torno a referencias de la historia del arte y la literatura japonesa, desde el Funikuni Yatai al cuento de Genji. Exposición. Félix Luque, La sociedad automática. El trabajo de Félix Luque, nacido en Oviedo en 1976, se sitúa en el cruce entre arte, tecnología e inteligencia artificial, en un universo compuesto de esculturas mecatrónicas, sonido generativo, datos en tiempo real y procesos algorítmicos. La exposición La sociedad automática, presentada en Laboral Centro de Arte, materializa esa inquietud en un universo de máquinas que no vacilan, no se cansan y no se rebelan. Sísifos mecánicos atrapados en ciclos sin finalidad humana.
1: The subject of this speech is a topic which has been discovered recently and which may not exist at all. I may be talking about something that does not exist. Therefore, I'm free to say everything or nothing.
0: Eric Bernhes, Meeting Philip. Su práctica se basa en la creación de objetos temporales, dispositivos móviles que armonizan la conciencia del espectador, generando relación entre simpatía y sincronía. Meeting Philip, presentado en el Centro Cultural Antiguo Instituto, es una instalación visual, sonora y escultural en torno a la conferencia que Philip K. Dick impartió en Metz, Francia, en 1977, sobre la existencia de una pluralidad de universos paralelos.
1: Stories and novels often write about counterfeit worlds, semi-real worlds, as well as deranged private worlds, inhabited often by just one person, while meantime the other characters either remain in their own worlds throughout or are somehow drawn into one of the peculiar ones. This theme occurs in the corpus of my 27 years of writing. At no time did I have a theoretical or conscious explanation for my preoccupation.
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Teatro de la Laboral, viernes. Abul Mogarth, Quiet Pieces. Abul Mogarth es el alter ego del músico italiano Guido Zen, pionero de la electrónica en los 90 y conocido por su sonido inmersivo. Presentó en Leb su último álbum, Quiet Pieces, con el que inauguró su sello Soft Echoes. Concebido a partir de la reelaboración de material de archivo de proyectos previos y el hallazgo fortuito de una colección de discos clásicos de ópera de 78 RPM de un familiar fallecido.

Viernes, Teatro de la Laboral. Corín, Digua. Corín es Corín Yeto, productora, DJ e intérprete, que trabaja en el campo del arte escénico, diseño sonoro, el teatro y el club. Presentó en LEP su último lanzamiento, Digua, profundizando en su investigación sobre las tradiciones musicales del folclore filipino, conectando así con sus raíces. Corín se interesa por sistemas armónicos y rítmicos situados dentro de ecologías musicales y modos de pensamientos no

Viernes, Teatro de la Laboral, Alba Noto, Hybrid Uni Para. Es la última performance audiovisual del artista alemán, miembro fundador de Raster Noton, Caster Nikolai, en su más conocido aka, Alba Noto. Desarrollado a partir de su serie de álbums Hybrid, nos sumergió en un universo distópico del sonido y la imagen del que nos fue muy difícil salir, demostrando que se mantiene como uno de los artistas más influyentes e innovadores del planeta.

clics, pulsos, interferencias, frecuencias mínimas. Alba Noto transforma errores digitales, ruido electrónico y precisión matemática en experiencias físicas que fluctúan entre el espacio, el silencio y la percepción con exactitud microscópica. Alba Noto ha creado un lenguaje propio entre la ciencia, la arquitectura sonora y el arte contemporáneo, donde el sonido no solo se oye, sino que se siente.

Sonido, geometría, cosmología, percepción humana y conceptos vinculados a oscilación, polaridad, ruido, error y comportamiento armónico. Patrones y frecuencias a través de estructuras espaciales en las que física, filosofía y abstracción se relacionan entre sí.

Viernes, Teatro de la Laboral, Ryoichi Kurokawa. Artista japonés que compone con luz y sonido usando materiales generados de forma analógica y digital para crear instalaciones audiovisuales que desafían el tiempo. En unas piezas performativas audiovisuales en forma de díptico. En su obra ND, los fenómenos del sonido y la visión, los modos de abstracción y concreción y las cualidades de significado y ausencia de significado se encargan en la fluctuación continua entre dualidad y no dualidad.

Viernes, Teatro de la Laboral. Meuco Meuco más Xiangfu Chen. Dishan. Presentación mundial. La productora y artista de música experimental taiwanesa Meuco Meuco regresa a LEP con su primera colaboración transdisciplinar junto a Xiangfu Chen, artista de instalaciones interactivas con base en Berlín. Dishan hace referencia al proceso secuencial de transformación gradual, alternancia, evolución y reemplazo de las cosas, poniendo el acento en la continuidad y la herencia a lo largo del tiempo.

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sábado, Museo del Pueblo Asturiano. Musgo 2, proyecto del gijonés Nacho Rebollo Sánchez, quien con su proyecto Musgo 2 oscila continuamente entre diferentes escuelas de la electrónica, el noise y el pop, planteando un universo sonoro donde lo orgánico se cruza con la inmersión en los paisajes digitales de los 2000.

sábado, Museo del Pueblo Asturiano, Nach. Percusionista, manipulador de sonidos y artista visual. Nos acercó en su actuación en LEP a su propia síntesis dinámico del ruido texturizado e inclasificables ritmos percusivos, con firmes raíces en el punk do-it-yourself, el noise, el avant jazz y la electrónica, con el único uso de su batería y samplers canalizando una energía frenética que oscila entre el caos y la lucidez.

Sábado, Museo del Pueblo Asturiano, Glin. Amante de las matemáticas, es trabajadora del acero, residente en Gary, Estados Unidos. El sonido de Glin bebe del estilo footwork de Chicago, de sus propios orígenes, y se expande por influencias que van desde Igor Stravinsky a Philip Glass. En su set, su repertorio es tan original como ecléctico, con un uso impecable de la percusión y el sonido polirrítmico.

Sábado, Museo del Pueblo Asturiano. Comacho versus Tensal. Héctor Sandoval, quizás más conocido por su AK Tensal, es uno de esos artistas que han transformado el techno en arte. El LED enfrenta a su AK Tensal con otro de sus AKs, Komatsu, creando un viaje entre el IDM, el techno espacial, pasando por distintos breaks y melodías. Pulcra Errata es el nombre de su último álbum, publicado en 2025. El título hace referencia a los errores bonitos, fragmentos de archivos olvidados de proyectos que se remontan a 2008 y que no vieron la luz.

Teatro de la Laboral, Miriam Bleu y Pierce Warneck. Miriam, compositora y artista digital con base en Montreal. Pierce es un artista multidisciplinar estadounidense. Ambos regresan a LEF con su proyecto conjunto que muestra las costuras de nuestro modo de habitar en la era de la conectividad. The End Product es una performance audiovisual que nos enfrenta a nuestras experiencias cotidianas en línea y la compleja relación que mantenemos con las redes sociales. The End of Product también rinde homenaje al corto de 1973 Television Delivers People de Richard Serra y Carlota Fay Schulman sobre el extractivismo de datos. Sábado, Teatro de la Laboral. Non-Tech es un colectivo creativo fundado por el artista taiwanés Yi Kuo. El proyecto cuenta además con el colectivo taiwanés Extrux, responsable de la producción visual y la puesta en escena. Ignorance Online es una experiencia de cine en vivo generada por motores de fuego y tecnología de inteligencia artificial.

sábado, Teatro de la Laboral, Tacit Group. Creado en Seúl en 2008, Tacit Group traduce la tecnología contemporánea al lenguaje del espectáculo, integrando programación, algoritmos, live coding y visuales en tiempo real. Franken Tacit es una críptica colaboración con una inteligencia artificial que ha sido entrenada en la estética de Tacit Group, un experimento de simbiosis entre el artista y la inteligencia artificial.

Sábados, Nave Laboral, Nova Materia, dúo chileno y francés formado por Caroline Chaspour y Eduardo Enrique, miembros fundadores de la conocida banda chilena post-punk Pánico. En Nova Materia utilizan instrumentos no convencionales como metales, piedras y objetos encontrados para crear paisajes sonoros inmersivos que exploran los límites entre música electrónica, post-punk, techno y ritmos industriales.

fanbase de Buenos Aires. Amparo Battaglia, afincada en Berlín actualmente, comenzó su andadura en 2010 combinando breakbeat, drum and bass, jungle y pop. El motor que late tras Catnap es la libertad de difuminar y reinventar los límites de los géneros musicales.

Sábado, nave laboral, UCIC más I de Mora. Mike Paradinas, pionero y revolucionario de la música electrónica IDM y Leftfield de los 90 y fundador del sello Planet Mu. I de Mora, artista visual checo afincado en Barcelona de formación autodidacta con un estilo que transita entre la abstracción psicodélica y lo concreto. Juntos, Mike y Mora nos atraparon en su realidad salpicada de distorsiones ácidas que transforman el espacio en un universo hipervitaminado.

Sábado, nave laboral, Nic-Nac. Erudita musical y visionaria, Nic-Nac se mueve en el tuntabilismo con composiciones envolventes e hipnóticas actuaciones. Su álbum Ireti, publicado en 2024 en el sello de Matthew Herbert, fue nombrado como uno de los mejores álbumes del año.

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Domingo, Jardín Botánico, Sara Muñiz, compositora y musicóloga gijonesa. Su trabajo gira en torno al piano, la viola, los pedales y los loops, creando paisajes sonoros entre la música clásica, el ambient y el drone. Su actuación en el Jardín Botánico es una de las más bellas y transformadoras que hemos podido escuchar. Sara consiguió en ese bonito espacio natural ponernos los pelos de punta a todos los asistentes. A través de los auriculares todos sentimos una conexión íntima con Sara que nos hizo sentir una experiencia maravillosa.

Jurek Prosky, el artista polaco Jurek Prosky, quien se mueve con fluidez entre el caos hiperdigital y maximalista y la introspección. Su música transita espacios liminales. En su actuación en el Jardín Botánico nos presentó una inmersión profunda en las texturas del sonido MIDI, explorando los paisajes sonoros post-internet, con una gran carga emocional y un enfoque que diluyó y desdibujó sin miedo los géneros.

Iglesia de la Laboral, sábado y domingo. Enrique del Castillo, umbráfono. El sábado y el domingo, como cierre del festival, Enrique del Castillo presentó su proyecto umbráfono en la Iglesia de la Laboral. En el bello y a la vez brutalista entorno de la iglesia, que es la iglesia de planta elíptica más grande del mundo, a día de hoy desacralizada y con un uso muy diferente del uso original para el que fue concebida. Enrique del Castillo, nacido en Jaén en 1982, es un artista gráfico y músico de perfil multidisciplinar. El proyecto Umbráfono, iniciado en 2018, supone una exploración sobre las posibilidades de generar sonido mediante la imagen y la luz, a partir de películas de cine de 35 milímetros, empleando proyectores antiguos y máquinas y sistemas de lectura óptico creados por el propio artista. Supuso un cierre a la altura de un LED que un año más nos dejó impresionados.

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0: Bienvenidos, bienvenidas y bienvenidos a Hardcore Radical, el programa de la propaganda subdesarrollada. Estamos hablando en neutro porque sabemos que hay gente al otro lado del bafle, del audífono, de lo que sea eso que emita los sonidos que en Hardcore Radical intentamos hacer efectivos, que hablan en neutro. Se me vienen a la cabeza Kos y Zazi y tal vez más gente por ahí. Así que salud y anarquía para ellos. Es 30 de diciembre del año 2018. Ya está terminando ese timo del tiempo. Porque ¿qué es eso del año 2018? ¿Quién está interesado en que termine el año, que empiece otro? Que estas fechas sean así como están mandadas. De todo eso tal vez nos puede hablar aquí en Hardcore Radical una enfadona radical. María, que gracias por venir.
1: Hola tío, gracias por invitarme.
0: Hay cosas que se nos vienen a la cabeza. Entre ellas hemos apuntado... No hemos hablado del tiempo, pero podemos hablar.
1: No hemos hablado del tiempo. ¿Quieres hablar del tiempo?
0: Intentaremos hablar contra el tiempo.
1: No del tiempo atmosférico, deduzco.
0: Sí. Y vamos a hablar de fanzines también.
1: Dale.
0: Pues, ¿qué decir? Que ¿cuánto te gustan los fanzines, percibo?
1: ¿Es una afirmación?
0: Sí, bueno, es una percepción, pero sí, podría decir que es una afirmación.
1: Pues me gustan, pero a lo mejor no me gustan tanto como parece. No sé, que, como que... Claro que me gustan, obviamente que me gustan, pero... Que luego voy a casas de otra gente que tiene como unas colecciones inmensas de fanzines como súper valiosos, súper antiguos, y yo la verdad es que no soy nada coleccionista. Tengo muchos fanzines, sobre todo como fanzines de mis amigas o fanzines que he intercambiado con gente a la que he conocido, que me ha gustado mucho y tal, pero bueno, sí, claro, me gustan muchísimo los fanzines como concepto, como idea, como posibilidad, como medio de expresión y como forma de vida.
0: La verdad es que el fanzine lo veo como algo bastante marginal y me cuesta mucho pensar que hay gente por ahí que tiene eso, colecciones de fanzines o que tiene estanterías llenas de fanzines. A ver, sí, nos gustan mucho los fanzines y aquí donde estamos haciendo Hardcore Radical hay fanzines en las estanterías. Pero claro, me da la sensación de que a lo largo de los años he visto cómo muchísimas personas, si se tenían que desprender de un volumen de cosas, lo primero que tiraban eran los fanzines.
1: ¿Ah, sí?
0: Sí,
1: ¿no sin duda. ¿No van primero las VHS?
0: Vale, puede ser. Puede que yo esté en un mundo en el que no hay tanto cine en ese mundo.
1: Ya. Bueno, es que hace poco como algunos colegas se han desprendido de sus VHS y los siguientes son las casetes, que igual tú no compartes esto para nada.
0: No, yo no me desprendería de casetes. Sin embargo, sí que gracias a que hay gente que se ha desprendido de casetes, recuerdo a un amigo, Rafa, que encontró pues en la basura la primera cinta de GRB, la de Antidogmatics, la casete de VAP, y bueno, y me las dio. Bueno, y...
1: Nos desviamos.
0: Nos estamos desviando, que a mí me gustaría saber, porque hemos hablado de fanzines mucho, pero no sé qué es lo que te llevó a ti a empezar a hacer fanzines.
1: Pues te contaré cómo empecé a hacer fanzines, aunque ya te digo que creo que igual es un poco decepcionante, porque yo empecé a hacer fanzines, ya había hecho fanzines antes sin saber que eso eran fanzines, ¿no? Eran como, yo hacía como pequeños cómics para los cumpleaños de los colegas, pero claro, solo existía esta copia, ¿no? Pues la original que hacíamos. De hecho, recuerdo uno que era muy guay, que en la época en la que yo trabajaba en el cine, pues era el cumpleaños de uno de nuestros colegas y Ángela y yo le hicimos un cómic a Iván, a este amigo nuestro, con todos los personajes, toda la gente rarísima que venía al cine, que tenían un montón de motes que les habíamos puesto, felicitándole el cumpleaños. Entonces estaban como dibujados y cada uno tenía como su discurso, porque eran como eso, gente muy, muy friki que siempre venía. El caso, cuando yo estaba en la Facultad de Bellas Artes, estaba como bastante aburrida los últimos años, porque no... Bueno, creo que esto de hecho fue el segundo año, o igual fue el... Bueno, no lo sé. Que ya sabes que a veces las clases en la Facultad de Bellas Artes pueden ser como muy aburridas y hacer bodegones y cosas así, ¿no? Entonces yo me apuntaba a todo lo que había. Había como un montón de talleres por la tarde, como pues, yo qué sé, de costura, de mil cosas. Entonces me apunté a uno que era como de... Se llamaba Papel Más y lo organizaban unos editores colombianos que habían venido a España junto con Alexander Ríos, que no sé si sabes quién es, pero bueno.
0: No.
1: Es una persona como muy interesante que además de hacer fanzines, pues está, es activista y tiene un proyecto nómada de arte. Bueno, es un tío muy guay. El caso es que pues yo me apunté ahí y lo único que sabía era como que era sobre libros intervenidos o algo así, pero no quedaba muy claro qué era lo que íbamos a hacer. Entonces, cuando llegamos allí, había como un montón de publicaciones y enciclopedias, libros súper viejos que ellos habían recogido de la basura o que tenían ahí pues reciclados, y la idea era que cada uno de nosotros pues cogiéramos uno de estos libros y lo interviniéramos como quisiéramos. Podíamos hacer de él una escultura o podíamos tachar todas las palabras y dejar solo una, bueno, yo qué sé, ¿no? Y nada, pues yo cogí un librito que era una guía de cómo aprender... No, era una guía así de... Una guía de idiomas como de una asociación canadiense. No sé, un librito así pequeño, A5, con fotos en blanco y negro. Y como de forma muy intuitiva, pues directamente empecé a pegar cosas en la portada. Lo primero que puse fue un número 5, lo siguiente que puse fue el problema y apareció... Y empecé pues por la primera página y así a pegar cosas... Y claro, yo hasta ese momento había sido como muy acumuladora de papel. Entonces tenía mogollón de cosas en mi casa. Que nunca sabía qué utilidad darle, ¿no? Pero en ese momento pensé, era todo para esto, todo tenía sentido, ¿no? Tantos años de acumular, bueno, mierda, ¿no? Pero enciclopedias, revistas, de todo, ¿sabes? Entonces ahí como que le pude dar la salida. Y yo no sabía muy bien qué era lo que estaba haciendo. Ni siquiera sabía que eso se iba a convertir en un fanzine ni nada. Por ahora pues era un proyecto que me divertía mucho hacer, que era una de estas cosas que me molaba mucho más que lo que hacía en la universidad realmente, ¿no? Y nada, y cuando lo terminé, pues dije, pues lo voy a escanear y lo voy a imprimir. Y nada, y pues así hice el primer fanzine. Casualmente, pues una chica de mi clase, yo le dije que lo había hecho, que había hecho copias y tal, entonces ella me dijo, oye, pues yo tengo una amiga que también hace fanzines. Y digo, ah, sí, pues preséntamela. Y entonces era Conchita.
0: Vamos a dar como algunos datos.
1: Ah, claro, porque estoy hablando por hablar.
0: No, pero no. Estás diciendo cosas muy importantes, pero que vamos a ponerlas en un contexto. Que cuando tú has dicho que en esa primera artimaña de lo que luego fue un fanzine apareció el problema, hay que decir que tú haces un fanzine que se llama El Problema.
1: Claro, sí, yo hago un fanzine que se llama El Problema.
0: Y cuando hablas de Conchita, pues para ti es una persona muy familiar... Pero supongo que tiene un apellido...
1: Que es Conchita Herrero, claro.
0: Y tiene ciertas capacidades o talentos.
1: Muchísimas.
0: Oye, que tal vez estamos... Da igual hasta cierto punto de divagar, pero cuando tú haces el fanzine, El Problema, que es un fanzine de colas, ¿quieres decir, tú antes de imprimirlo lo escaneas y ese documento escaneado es lo que tú llevas a la imprenta y a partir de ahí se imprime?
1: Claro, yo tengo en mi casa los originales.
0: ¡Ah!
1: Pero
0: o sea,
1: son libros intervenidos, o sea, son sí, son como libros muy gordos porque tienen muchas cosas pegadas que yo lo desmonto. O sea, yo empiezo por la primera página, termino en la última, nunca vuelvo atrás y cuando termino le quito la grapa, lo escaneo y luego lo coso y se queda como el objeto, ¿no? Pero que suelo llevar a los encuentros de fanzines y así porque me gusta llevarlos, pero luego este archivo escaneado es el que yo imprimo.
0: Vale, o sea que tú no vas a la copistería y les das... el original en papel, para que te hagan fotocopias de ahí.
1: Ni de coña.
0: Hostia, vale. Es que yo es lo que hago siempre.
1: ¿Pero
0: nunca,
1: qué dices, tío?
0: Es que nunca lo he hecho de esa forma de la que tú estás hablando. Porque además me da un poco de miedo y yo no he tenido experiencias porque, como te digo, nunca lo he hecho así, pero sí que conozco gente que al llevar eso a una copistería, tal vez era una mala copistería, han equivocado la resolución o han impreso algo que quedaba pixelado. Y de hecho es que tu fanzine, que es tan artesanal y tan recorta y pega, me llama mucho la atención que esté escaneado antes. Seguro que es un buen escaneado.
1: Claro.
0: Porque claro, la impresión y la reproducción creo que está muy bien.
1: Pero es que además yo lo imprimo al tamaño.
0: Ya. Yeah.
1: Si yo el librito que utilizo, o sea, el original, es A5... La copia va a ser A5, no lo voy a hacer más grande nunca, ¿sabes?
0: Sí, sí, sí.
1: Pero
0: sí.
1: Claro, es que tu sistema, en realidad... Entonces, ¿tú no los tienes digitalizados?
0: No, nunca.
1: Joder, pues yo creo que es importante porque...
0: Bueno, de hecho... Pues...
1: Porque existe la posibilidad de que se pierdan, ¿no? O sea, tú tienes que tener una copia física... Tú los has perdido.
0: No. Yo todos mis fanzines, todos los fanzines que he hecho, los tengo los originales, con su recorta y pega... Pero claro, al no haberlos digitalizado, hay algunos... que tenían muchísimo recorte y pega, que están desmoronados. porque durante un tiempo estuve usando una cola llamada Panicker.
1: No vamos a hablar de esto porque me voy a rayar un montón.
0: Vale, de acuerdo.
1: O sea, lo hablamos si quieres, pero es que yo sé que todo esto que hemos hecho va a estar destruido dentro de muy poco tiempo porque el material y el celo y el pegamento es súper chungo.
0: Ah, bueno, claro, porque tú además como adhesivo usas el celo.
1: El celo.
0: Que me parece algo muy, muy valiente.
1: Es lo más cómodo. Te lo recomiendo. No, pero en serio, creo que sí que es importante que los escanees. Si no, pues lo puedes hacer ahora, pero claro... Para mí es impensable llevar el original a que... No, yo lo hago yo, lo recorto yo, porque además muchas veces que lleva un trabajo de montar y de que todo cuadre, que el color... Hay veces que hay que modificar un poco los niveles y cosas así. Entonces, no, esto lo hago yo. Pero por suerte he dado como con el mejor copistero de Madrid, que estoy muy contenta.
0: Me interesa eso, porque considero que es muy, muy difícil encontrar a un copistero o una copistera que va a tratar con cariño esas páginas. Porque mucha de la gente no sabe... Lo que tiene en sus manos, el esfuerzo que ha puesto esa fancinera o esa fancinista en su artilugio. Y bueno, ¿cómo llegas tú a encontrar al mejor copistero de Madrid?
1: Pues tío, por casualidad, porque cuando yo hice este primer fanzine, como que empecé a buscar por internet imprenta, bueno, fui a fotocopiadoras y tal, pero era imposible, era como muy caro y tampoco entendía muy bien qué era lo que iba a hacer. Y encontré 3 sitios por internet, llamé por teléfono y creo que iba a hacer 25 copias, pero claro, era color, que es súper caro. Uno de los sitios me costaba 600 euros. O sea, me daban unos presupuestos que decía, ¡buah, esto es imposible!, ¿sabes? Hasta que di con este, que se llama Copy Iglesias, que es al que todo el, que todo el mundo le recomiendo, y nada, pues ya está, mi copistero para siempre.
0: ¿Lo recomiendas porque tiene más experiencia imprimiendo fanzines?
1: No lo creo, hacen cosas de todo tipo, pero... Pues ahí trabaja una persona que se llama Pedro, que es mi copistero y que es como que nos hemos ido entendiendo. Yo le he explicado lo que iba a hacer y él pues me lo ha resuelto siempre, incluso cosas como mucho más elaboradas, porque me acuerdo que el año que estuve en Grecia hice un fanzine, o sea, hice un problema a partir de una revista como la que sería la Super Pop griega, que era una revista súper, súper gorda, que dentro tenía un póster central. Entonces yo también intervine el póster central y luego lo quería como imprimir y meter dentro. Y el tío como que le buscó la vuelta para que pudiéramos hacer eso y lo hicimos.
0: Bueno, voy a contar algo que tiene que ver con las copisterías. Yo durante bastante tiempo he estado obsesionado con encontrar ese lugar donde realmente te van a hacer algo muy bien. Y también he tenido etapas de mi vida en las que me he dado por vencido. Y al final he intentado apreciar la fotocopia malísima. Que la fotocopia malísima no será nunca la fotocopia pixelada, no será nunca la fotocopia con aspecto digital terrible y feo, ¿no? Y que cada vez es más fácil encontrar esa fotocopia, porque esas máquinas que antes hacían como un blanco y negro muy puro, yo creo que se están perdiendo. Toda esa tecnología como más cercano a lo analógico que había antes... cada vez está más en desuso, ¿no? Pero bueno, lo que quiero decir es que ha habido momentos en mi vida que sí que realmente he encontrado lugares donde tenían amor por los fanzines y de hecho había una copistería en Barcelona durante el tiempo que yo estuve viviendo ahí llamada El Cau y que no me importa hacer publicidad de Monse y de papá, que es que no me acuerdo cómo se llamaba el...
1: Suena fatal.
0: Sí, no me acuerdo cómo se llamaba el copistero, maldita sea, no me acuerdo. Sé que ella se llamaba Monse y su pareja. Tenía un nombre, pero ella a su pareja le llamaba papá. Porque eran papá y mamá, pero bueno.
1: Yeah.
0: Bien, era una copistería que si tú ponías un pequeño anuncio de ellos en tus páginas, te grapaban y te doblaban el fanzine y te lo montaban gratis. Y era una copistería que se enorgullecía de poner debajo del CAU copistería especializada en fanzines. Y tenían un pequeño expositor con fanzines. Y creo que hicieron cosas bastante bonitas por los fanzines. Sí, no era la copistería más barata de Barcelona, pero desde luego era gente majísima y que sabía lo que hacía. Y creo que es muy difícil encontrar lugares así.
1: Sí, luego que no a todo el mundo le viene bien lo mismo, o sea, no todo el mundo busca las mismas cosas, hay gente que solo imprime en blanco y negro, pues entonces pues hay otras fotocopiadoras que son mucho más baratas. ¿Ha estado mal que hiciera publicidad de mi fotocopiadora? Bueno, ya está.
0: Desde luego que no, creo que está muy bien. ¿Te he cortado o quieres añadir algo? Pregunto.
1: Está bien.
0: Claro, tu fanzine es de colas. Yo he estado siempre inmerso en un mundo de fanzines que tal vez estaba relacionado con... lo anarquista, con el punk, que bueno, el anarquismo y el punk podría tener y tiene cierta relación con el collage, pero creo que no es lo que más abunda dentro de su movimiento, por lo menos ahora. ¿Qué es lo que te lleva a ti a hacer un fanzine de collage? ¿O en algún momento viste fanzines de collage que te pudieron inspirar? O...
1: La verdad es que no, no, y no sé nada de collage. Después, como que sí que he investigado un poco y bueno, hay cosas súper chulas, pero no, no. Supongo que utilicé el collage porque me parece como una herramienta buenísima que no te exige. A ver cómo explico esto. Es como que muchas veces piensas, yo no puedo hacer un fanzine porque no sé dibujar. No un fanzine, pero bueno, ¿cómo voy yo a explicar, a contar una historia con dibujos si yo no sé dibujar? ¿O cómo voy yo a contar una historia con palabras si yo no sé escribir? ¿O cómo voy? Obviamente todos sabemos hacer todo, ¿no? Pero el collage es como una manera de contar cosas como súper intuitiva y súper abstracta. Y lo que a mí me gustaba del collage en realidad era que también estando en la facultad, ¿sabes? En ese momento en el que teníamos que comprar tantísimo material para todo, pues eran unas cosas que solamente íbamos a utilizar un cuatrimestre y luego lo dejábamos aparcado, ¿no? Yo qué sé, pigmentos, lienzos. Me parecía muy guay la idea de construir con lo que había, ¿sabes? Y como que es algo que pienso que conceptualmente me gustaría vivir así, o sea, como no buscar tantas cosas, sino con lo que tengo, hacer lo que pueda, ¿sabes? Y es una cosa muy guay porque luego, pues, yo qué sé, estás viajando, estás fuera y te apetece hacer algo y con lo que hay, con las cuatro revistas que te encuentras o el panfleto que te han dado por la calle, de repente puedes hacer cosas, ¿sabes? Entonces, bueno, esto como que me... Y también me aliviaba un poco como moralmente, ¿sabes? De joder, no estoy comprando cola de conejo para hacer una pasta para utilizar un solo día, ¿no? Entonces, bueno, más bien por esto empecé yo con el collage.
0: Nunca había pensado en lo importante de tener ese pensamiento para materializar un collage. Y hablando de fanzines, yo no tengo apenas experiencia en lo que son los últimos encuentros de fanzines. Reconozco que sí que tengo cierta experiencia en los encuentros de fanzines que había en los 90, pero que me parecían encuentros muy endogámicos, salvando algunas distancias. Desde luego no les quiero quitar valor, a esos encuentros que me parece que en algunos de ellos conocí a algunas de las personas que más calado han tenido en mi corazón en los últimos años. Pero quiero hablar un poco de esos festivales, encuentros de fanzines, no sé muy bien cómo llamarlos, y sobre todo quiero tal vez disculparme por mis prejuicios, porque no puedo evitar tener ciertos prejuicios. La verdad es que me ha venido a la mente en los últimos años un contraste muy grande entre esos primeros fanzines, pues muy a blanco y negro, muy políticos algunos de ellos, otros centrados en los cómics, con temáticas muy poco diversas en comparación con lo que tal vez podemos encontrar ahora. Y me parece como que en este salto que hay ahora hacia muchísimo tiempo libre, hacia una necesidad de destacarse en lo individual cada uno o cada una, de vender un producto, de decir yo también soy artista, yo soy artista sobre todas las cosas, pues siento esas cosas, siento que todo eso a veces pasa en los festivales de fanzines y tal vez son prejuicios, pero me parece como que tal vez es como muy importante eso, que cada uno, cada una venda su marca. ¿Qué me estoy perdiendo en los festivales de fanzines? Que seguro que son cosas muy bonitas. ¿Y qué es lo que a ti te ha hecho recorrerte toda la geografía ibérica? Bueno, ibérica e incluso colonial. hablando de fanzines y visitando encuentros de fanzines.
1: A ver, creo que no te falta razón en realidad lo que dices, ¿sabes? Pero creo que el primer encuentro de fanzines al que fui, pues fue en Madrid, que fue el MEA, donde pues participé en una mesa que había para poner de última hora, ¿no? Como para que la gente pusiera sus cosas y tal. Y pues lo recuerdo como algo súper guay, donde, por ejemplo, coincidí con Nacho García, al que conocía porque habíamos estudiado en la misma escuela, pero como que nunca realmente fuimos colegas hasta ese momento que hablamos un poco. conocí a Paloma, que es otra chica que hacía un fanzine de colas muy parecido al mío, ¿sabes? O sea, fue como de repente pensar, ¡buah, qué guay, no estoy sola!, ¿sabes? Como yo no tenía un círculo de... Mi círculo de colegas no era para nada así como de ese rollo, ¿no? Que hiciera cosas y que quisiera mostrarlas. Bueno, pues no formaba parte yo de nada así, ¿no? Entonces como que, ¡buah, fue súper guay, súper estimulante! Y luego a partir de ahí, pues yo qué sé, pues un montón de encuentros, ¿no? Y también fue muy guay, por ejemplo, un lugar, o sea, un encuentro de fanzines de chicas que se organizó en el Ladyfest en Madrid en 2013, donde a mí también se me abrieron un poco los ojos, ¿no? Como cosas que yo no había visto todavía, como la necesidad también de juntarnos entre nosotras y de hacer otro tipo de festivales feministas, de festivales de fanzines, ¿no? Donde ya se superara un poco el tema del los tebeos de pollas, ¿no? Como otro tipo de cosas y en todos estos años pues sí que he recorrido bastantes festivales con amigas, en los cuales he hecho muchas amigas, ¿no? O sea, como eso, Andrea Galaxina, que es ahora una de las cabezas pensantes del Pitchy Fest, que para mí es como una evolución súper guay, ¿no? Que ahora pueda...
0: Y del fancinismo.
1: Y del fancinismo, por supuesto. Que ahora exista este festival que tiene como un manifiesto súper claro, súper distinto, ¿no? A lo que es un festival de fanzines corriente, ¿no? Que te estás esperando otra cosa, ¿no? Y aquí, pues no, pues es pues muy guay. Y también decir que, respecto a lo que has dicho tú, claro que eso también se ve en los festivales de fanzines, ¿no? Como esta idea de marca, ¿no? De, no sé, de aparentar, de... Claro que sí, pero bueno, pues ¿qué hacemos con esto, ¿no? O sea, esto está en todas partes y algo que crece va a crecer en todas las direcciones, ¿no? No sé. Pero bueno, para mí sigue siendo muy guay, ¿eh? Y para mí lo más... O sea, lo que más mola de ir a festivales de fanzines es pasar el día con Conchita y conocer gente, darnos vueltas para ver los fanzines de la otra gente y ya está, te convenzo.
0: Bueno, que no hay que convencerme de nada, ¿eh? De lo que has dicho, destaco también, o quiero preguntar y quiero pensar también sobre un pasado de fanzines en el que costaba encontrar referentes femeninos. La verdad es que los encuentros de fanzines, los fanzines estaban hechos por hombres. Los fanzines tal vez más informales, relacionados con el cómic, es verdad que hacíamos muchos fanzines de pollas y cosas así, y ahora, sin embargo, a mí me da la sensación que hay un montón de mujeres tomando mucha responsabilidad en todo lo que son los fanzines y teorizando sobre ellos y estimulando muchísimo a otras mujeres a que rompan ahí las palabras con sus fanzines. ¿Qué piensas de eso? ¿Tú crees que es verdad? ¿Tú crees que es algo que está solamente en mi cabeza?
1: No, yo creo que es verdad. Por ejemplo, en este último Pitchy Fest, ¿no? Que es un festival que se hace en Madrid, la mayor parte de los puestos que había y tal eran chicas, la mayor parte de los fanzines eran de temática feminista, LGTB o simplemente de muchos fanzines como personales, ¿sabes? De tipo diario, poemas, no sé, como... De hecho, es que ahora lo que yo sentí en el Pitchy era como que quedaba ahí como un reducto, ¿no? De fanzines de tíos, de serigrafías, de yo qué sé, pues los clásicos, ¿no? ¿Sabes a lo que me refiero? Como...
0: Sí, sí, sí.
1: Entonces, como que eso estaba... O sea, estaban ahí pues porque, yo qué sé, porque tenían que seguir viniendo si les apetecía venir, ¿no? Pero que la gran mayoría eran como cosas súper novedosas, chicas súper jóvenes. De hecho, fue muy guay que Violeta organizó un taller de fanzines para niños y niñas y solo fueron niñas.
0: Violeta es una fanzinista, fanzinera.
1: Sí, que organiza también el Pitchy Fest. Y bueno, eso, que nos enseñó cosas súper guays que habían hecho y todo eran niñas, ¿sabes? Entonces, ojo, me pareció súper guay, la verdad.
0: ¿Fanzinista o fanzinera?
1: Ya te he dicho que fanzinera. Que fancinista suena fascista.
0: Como vamos a cambiar de tema, vamos a escuchar una canción que has traído, una de tantas canciones que has traído, María, y que estoy un poco tembloroso porque, claro, este programa que se llama Hardcore Radical, que empieza con una canción como la de Ciemo, que además expresa ya ahí una serie de postulados contra la música, pues es que es posible que escuchemos música. Que es una tontería, ¿eh?
1: Pero todo lo que me gustaría a mí escuchar es super punk, en realidad, o sea que no puede no gustarte.
0: Ya, pero que si es que da igual, si es que además esto es, parece como que hay que seguir una estrategia de autenticidad en Hardcore Radical. Y luego muchas veces acabo los programas poniendo cosas que que hace unos años hubiera escondido en la parte de la estantería de los discos que menos se ve. ¿Qué vamos a escuchar? ¿Qué te apetece?
1: Pues, ¿te parece que pongamos flamenco?
0: Claro.
1: Pues...
0: Hoy estoy un poco flamenco.
1: Es que es tu cumpleaños. Felicidades.
0: Gracias.
1: Bueno, hay una canción que me gusta mucho que se llama, creo que se llama La Flor de la Delfa. Sí, creo que sí. Y nada, la canta una mujer, es un verdial, la canta una mujer que se llama La Jimena de Coín, que bueno, los verdiales son como un género así de Málaga que es súper bestia, o sea, es como una cosa totalmente inclasificable. Y bueno, que me gustan mucho a mí los verdiales. Una cosa que mola de esta canción es que la canta una mujer y va dirigida a otra mujer.

0: Hardcore Radical cada vez tiende menos a salirse del guión. Malditos guiones. Y aquí, en este rato que estamos pasando con María, nos estamos saliendo del guión, porque ya de primeras se me había ocurrido hacer como una pequeña introducción sobre ti. Y me viene ahora mismo a la cabeza cuando estoy pensando en hablar contigo sobre música, sobre proyectos musicales de los que tú formas parte. Y claro, yo cuando te conocí fue a través de tu grupo, Wanda y la Mujer Pantera, cuando tocasteis en Logroño, y precisamente ese grupo tuvo su ruido presente en uno de los primeros programas de Hardcore Radical, porque estaba yo seleccionando una serie de casetes para poner, y claro, ¿cómo no voy a poner la de Wanda y la Mujer Pantera? Ahora, hasta donde yo sé, acaba de terminar, tristemente, una experiencia musical con la banda Cosmo K, que tanto vuestra cinta como vuestro single me parecen sobrecogedores. ¿Cuándo empieza Cosmo K? ¿Qué es Cosmo K?
1: Yo tengo un espíritu muy pop y siempre había querido como hacer un grupo de pop. Y en ese momento, pues bueno, yo había vivido con Ángela durante varios años y hacíamos canciones y todo eso. Y después con Álvaro tenía como otro grupo en el que yo tocaba la batería y él, pues no sé, como que empezó a hablar. Me decía como que estaba haciendo pruebas para tocar en otros grupos y tal, como que tenía ganas de tener otra banda. Y entonces yo pensé que podríamos hacer los tres un grupo de pop, ya que, o sea, ellos dos no se conocían, pero los tres habíamos trabajado en el mismo cine, que es donde nos conocimos. Y no sé, como que pensé que cuadraría súper bien, porque la verdad que con Ángela cuando hacíamos canciones pues nos entretenía mucho hacer voces y hacer melodías guays y cosas así. Y no sé, pues así empezamos, quedamos y empezamos a hacer canciones y funcionó de una forma muy fácil y también al ser algo acústico. Es guay porque puedes ensayar en una casa, no necesitas un local, no necesitas como la tecnología, que a veces es un poco rollo, ¿sabes? Como el mundo de los amplis y de los pedales y por qué a veces las cosas pitan, ¿sabes? Entonces es como súper guay, súper fácil, que puedes en verano quedar en un parque y ensayar.
0: Buah, es que se me viene a la cabeza tantas cosas para hablar contigo porque el punk, que para mí es algo muy importante y algo con lo que conecto, porque siempre he querido sentir, creo que todos y todas tenemos ahí algo primitivo dentro de nosotros que necesita de alguna forma expandirse. Y para mí el punk ha sido una herramienta para todo eso, pero a la hora de escuchar bandas como esos proyectos, grupos que tenéis en Madrid, que me parece que sois como una cuadrilla de gente muy, muy interesante. Estoy pensando en Tronco, aunque Tronco ahora está localizado en Barcelona, pero se gestó en Madrid, puede ser, o...
1: No, Conchita ya vivía en Barcelona
0: Ah,
1: y
0: vale,
1: Fermín
0: pues...
1: también.
0: Vale, pues entonces estos son desinformaciones que se me vienen a mí a la cabeza cuando imagino lo que está pasando en otro lugar. Bien, igualmente... Claro, yo escucho Cosmo K y te escucho hablar sobre lo que para ti significa la música. He hablado también contigo de todas esas grabaciones de campo que recogían antropólogos o investigadores de la música, como Adam Lomax o todos estos buscadores de sonidos blues. Y claro, y además hablas de cosas como menos es más, muy a menudo.
1: Sí.
0: Y pienso, ojo, es que el punk ha conectado, yo creo que con ese menos es más, con esa visceralidad, esa necesidad de expresión, aunque no haya medios. Pero sí, la complejidad que tienen los amplificadores,
1: Tío.
0: todas esas baterías enormes que tienen los
1: Y
0: grupos.
1: la batería es lo de menos, porque la batería es como lo más mecánico en realidad,
0: Sí,
1: que pues
0: sí.
1: aprietas, aflojas y tampoco hay mucho más.
0: Sí.
1: Pero los amplis es para volverse loca, ¿sabes? En un sitio donde quizás ya hay un bajo y una guitarra, imagínate dos guitarras. O sea, yo recuerdo llegar al local sin tener ni puta idea de nada y un ruido, un infierno, nadie era capaz de colocarse el propio ampli, ¿sabes? Yo qué sé, con un montón de. Pues te estoy hablando, yo qué sé, grupos con 17 años, cosas así, que me parecía horrible, ¿sabes?
0: Sí.
1: Entonces, hay que saber. Hay que saber y hay que querer aprender la tecnología. Y es que yo paso muchísimo de la tecnología. Por eso también yo tocaba la batería, ¿sabes? Porque no me quería pringar para nada.
0: Sí. Y claro, cuando yo escucho a Cosmoca, por ejemplo, y alguien fácilmente me puede devolver un cuestionamiento de, ah, que, bueno, un cuestionamiento tampoco, ¿no? Simplemente una extrañeza de, jo, qué raro que gustándote como te gustan grupos tan extremos como puede ser Discharge o Anticimex, puedas conectar en un momento dado con algo tan que tiene una esencia tan pop, ¿no? Pero es que, claro, es que yo conecto con esa crudeza que también está en Cosmo K, aunque muchas veces parece que es difícil de intuir porque no está el grito, ni la letra reivindicativa, que yo considero que en Cosmo K también lo está, ni la protesta explícita, ni todo ese tipo de cosas, ¿no? Y oye, que sí que me gustaría saber que cuándo empieza Cosmo K, porque te he preguntado antes, y a mí sí que me gustaría saber el tiempo que ha estado Cosmo K funcionando, porque habéis hecho cuatro, perdón, tres grabaciones que las tres me parecen brillantes, desde la primera maqueta hasta el último single.
1: Pues mira, empieza como un verano, fue el verano del Lady Fest de Barcelona, que yo creo que esto fue en 2016, porque creo que habíamos hecho como un par de ensayos antes del Lady Fest y justo yo estuve allí en Barcelona y como que volví como súper inspirada, entonces hicimos una canción sobre el Lady Fest, que nunca ni se grabó ni la hemos tocado ni nada, pero a mí me encanta, yo siempre como que quería tocarla en los conciertos, pero nunca jamás la hemos tocado. Y entonces, pues 2 años, ¿no? 16, 17, 18, bueno, 3 años, no, 2 años y medio.
0: ¿Y qué piensas de lo poco que nos duran los grupos en estos últimos años? Me da a mí la sensación, tal vez estoy completamente equivocado, porque tal vez eso ha ocurrido siempre, seguro que ha ocurrido siempre, hay miles de ejemplos, sí, es verdad, pero muchas veces las referencias de las bandas del pasado son grupos que tienen discos, años, una trayectoria amplia a sus espaldas, y ahora hacemos grupos, duran 2 años, se acaban, empezamos con otra cosa. No quiero decir que eso sea necesariamente malo. Pero, ¿qué piensas de
1: Es que a
0: esta?
1: mí ya me parece magia, ¿sabes? Que un grupo pueda sacar 5 canciones, 7 canciones, ¿sabes? Porque estos son los grupos que han perdurado un poco más, pero tú piensas en todos los que no. O sea, yo he tenido 1 millón de proyectos de 2 semanas, de 3 meses, ¿sabes? Como cosas que parecía que me parece muy valioso y me parece perfecto y no hace falta, ¿no? Como es muy difícil que te apetezca hacer lo mismo durante mucho tiempo y a las otras personas también y que encima fluya y que estéis al mismo nivel y que esté equilibrado. No sé, a mí realmente que un grupo funcione y con funcionar me refiero a pues que puedan hacer cosas juntas, o sea, que se pueda componer o que lo que salga le guste a todo el mundo. Ya solo eso me parece magia. Que esto se dé, que exista un horario real y una localización espacio-temporal que cuadre. Jo, me parece como súper significativo de vale, ya está, ya hemos triunfado, no hace falta más.
0: Volviendo de nuevo a pensar en tus bandas y también conectando de nuevo con la crudeza, me atrevo a llamarlo crudeza, y necesidad de expresión absoluta, pienso en Ajuar, desde luego. ¿Qué es Ajuar?
1: Pues Ajuar es un grupo de jotas feministas, así, en general, ¿no? Bueno, es un proyecto que tenemos Ana y yo, que surgió como de una forma muy casual, no teníamos, nunca pensamos, vamos a hacer un grupo, ¿y de qué lo hacemos? De jotas, no. Bueno, pues ella es de León, yo soy de un pueblo de Extremadura que se llama Campanario.

0: Y así, pues, ¿y por qué no la grabáis y la subís al Bandcamp? Ah, vale, pues lo hicimos. Y no sé, como que de repente, pues alguien nos llamó para un concierto y dijimos, joder, pues vale, o sea, pues vamos a hacer esto en directo con delante de gente, pero nunca pensamos que esto tuviera ningún sentido, ¿no? Que, no sentido como que tuviera interés para nadie, ¿sabes? Porque yo pensaba, ¿a quién le va a interesar las jotas? Y encima las jotas como cambiadas por unas chicas que han decidido como darle la vuelta a la letra, ¿sabes? Pero, pues no sé, sorprendentemente, sí, nos empezaron a llamar de sitios y nosotras pues empezamos a hacer conciertos y muy guay, muy emocionante. Sin duda es un proyecto pues que nos ha traído cosas muy bonitas.
1: Cuando toca jugar, ¿lo hacéis casi siempre en contextos feministas?
0: Sí, por lo general sí, pero también en pueblos abandonados, también en lugares donde sí que se que hay como cosas que tienen que ver con el folclore. Es como una mezcla un poco rara, ¿sabes? Pero sí, en general es en ambientes feministas.
1: ¿Y qué podemos esperar de a jugar próximamente?
0: Pues un disco que nos vamos, que nos estamos autoeditando, pero no te puedo decir una fecha. Espero no tardar demasiado en sacarlo.
1: Otra cosa que quiero compartir aquí en este audio con quien escuche Hardcore Radical es los instrumentos que tocáis en Ajuar. Porque también creo que es importante ver que muchas veces la electricidad o las cosas complicadas no son necesarias si se quiere hacer algo importantísimo.
0: Sí, de hecho esto también como que tenía que ver, bueno, yo creo que esto pasa un poco en todos los grupos, al menos a mí me ha pasado que tú cuando montas algo con alguien, ¿no? Ya digo que en este caso pues no teníamos ninguna idea de hacer ningún grupo, pero las cosas surgen y como que según van avanzando pues se van materializando y se van definiendo, ¿no? Y yo qué sé, yo por ejemplo en el pasado pues he tenido muchas ganas de hacer un grupo de surf y luego pues no ha salido un grupo de surf, no ha salido un grupo de otra cosa, ¿no? Pues esto era un poco igual, o sea, al principio pues cantábamos y cantábamos sin más, ¿no? Pero cuando ya dijimos, bueno, pues si hacemos un concierto de esto, es que, ¿cómo lo vamos a hacer? Entonces ahí yo sí que pensé, pues igual hay que meter una guitarra, algún instrumento que tenga una melodía o algo, ¿no? Ana tenía como bastante claro lo de la pandereta, yo no tenía ni idea, o sea, recuerdo como de probar instrumentos, probar como una tabla de lavar, las castañuelas, es como, pero no tener muy claro por dónde tirar. Y al final, pues yo qué sé, di con el mortero, con el que me siento como muy cómoda, aunque en realidad en mi zona de Extremadura, o sea, en mi pueblo, no se toca el mortero, sino que se toca el almirez, que es como el mortero de metal. Que últimamente, pues también lo toco, pero bueno, me siento más cómoda con el mortero, no sé. Y claro, Ana, respecto a lo de cuando yo quería meter una guitarra o algún otro instrumento, lo que sea, que Ana decía, no, no, no, no, como en eso, pues como lo decidió ella, y en realidad es una súper buena decisión, porque percusión y voz es como la mezcla más básica y más primitiva que te llega al alma. O sea, por eso aunque yo pensara, ¿a quién le va a interesar las jotas, no? Pero es que a mí me emociona muchísimo la música africana, y yo no soy africana, ¿sabes? Pero es como que hay como ciertas pautas de la música popular, que no sé si es la crudeza, el hecho de que quien lo cante no sea música profesional, ¿sabes? No sé, hay como un montón de cosas que se nota que es como que viene del pueblo, y esto siempre es como muy emocionante. Entonces, pues nada, que yo me emociono mucho también con lo que hacemos, ¿eh? Cuando cantamos las canciones.
1: Puede que uses el mortero en vez del almirez, porque tal vez el almirez tiene exceso de agudos.
0: No, suena muy bonito, ¿eh? Lo que pasa es que el almirez, o sea, el mortero se toca, pues, como, es que esto es muy difícil de explicar así con palabras, pero el mortero, pues tú, es como si estuvieras machacando algo, ¿no? Empujas el mango en la base, y en cambio con el almirez, digamos como que se rasca el labio del. Claro,
1: Vale,
0: pero a mí
1: vale.
0: me gusta porque con el mortero es como, es un poco más como si estuvieras tocando la batería, que estás como golpeando algo. En cambio con el almirez estás como, es que no sé cómo, o sea, como rasgando
1: Sí, sí,
0: el,
1: sí, sí.
0: no sé.
1: Oye, ¿quieres que pongamos otra canción antes de cambiar de tema?
0: ¿Ponemos la canción de Rebética?
1: Creo que es buena idea.

0: querría hablar de lo audiovisual, de lo importante que es lo audiovisual para ti. Y hasta donde yo sé, tú programabas o participabas en la programación de un proyecto de cine que se llamaba Unseen Cinema. Y me gustaría saber qué fue o qué es, cuándo empezó y de qué se trataba.
1: Pues, claro, cuando te contaba lo de que cuando estaba en la universidad, en Bellas Artes, en la facultad, ¿no? Como que me sentía un poco atrapada con las asignaturas y tal, y que intenté como sacarle el máximo partido a las otras cosas que pasaban, ¿no? Pues justo en esos años había como un espacio muy grande que se llamaba La Trasera en Bellas Artes, donde se hacían un montón de actividades súper variadas. Y esto también tuvo que ver con que en ese momento pues lo gestionaba una profe que era muy guay, que era Selina Blasco, y que pues ese espacio que anteriormente había sido pues una especie de sala de exposiciones cubo blanco, pues de repente se convirtió en un lugar pues lleno de vida y con un montón de proyectos que ahí ocurrían. El caso es que, claro, yo empecé a participar en un montón de cosas y pensé, bueno, es que este sitio es increíble, aquí se puede hacer algo muy guay. Entonces coincidió que justo pues me encontré con un amigo de hace años, ¿no? Que es el webmaster, que en realidad se llama Pablo, pero yo le llamo webmaster, y nos apeteció, pues, poner pelis. Bueno, entonces empezamos a poner películas en este espacio, en la trasera. Nuestro plan era, pues, mostrar como pelis raras que no tenían mucha difusión o que no habían, o que igual no habían tenido como la difusión o la repercusión que se merecían. Muchos documentales, mucho cine experimental, cosas antiguas de, pues eso, de los inicios del cine, de pruebas de experimentación de la cámara y cosas así. Y también nos apetecía pues poner cine experimental con música en directo. Entonces, esto empezó en la trasera de la Facultad de Bellas Artes, pero luego pues nos salimos un poco de ahí también, pues porque yo terminé la facultad y porque bueno, pues porque encontramos otro lugar que es el Espacio B, que está en la calle Buenavista, en Lavapiés, donde también nos trataron súper bien y vamos, es como nuestra casa. Y bueno, seguimos poniendo pelis allí. Hemos estado haciendo este ciclo durante 5 años. Este año está parado, pero vamos, que yo estoy segura de que lo volveremos a hacer. Y la verdad que ha sido también súper interesante como un poco lo mismo pensar, va, ¿a quién le va a interesar esto? Pero va, a nosotros nos interesa, aunque sea a nosotros, la vemos, ¿no? La cosa es que siempre, como que somos un poco intensos y hacíamos dobles sesiones. Sí, y este es nuestro plan. Vamos a seguir haciendo dobles sesiones siempre. Y yo sé que muchas de las pelis que ponemos no son fáciles de ver. Y encima, una doble sesión, ¿sabes? Vamos a tope. Y es que la gente no sigue el rollo, ¿sabes? Increíblemente. O sea, hay veces que viene mucha gente y hay veces que no tanta, ¿no? Pero en general siempre es muy guay. Siempre hay como gente que te sorprende, ¿sabes? O sea, o de repente, yo qué sé, gente que vio esa película de niño en el cine, ¿no? Y como que le llamó muchísimo la atención y viene a verla de nuevo, no sé, o bueno, lo hemos pasado muy bien y además hemos seguido haciendo lo de la música en directo, ¿no? Con las pelis experimentales. Y al final pasamos a abrir como una convocatoria para que la gente nos enviara sus cortometrajes experimentales que después pues se proyectaban en directo con la música de artistas súper variados, como yo que sé, pues ha venido José Atomizador, Los Caballos de Düsseldorf, pues yo que sé, de hecho ahí fue donde conocí yo a, bueno, vino Severin Beata, Narcoléptica, y ahí fue donde conocí a Javier Diecena, a partir de, claro, porque yo le invité, porque pusimos.
0: ¿Quién es Javier Diecena?
1: Javier Diecena es un cereminista buenísimo que tenemos aquí en España.
0: El señor Tropical, ¿no?
1: El señor Tropical. Pues claro, hubo una doble sesión que hicimos que queríamos poner el documental sobre el inventor del Ceremín, que es muy guay, es súper interesante y súper emocionante, totalmente recomendable esta peli. Y bueno, como estábamos con el tema de las dobles sesiones, pues la pusimos junto con una peli de los 80 que se llama Cronópolis, es como de animación, de ciencia ficción. Y bueno, pues yo sabía que Javi existía y sabía lo que hacía y tal, entonces contacté con él para ver si quería ponerle la banda sonora con el Ceremín a esta peli, ¿no? Entonces dijo que sí, vino, fue como súper guay y claro, al cabo de muchos meses, él me escribió diciéndome, bueno, que su música es como muy marciana y quizás como un poco abstracta, entonces que en ese momento él había visto lo importante de las imágenes y lo bien que casaba, aunque fuera una improvisación, ¿no? Cómo acompañaba a su música y a él le ayudaba pues sentirse quizá más cómodo para mostrarla al público, ¿sabes? Entonces, pues aquí surgió un proyecto que tenemos juntos.
0: Que eso me lleva también a otra de tus facetas que estoy descubriendo y que me impresiona mucho, que es ese collage que haces con imágenes y con audios. Claro, tú proyectas las imágenes cada vez que toca Javier Diecena y presenta ese disco que sacó llamado Ceremonial, ¿no? Y yo he visto algunos de los vídeos que has hecho para alguno de tus grupos musicales, para otros proyectos, cómo también has representado tu fanzine en audiovisual. Me parece también tan enorme como esa mezcla de imágenes que haces en el problema. ¿Por qué haces lo que haces y qué es eso?
1: Pues no sé, en un momento dado me apeteció montar imágenes de vídeo. Como a mí el tema del sonido y el audio y tal siempre me ha parecido como una abstracción, no lo controlo mucho y como que me da un poco de miedo. No sé, no miedo, pero como se me hace como otro lenguaje que no manejo. Entonces, pues empecé como a hacer videoclips de grupos de amigos o de grupos que me gustaban. De canciones que me gustaban mucho, pues empecé como a montar imágenes. También, claro, yo pues como que tengo un montón de pelis de pues esto de Lansing Cinema, porque claro, para poner las pelis que ponemos, pues hemos visto un montón más, ¿no? Entonces tengo como un archivo súper grande. Pero ya llegó un momento en el que empecé a robar directamente de YouTube. Y es que me parece lo mejor. ¿Sabes? Claro, luego muchas de las cosas que he hecho para grupos, ¿no? Por ejemplo, pues a mí me gusta, o sea, en ese momento que empecé a hacer colas con vídeo, a mí me gustaba mucho Cuello, entonces yo pues hice un videoclip para Cuello, pero porque yo quería, ¿eh? O sea, porque a mí me apeteció, y cuando lo hice, le dije, oye, que yo he hecho esto porque me apetecía, y claro, me dijeron, joder, pues nos encanta, pero no lo podemos poner en ninguna parte porque, claro, es que nuestro sello, no sé qué, las imágenes, ¿no? Como que se nota que estas imágenes no son tuyas, y dije, pues sí, pero bueno, me da totalmente igual, es que no, es que me parece ridículo, ¿sabes? Que ¿por qué no puedo yo utilizar estas imágenes? Bueno, entramos, esto es otro tema, ya lo sé, pero bueno, el caso, que
0: si quieres hablar de él,
1: no, sin más, que a mí, o sea, quiero decir que no me siento mal por robar y por robar imágenes, porque hombre, claro, sí, es una pequeña apropiación, pero bueno, estoy haciendo otro discurso, otra narración, no sé. Y entonces, bueno, pues que me divertía mucho hacerlo, la verdad, y me parecía como muy estimulante, muy efervescente, porque podía construir yo una cosa súper súper rara o súper cambiante, ¿no? Y nada, luego a partir de ahí, o sea, eso, al principio robaba un montón, por ejemplo, todo lo de Javi, todo lo que estoy haciendo con Javier, pues también es todo del YouTube. Claro, imágenes muy transformadas, como distorsionadas, amplificadas, con un montón de filtros, ¿sabes? Que no es una imagen como fácilmente identificable. Pero luego pues yo empecé a hacerme mi propio archivo, pues como que tengo una faceta ahí un poco documentalista y grabo muchas imágenes pues de mi vida o de lo que me ocurre o de mis amigas. Y estas imágenes pues también las utilizo para estos vídeos, como bueno, pues el que hice para la canción de Suicidio de Cosmocao, el de Pez en Bicicleta. Después Conrado y Sasa me propuso que hiciera como unos vídeos también para un proyecto que él tenía, no solo su proyecto musical, sino una idea que tenía como de hacer un homenaje a John Fahey, que es como un guitarrista americano en el que él se inspiró para hacer su música. Y bueno, hasta ese momento, claro, como yo utilizaba imágenes de internet, pues es que la música de John Fahey era como súper evocadora de la humanidad, y lo que me venía a mí a la mente cuando escuchaba sus canciones eran como, me pasa también con las de Conrado, con la música que él hace, ¿sabes? Que me parece como que habla de los seres humanos, de que, pero como de una manera como muy universal. Entonces me apeteció pues utilizar todas estas imágenes que yo había estado grabando de reuniones de amigas, comidas familiares, gente andando por la calle, el metro, ¿no? Como cosas así súper cotidianas que creo que hablan como de todas las personas del mundo.
0: Pausa musical. ¿Qué vamos a escuchar, María?
1: Pues una canción muy chula de Croatian Amor que se llama, no, tiene un título muy largo, así que no lo voy a decir, pero Para mí esta canción explica súper bien la existencia.
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Muy buenas a todos y bienvenidos una semana más a Música en los Márgenes, el programa de rock progresivo, jazz rock y otros sonidos inclasificables. Mi nombre es Celia Martín Navas y os hablo desde los estudios de Radio Enlace. Ahora Música en los Márgenes también se emite en Barajas de Melo. La semana pasada, bueno, más bien el mes pasado, estuve completamente obsesionada con una canción que apareció en mi aleatorio de Spotify llamada Lazy Nina. Se trata de un tema del teclista estadounidense Greg Phillinganes que me cautivó primeramente porque suena exactamente igual que Stevie Dan en la era de los 2000, igual que los discos de solitario de Donald Fagen. Bueno, yo felizmente procedí a escuchar el disco de Greg Phillinganes al que pertenece esta canción, Pulse, que se llama el disco, y desgraciadamente el resto tiene un sonido ochentero que hace honor a su portada en la que aparece el tal Phillinganes con un guitar, o sea, un teclado de esos que se cogen como una guitarra. La horterada máxima, vamos, pero es que es un disco del año 84. Y es que esta canción, Lazy Nina, en realidad está compuesta por Donald Fagen.

Pues esto era Ley Sin Ina, una delicia, y entonces, como decía, me entero de que ni siquiera es una canción de Greg Phillinganes, sino que es de Donald Fagen. Vamos, lo que yo supe desde el compás 1. Estos dos se conocieron porque Phillinganes tocó los teclados en el primer disco en solitario de Donald Fagen, el mejor, el insuperable The Night Flight de 1982. Y lo curioso es que casi 20 años después coge Donald Fagen y se inspira en sí mismo. Me refiero, que se inspira en esta composición que hizo para Greg Phillinganes y publica una canción en el último disco de Steely Dan de parecido e indiscutible. Everything Must Go, noveno y último disco de Steely Dan de 2003, contiene este tema que me encanta y se llama Lunch with Gina. Vamos, incluso rima con Lazy Nina. Pero por mí, como si Fagen escribe 14 temas más parecidos. Lina, Josefina, todas son bienvenidas. Me las voy a escuchar todas y seguro que me encantan. Suena Steely Dan, Lunch with Gina.

Esto era Lunch with Gina, del último disco de Steely Dan, Everything Must Go, de 2003. Y otro gran fan de Steely Dan, aparte de mí, que soy la fan número uno sobre la faz de la Tierra, es el productor musical Jay Graydon. En Música en los Márgenes hemos escuchado algunos de sus otros proyectos, que son puro jazz rock, o si preferís soft rock, o si preferís adult oriented rock, aunque ese es el que menos me gusta de todos los nombres. Y el caso es que Jay Graydon tocó el solo de guitarra de Peg en el Asia de Steely Dan.

A mí no me encanta Peg, no soy muy fan, pero era Jay Graydon a la guitarra el único que consiguió hacer un solo que convenciera a Fagen y Becker, y junto con otro productor musical, el teclista David Foster, formó el grupo Airplay, que lanzó un único disco en 1980. Criticadme lo que queráis, pero a mí me encanta. Y sí, se viene otro programa de Judge Rock en Música en los Márgenes, que ahora además está de moda porque ha salido un documental en el que Fagen no quiso participar y de hecho mandó al director a la mierda.

Acabamos de escuchar Nothing You Can Do About It, el gran éxito de este único disco de Airplay, Jeff Porcaro a la batería, sinónimo de calidad y una conexión más con Steely Dan. Bueno, dicen que grabaron esta canción en 6 horas, o al menos lo que son la batería y los vientos, 6 horas nocturnas, de medianoche hasta el amanecer y sin usar metrónomo, porque son muy buenos. Vamos a escuchar ahora la canción Biggs, que es un homenaje al trompetista Biggs Beiderbecke.

Esto era Biggs, otro corte del debut homónimo de Airplay, y me vais a permitir poner una más, una canción más de este disco de 1980, She Waits For Me.

Pues después de este Sea Waits for Me de Airplay, vamos a seguir con sonidos de la costa oeste con Boss Skaggs, un músico con el que Jay Graydon ha colaborado unas cuantas veces y toca la guitarra en varios de sus discos. Boss Skaggs comenzó su carrera como guitarrista y cantante en la Steve Miller Band, mira tú por dónde, pero tras grabar sus dos primeros discos se lanzó en solitario con un debut homónimo en 1969. Su estilo fue virando hacia el blue-eyed soul o jazz rock y consiguió un éxito sin precedentes con el disco de 1976, Silk Degrees, que es una recomendación para los fans de Steely Dan en general, pero a mí, no sé, no me da la originalidad de Steely Dan, aunque tampoco puedo decir que no sea un buen disco. Por algún motivo, el que a mí me gusta más es el que publicó un año después.

Esto es We Are Waiting, del disco de 1977 de Boz Scaggs, Down to the Left, que salió en medio de unas expectativas estratosféricas por el éxito de Silk Degrees y no llegó a alcanzar semejante éxito otra vez. Pero os aseguro que es mejor, es más oscuro, es más maduro. Quizás me gusta más porque el arreglista es Michael O'Marsian y fue coautor de casi todas las canciones de Down to the Left. No sé, no le conocía, pero es la única diferencia que encuentro respecto a Silk Degrees. Y ahora toca el turno de escuchar mi canción favorita de este Down to the Left, Give Me the Goods.

Gimme the Goods, temazo de Boss Gags, y seguimos con el siguiente disco, Middleman, un disco ya de 1980, que grabó también con Jeff Porcaro, David Page, Steve Lukather y otros miembros de Toto. Este disco fue más apropiado para la fórmula radiofónica, pero bueno, nosotros vamos a escuchar otro tema romántico, Simón.

Pues esto era, esta era Simón, y como decía, Boss Skaggs grabó todos estos discos con los músicos de Toto, que antes de ser Toto ya eran los músicos de sesión más demandados de Los Ángeles. David Page a los teclados, Jeff Porcaro a la batería, David Hungate al bajo y Steve Lukather a la guitarra. Toto se formó oficialmente en 1977, o sea, a la vez que mi disco favorito de Boss Skaggs, y de hecho es que el primer disco, y de hecho es que el disco Silk Degrees tuvo bastante que ver en la formación de esta banda. El primer disco de Toto ya tuvo grandísimos éxitos como Hold the Line, pero aparte de ese, que está muy quemado, su debut homónimo de 1978 tiene otras canciones que están bien. Por cierto, que tiene también una portada muy fea, muy ochentera, y eso que era el año 78 todavía, pero vamos a escuchar You Are the Flower, compuesta por el guitarrista de la banda.

escuchábamos You Are the Flower, una canción así como un poco jazz rock, ¿no? Dentro del disco debut de Toto, que no lo es para nada. En los largos estudios sobre rock progresivo que he leído, dicen que Toto, así como Asia o Journey, pertenecen al género rock de estadio, stadium rock. O sea, masivas bandas de rock con músicos de talento infinito, sección de vientos, etcétera, que consiguen generar canciones de calidad en formato radiofónico, popular, exitoso, y por eso acaban llenando estadios. Lo llamemos como lo llamemos, yo tampoco es que sea súper fan, pero vamos a ir despidiendo el programa con una canción del segundo disco de Toto, Hydra, de 1979, en este caso compuesta por el teclista David Page, que se llama Mama. Hasta pronto.

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0: El fenómeno de la expansión de la servidumbre doméstica femenina durante la modernidad es un tema quizás no tan estudiado como mereciera, sobre todo en el caso de sus protagonistas, las criadas, que conformaron una parte importante de los habitantes de los hogares del antiguo régimen, supeditadas siempre a la autoridad de los dueños de la casa, a la autoridad del amo. ¿Quiénes eran esas criadas? ¿Cómo vivían? ¿Qué violencia sufrían o qué solidaridades fraguaron? Son preguntas que se hace la historiadora Maya Nausía, que lleva tiempo investigando sobre estas mujeres, paradójicamente quizás tan omnipresentes como a menudo invisibles. Y Amaya lleva tiempo, bastante tiempo, investigando alrededor de la historiografía de género en la Edad Moderna. Esto es la historia de las mujeres, de los procesos de disciplinamiento, la historia de las mujeres viudas en los siglos XVI y XVII y su carácter transgresor, que por ejemplo lo plasmó en el libro Ni casadas ni sepultadas. Y ahora, como decía, lleva tiempo sumergiéndose en archivos, papelotes y documentos, intentando poner rostro a las criadas de los siglos XVI y XVII. Amaya, kaixo, tongitorri.
1: Es que recasco a metida a plaza raso de mi idea.
0: Bueno, he utilizado el término de servidumbre doméstica femenina, ¿no?, para referirme a las criadas. Es correcto, entiendo, ¿no?
1: Sí, el servicio doméstico, la verdad que lo tenemos que dibujar en femenino porque los datos así nos lo representan. Es verdad que, como bien has dicho, es un trabajo sumergido. Primero, por ser precisamente femenino, ¿no?, por estar en manos de las mujeres, tal vez también porque la historiografía tradicional, al no considerarlo un trabajo productivo, ¿sí?, no lo ha considerado como colectivo, y bueno, lo ha dejado un poco más de lado. Pero bueno, en las últimas décadas se ha empezado a investigar sobre este tipo de oficio, que principalmente estaba en manos de mujeres. Claro, los datos que tenemos para la Edad Moderna, pues a nivel demográfico, la Edad Moderna siempre suele ser bastante oscura. Por ejemplo, en el caso de Navarra, eso está claro. El siglo XVI, el XVII, hasta finales del XVII, las principales fuentes con las que contamos son los apeos de fuegos, que los fuegos hacen referencia al hogar, ¿no? Al fuego es el hogar. Entonces, lo que hacían era contar el número de fuegos que había en cada localidad. Y en esos apeos de fuego, normalmente, de lo que solo nos hablan es de a qué se dedicaba el cabeza de familia, ¿no? Entonces, las familias de aquel antiguo régimen no eran las familias nucleares que tenemos en la imaginación hoy en día, ¿no? Se trata de familias mucho más extensas. Familias comprendidas por padre, madre e hijos, pero también gente de diferentes, ¿no?, de otras generaciones, puede haber abuelos o tíos solteros o tías solteras, y también la familia era mucho más extensa y también comprendía a los criados y criadas del hogar, ¿no?, que estaban bajo la autoridad del pater familia. Pero, como te digo, en esos apeos de fuego que tenemos para esos siglos, pues no aparecen estas chicas. Entonces, tenemos que ir a otros estudios que se han hecho a lo largo de Europa. Por ejemplo, Olwen Houghton ya habla de que para los siglos XVII y XVIII las criadas eran el mayor grupo ocupacional de la sociedad urbana. Habla del 20% de la población total de cualquier pueblo o ciudad. Y Wiesner, que estudió un poco más atrás, para el Nuremberg del siglo XV, nos dice que de cada dos casas, una tenía criada. Y esta cifra, de hecho, en el siglo XVI va en aumento. Hay otro estudio también muy interesante de Victoria López Barahona, que estudió para la Madrid del siglo XVIII y vio que también queda el 20% de la población. Y en el caso que nos ocupa, o que me ocupa, que es la Navarra de la época moderna, pues tenemos los estudios de María Gembero Ustarroz, que habla que en la Pamplona del siglo XVIII en torno al 25-30% de la población se dedicaba al servicio doméstico. Y decía que es en femenino, como bien has dicho, porque ella lo que establece es que de este 25-30% de la población, que es mucho, ¿no? O sea, pensar, tenemos que imaginarnos aquellas ciudades llenas de chicas, sobre todo chicas, corriendo de un lado a otro haciendo diferentes menesteres. Bueno, pues ella habla de que este 25-30%, el 99% son criadas. Por eso hablamos en femenino, cuando hablamos del servicio doméstico.
0: ¿Y por qué tanta criada? O sea, es decir, o sea, ¿qué sucede en estos siglos XVI, XVII, XVIII? ¿Quizás un mayor estratificación social o hay una precarización del campo o diferenciación económica? Porque tiene que haber una diferenciación económica, ¿no? Para que hubiera, por un lado, tanta gente que sirviese a otros
1: Sí.
0: y gente que demandase que le sirvieran, ¿no?
1: Pues probablemente hay un empobrecimiento del campo. Esto es algo que vemos, ¿no? En el siglo XVI y XVII, ¿no? Con el proceso de enclausur, de privatización de la tierra, ataque a los comunales, etcétera. Es verdad que son siglos de empobrecimiento en el mundo rural. También, perdón, ando con la garganta un poco así. También tenemos que tener en cuenta que es una época de epidemias, también conocida como pequeña glaciación, una época en la que se habla de un fuerte movimiento migratorio desde el campo a las ciudades, ¿no? En busca de trabajo, surge con más fuerza el trabajo asalariado, etcétera, etcétera. Entonces, las chicas, estas chicas que son chicas muy jovencitas, que apenas la mayoría de ellas, en torno a los 12, 14 años, dejan sus lugares de origen y van a localidades un poco mayores cercanas, o en el caso de Navarra, muchas de ellas a Pamplona, lo que van buscando es trabajo, salario, para poder hacer un poco de, ¿no? Ir acumulando una dote que les permita, al cabo de unos años, volver a sus localidades de origen y hacer un buen casamiento. Entonces, bueno, responde, pues, como bien dices, a este empobrecimiento del campo. También decir que la mayoría de casas contaban con criadas, ¿eh? O sea, no tenemos que pensar en casas ricas o casas pudientes. Incluso casas que no tenían muchos recursos, era muy habitual que tuviesen criadas, que hiciesen de todo tipo de menesteres. Muchas veces incluso podían ser familiares, pues una sobrina, por ejemplo, de una localidad cercana a la que se acogía, entre comillas, en casa, y a cambio de un pequeño salario y la promesa de vestirla, de darle ropa, bueno, pues vivía con los amos y las dueñas durante su adolescencia o su juventud, trabajando. Y así haciendo, bueno, un sueldo. También se consideran también el servicio doméstico para estas chicas, era también como una fase de, no sé si era como un rito de paso o una fase de aprendizaje para ellas, de aprender el oficio de ser mujer, ¿no? De lo que ellas luego van a tener que vivir en su madurez cuando ya se casasen, de lo que era llevar una casa.
0: Entiendo que eso, que en parte era considerado como parte del ciclo vital, ¿no? De la mujer, ¿no? Como nos decías, como parte de su formación para posteriormente ser esposa.
1: Sí, es muy, muy, muy, está muy extendido y encontramos, obviamente, y esto es también claro, ¿no? A través de los testimonios vemos que muchas de ellas se encuentran en situación de vulnerabilidad, pues, o porque son pobres o porque son huérfanas y entonces se encuentran en el servicio doméstico una fuente de ingresos, pero algunas otras, no la mayoría, hay que decirlo, pero algunas otras es como parte de su, como bien dices, de su ciclo vital, de su formación, de que tienen que transitar por ahí, ¿no? Y sirven, siendo algunas de ellas, bueno, de familia incluso hidalga, o familia un poco más acomodada, y que les toca, ¿no? Pasar por este trance o esta parte de su vida.
0: Como nos dices, muy habitual el abandonar el hogar y alejarse, ¿no? Ir a incluso a otros lugares y demás. Esto nos lleva que estarían alejadas de la autoridad paterna y en mis conversaciones contigo y la lectura de tu trabajo, bueno, me quedó bastante claro que en estos siglos XVI y XVII pues extendió una obsesión masculina por controlar, vigilar lo que hacían las mujeres. Y bueno, me voy a agarrar la cabeza con preocupación. Por Dios, ¿quién las vigilaba, no? Si se habían alejado del padre.
1: El que les vigilaba era, en ese caso, el amo y la dueña, o sea, la autoridad máxima en el hogar en aquella época, en los tratados, según los tratadistas de la época, ¿no? Pero también en la legislación lo vemos claro cómo se va reforzando la autoridad del amo del hogar, del dueño, en el sentido también de dueño de una casa, ¿no? Y entonces esta autoridad masculina es como el reflejo del soberano en su propio territorio. De hecho, Juan Luis Vives tiene algo como muy explícito que dice en su Instrucción de la Mujer Cristiana, él dice que el señor de toda la casa es el marido, sin reclamación posible, con derecho y poder aún mayor en cuanto se refiere a los asuntos domésticos y familiares que los que tiene un rey en su reino, ¿no? Entonces, aquí, una vez más, lo que estamos viendo es algo que de lo que hemos hablado ya en otras conversaciones, que es como ese surgimiento del Estado moderno, ¿no? Ese Estado que va poco a poco centralizando el poder y cuyo objetivo es crear un nuevo orden social, y para crear ese nuevo orden social tiene que disciplinar a la sociedad, y muy desde el principio de la Edad Moderna entienden que un instrumento súper eficaz para disciplinar a la sociedad es la familia. Entonces, esa familia sirve de herramienta disciplinadora. Entonces, ¿a quién hace el encargo, al final el soberano, de disciplinar a esa familia? Pues al padre, ¿no? Es el marido, el padre, el que tiene esa autoridad sobre todos los miembros de su hogar. Y como te decía antes, ese hogar es extenso, es una familia extensa. No le corresponde solo la autoridad sobre su mujer y sus hijos, también sobre todos los que habitan el hogar, y las criadas, por supuesto, están incluidas, ¿no? Sí que también se ve a través de los procesos judiciales, y los tratados también así lo reflejan, que la mujer del amo de la casa, la dueña, tiene que ejercer de gobernadora, ¿no? Es la encargada de contratar al servicio doméstico, de vigilarlo, de remunerarlo, también de castigarlo. Normalmente, como luego me imagino hablaremos de los malos tratos, las palizas muchas veces son a manos de la dueña, ¿no? De la casa, a modo de correctivo, una manera de corregir a estas chicas. Pero la autoridad, cuando no están los padres cerca, como bien has dicho, ¿no? Porque al final son la mayoría de estas criadas van a servir fuera de sus pueblos, con lo cual fuera de sus solidaridades familiares, vecinales, etcétera, pues quedan a merced de la autoridad del amo, que a veces aparecerá como figura protectora, pero muchas veces también como figura abusadora.
0: Bueno, antes de entrar ahí, hemos hablado de relación salarial, pero en medida también como difusa, ¿no? También en la de tener comida y vestido y demás. Me gustaría saber un poco también de tanto esto, esta relación salarial o no, como la parte del trabajo que realizaban, porque entiendo que este concepto también de servidumbre implica que estaban un poco para todo lo que las demandasen, ¿no?
1: Sí, para todo, para todo. Bueno, primero en lo que decías sobre el concepto salarial, claro, eran vulnerables porque primero el contrato era algo verbal. Encontramos, bueno, es muy difícil encontrar contratos escritos, ¿no? Normalmente, como te decía, aunque existiese el amo, el marido, quien establecía los términos era la dueña, la mujer de la casa, que era la gobernadora del hogar. Entonces, lo que hacían estas chicas cuando llegaban, pues eso, ya te he dicho, en torno a los 12 años era lo habitual. Llegaban a la casa y lo que hacían era igualarse o asentarse durante un año. Era un contrato verbal en el que acordaban que iba a servir en esa casa durante un año. El salario, bueno, en los procesos judiciales, cuando las criadas demandan a los dueños o a las amas por no pagarles el salario, se suele hablar de lo que acostumbran a ganar las criadas en esta ciudad, por ejemplo. Lo que acostumbran a ganar, bueno, es un salario muy, muy pequeñito. Lo que más estimaban ellas, y también lo vemos así en los procesos judiciales, es el tema de la vestimenta. Claro, en aquella época, en la época moderna, el textil era casi algo de lujo. Era muy caro vestir. Entonces, lo que sí que les prometían es, aparte de que obviamente vivirían bajo el techo y las alimentarían, que ganarían un pequeño sueldo a final de año, que eso sí se les pagaba cuando terminasen el año, no antes, y que las vestirían bien. Bueno, pues ahí se describe pues una faldilla, unas mangas, una gorrera, bueno, hay toda una descripción de todo lo que, delantal, todo lo que van a recibir cuando termine el año, porque llegan con lo puesto, normalmente con vestidos bastante raídos, y entonces, bueno, pues su aspiración es que las van a vestir. Pasado ese año, si han estado contentas, conformes, tanto una parte como la otra, pues pueden ampliar a otro año. Pero vemos una gran movilidad. Muchas de ellas se mueven y van buscando mejores amos o mejores condiciones, ¿no? Y se van de la casa. Y los trabajos a los que están obligadas a hacer, pues como a quien has dicho, de todo, ¿no? Es un trabajo muy duro, físicamente también muy duro, ¿no? A veces también, por romper un poco estereotipos en torno al trabajo femenino, el trabajo de las criadas era, como digo, físicamente muy duro, porque una de las cosas más duras que hacían era la limpieza de las casas y camas, pero sobre todo la colada de la ropa blanca de la casa o de la ropa en general. Claro, limpiar la ropa en aquella época, cuando todavía no existía lo que era el oficio de lavandera en sí, que eso aparecerá ya en el siglo XIX, este tipo de trabajos lo hacían las criadas. Entonces, lo que suponía también era llevar la ropa al río, lavarla, hacer las roscadas que hablaban ellas, que era, bueno, no, nos estamos imaginando, normalmente había que hacerlo entre varias además, una en cada esquina de la sábana, por ejemplo, haciendo roscas para escurrir el agua y luego traer toda esa ropa húmeda que pesaba un montón de vuelta. Pero no hacían solo eso, o sea, no era solo lo típico de limpiar la casa, las camas, hacer las roscadas, es decir, limpiar la ropa blanca. También lo que vemos a través de los procesos judiciales es que los amos y las dueñas explotaban la fuerza de trabajo de sus criadas y muchas veces las subcontrataban en otro tipo de trabajos, ¿no? Pues alguna de ellas he encontrado que explica cómo trabaja en el campo, ¿no? De jornalera, y que lo que saca es para su amo y su dueña. También alguna, por ejemplo, una que tengo aquí delante, una criada, Juana de Burguete, de solo 16 años, en 1582, a la que sus amos la habían subcontratado para hacer los trabajos reales de Pamplona, y ella dice, carreando piedras, ganándoles a real por día, por lo menos, decía, ¿no? Es decir, lo que se estaba haciendo en ese momento el Palacio Real, ¿no? Del virrey, y ella lo que hacía era acarrear las piedras, que era uno de los trabajos físicamente más duros. Entonces, en realidad, todo lo que tuviesen menester sus amos y dueñas, todo lo que les encargasen tenían que hacer.
0: Hablas también en tus trabajos como la violencia hacia las criadas en los siglos XVI, XVII y XVII, bueno, pues se puede representar o adquirió diversas formas, ¿no? De tanto maltrato laboral, maltrato físico y sexual. Dejando este último para más adelante, para hablarlo más adelante, háblanos de estas violencias, ¿no? Tanto laborales como físicas. Las laborales ya las empezamos a vislumbrar con lo que nos estás contando, pero un poco, porque partimos de una base que he obviado preguntarla, pero que estamos hablando de relaciones asimétricas, ¿no? Cuando hablamos de recibir un salario, en la mentalidad liberal un poco, pues está la parte de una relación entre iguales, ¿no? Que sabemos que es falsa en sí, pero en este caso es como más marcadamente asimétrica, ¿no?
1: Sí, son asimétricas por cuestión de edad, de género y de condición social, ¿no? Porque, como te digo, son chicas muy jóvenes, la mayoría de ellas entre 12, 18 años, con lo cual ahí ya la situación por edad, en la que te sitúa, ¿no? Una posición de inferioridad, pues es evidente. Luego, la mayoría de ellas, como he dicho, o sea, se desplazan de sus lugares de origen a servir a otro lugar que no conocen, ¿no? Puede ser un pueblo algo mayor, cabeza de merindad, pues a Estella o a Tafalla o ciudades pequeñitas o incluso a Pamplona, ¿no? Entonces, allá normalmente no conocen a nadie. Entonces están a merced, al fin y al cabo, de lo que sus amos y dueñas pues quieran hacer con ellas. Entonces está el tema de la edad, del lugar de procedencia, ¿no? Estar alejadas de sus solidaridades vecinales y familiares, el género también, ¿no? El hecho de ser chicas, muchas veces, bueno, luego hablaremos de ellas, pero recibieron muchos abusos sexuales también. Entonces, sí, es una relación desigual que bueno, que también espero que a lo largo de la charla hoy también hablemos de que tampoco fueron víctimas perfectas, ¿eh? También tuvieron recursos de resistencia y de solidaridades entre ellas. Y aunque a menudo nos las encontramos como víctimas en los procesos judiciales, también hay un porcentaje de criadas perpetradoras en el caso de las ladronas o que hurtaban, etcétera. Pero bueno, de eso
0: Llegaremos
1: ya
0: a ello,
1: hablaremos.
0: llegaremos a
1: Sí,
0: ello.
1: sí.
0: Quería preguntarte también por esta violencia física, ¿no?
1: Sí.
0: O sea, ¿utilizaban tanto el amo como la ama? ¿Utilizaban pues, castigos físicos y demás?
1: Sí, la violencia física está a la orden del día. Iba como, tenía diferentes intensidades, podemos decir. Podía venir desde los pellizcos, tirones de pelo, ¿no? Para corregir a una chica a la que, por ejemplo, se le había pedido que fregase la vasija y no lo había hecho, pues pellizco, un tirón de pelo. Negación del vestido y de los alimentos, también vemos, ¿no? Pues cuando no están siendo lo suficientemente eficaces, obedientes, o bueno, o aun siéndolo, el amo o la dueña deciden que quieren corregirla o castigarla, pues le niegan el vestido, le niegan los alimentos, pasan a veces ya bofetadas. Todas estas violencias, podemos decir, con toda su dureza, de baja intensidad, están bastante bien vistas. O sea, se entienden dentro del marco de la corrección, que estas chicas tienen que ser educadas y corregidas y que, por lo tanto, bueno, pues que es normal que sus dueñas pues le sometan este tipo de violencias, ¿no? Luego ya el siguiente son los azotes y los palos, que ahí ya no está tan bien visto, sobre todo cuando a la dueña se le va la mano y hay algunos casos de maltratos a criadas que acaban en muerte, en asesinato, ¿no? De estas chicas. Bueno, como ves, iba desde lo más sutil a lo más atroz. La violencia, como hemos dicho antes, también podía ser laboral, ¿no? Desde impago de salarios, hay bastantes denuncias. Bueno, de los 700 y algo procesos judiciales para estos 2 siglos, ellas se presentan como parte acusatoria en el 36% de los casos, en 261 procesos en los que reclaman el salario, es decir, que no les han pagado. Muchas veces también aquí se mezclan cosas, ¿eh? Vemos como, por ejemplo, las palizas, los malos tratos, los azotes, es una manera de asustar a la chica antes de cumplir el año para no tener que pagarle el salario. Por ejemplo, le dan una paliza para que ella sí se vaya. Y no habiendo cumplido el año, como dice la ley, no puede reclamar su salario, ¿no? Entonces, bueno, pues como vemos, a veces la violencia laboral y física pues se entremezcla, ¿no? Las cargas excesivas de las que hablaba antes, algunas se quejan, ¿no? Pues claro, a mí me has contratado como criada, pero me estás explotando. Me das cargas excesivas, ¿no? O tareas no acordadas. Me has contratado como criada y estás explotando mi fuerza de trabajo en labores para terceros en el campo, en los trabajos reales de los que he hablado, y ese salario además se lo quedan los dueños. Entonces es también otro tipo de violencia, ¿no?
0: Y llegamos también a la violencia sexual, ¿no? Que entiendo que es una parte más de todas estas violencias.
1: Sí, este es uno de los temas que más a menudo salen, el tema de los estupros y bueno, y promesas matrimoniales incumplidas, ¿no? Hay 118 procesos judiciales que son los que conocemos, porque claro, esto es lo de siempre y el debate que tenemos historiadores e historiadoras es si los procesos judiciales representan la realidad histórica. Bueno, pues nos dan un pequeño reflejo, ¿no? Porque seguramente hubo mucho más que no llegó a los tribunales, obviamente.
0: Sí,
1: Seguramente no. Obviamente.
0: estamos limitados precisamente a lo que ha quedado documentado y registrado, y además
1: Eso
0: bajo
1: es.
0: esas palabras, ¿no? En este caso, permíteme escoger
1: Sí.
0: un extracto de uno de estos casos que mencionas o que trabajas en uno de tus papers, y que dice: Juana María de Lisasoain había llegado en 1690, procedente del pequeño pueblo de Marcalain, a Pamplona, para servir en casa del maestro calcetero Juan de Gortari. La criada, menor de 20 años, había servido en su pueblo nativo, por lo que era una moza con experiencia en los menesteres propios de una sirvienta, lavar la ropa, ir a por agua, cortar leña y ayudar en todo lo que le fuese solicitado. En aquella casa coincidió con Ignacio Miguel Torena, aprendiz de calcetero, que trabajaba para el mismo amo, quien enseguida comenzó a mostrar interés por la muchacha. A las pocas semanas de convivencia, según el propio testimonio de Juana, Ignacio la empezó a solicitar de amores, ofreciéndole fe y palabra de casamiento, porque condescendiese con su gusto. 10 meses llevaba Ignacio persiguiendo a Juana cuando una noche la forzó. Le asió el acusado y la echó encima de la cama y a la fuerza y violencia, y sin voluntad de la quejante, la privó de su entereza y virginidad. Bueno, este sería uno de los ejemplos de lo que se denomina estupro, ¿no? Que creo que hay que un poco aclararlo a los y las oyentes, pero bueno, podemos ya entrever que lo que llamamos violencia o violación o agresiones sexuales está un poco en parte descartado, ¿no? Y toma la forma de las promesas de casamiento incumplidas, ¿no?
1: Sí, bueno, en realidad el estupro podía entenderse como tenía diferentes vertientes. Uno era el acceso y cópula carnal, decían así, con doncella, virgen, o viuda, por fuerza, ¿no?, contra su voluntad. Esto era un tipo de estupro. El otro tipo de estupro era cuando había promesa matrimonial de por medio, es decir, el hombre prometía a la chica que iban a casarse y que, por lo tanto, bueno, pues que tuviesen relaciones sexuales estaba bien, pues porque en el futuro se casarían y ya está, ¿no? Pero lo que ocurría, y de ahí vienen las demandas, es que cuando él no cumplía, ¿no? O sea, el estupro podía consistir también en engaño. No solo en la violación, como yo entenderíamos, por la fuerza, ¿no? Sino, en este caso, con engaño de por medio. Y el engaño podía ser con la promesa matrimonial. En el caso de iguales, que es el caso que has descrito, porque ella es primero violada por fuerza por un criado de la casa, que luego creo que el proceso judicial sigue y explica que luego, una vez que tuvieron ese primer acto, luego ella ya sí que consintió, porque más adelante, porque él le prometió que se casaría. Entonces, puede ser entre iguales, y en ese caso, cuando vais entre iguales, entre criadas del hogar y otro criado, o algún otro chico que, por ejemplo, está aprendiz en otra casa, ¿sí? Esto, cuando ocurre, normalmente hay una promesa matrimonial entre medio. Pero encontramos también un porcentaje importante de estupro a manos de los amos de la casa. Ahí ya no media promesa matrimonial de por medio, ¿sí? Porque lo que obviamente el amo de la casa, que está casado, no le promete que se van a casar. Entonces, lo que sucede aquí es o que se da una violación por fuerza, o que lo que le promete es que le dotará bien, que la dotará bien, que le encontrará un buen matrimonio. Entonces, que acceda a tener relaciones sexuales y que él se ocupará de ella, ¿no? Luego las dejan, como ellas dicen, pues las dejan engañadas y perdidas, ¿no? Porque ya nadie va a querer casarse con ellas. En algunos casos, muchos casos también, las dejan embarazadas. Y lo que intentan es pues ocultar el hecho del embarazo, pues deshaciéndose de la criada. A veces las despiden, por eso, ¿no? Las devuelven a su casa, a su lugar de origen. Y sus familias a veces las repudian, ¿no? Por el hecho de volver sucias o manchadas o perdidas. Entonces, bueno, es otro tipo de en el que vemos claramente el desequilibrio, ¿no? De poder, ¿no? Porque además, entre los estupradores, vemos que la mayoría de ellos, aquí el factor de procedencia juega a su favor, porque si bien las chicas suelen ser foráneas, es decir, que no son del lugar, entonces están alejadas de su familia, de sus amigos que las pudiesen ayudar. En cambio, los que perpetran el estupro suelen ser locales, juegan en casa. Entonces, se ven y se sienten también con la seguridad de conocer el entorno, conocer a los vecinos, y entonces, bueno, con ese poder. La edad también es un factor importante, nuevamente, porque aquí las chicas normalmente son más jóvenes que sus estupradores y la diferencia de edad en algunos casos es además grande. En los casos de ya violencia con fuerza, sobre todo cuando son chicas muy, muy jóvenes, y ahí los tribunales son muy duros con los estupradores porque se considera un delito atroz. A veces las chicas estupradas son menores de 12 años. Y ahí la mayoría de edad en este antiguo régimen suele ser, o la es un término un poco difuso, ¿eh? Pero normalmente hay una franja entre los 12 y los 25 años, ¿sí? Que se les considera menores de edad, hasta los 25 años son menores de edad, pero si la chica era menor de 12, ahí ya es un delito atroz, ¿no? Porque no tenía ninguna, suelen decir además, ninguna posibilidad de defenderse. Entonces es un agravante en ese caso.
0: Bueno, como lo hablábamos, como nos decías, todo esto también, el conocimiento de esto depende un poco de lo que haya quedado registrado, ¿no? Documentos. En este caso, en muchos casos son pleitos, ¿no? Pleitos de estupro. Y como nos cuentas también, muchos de ellos también se centraban en la solicitud digamos, de una compensación, ¿no? De una dote económica para la estuprada, ¿no?
1: Sí.
0: Pero entiendo que también con el tiempo hay un endurecimiento también de los propios tribunales y los procesos empiezan a transformarse no tanto para darle esa compensación económica a la estuprada como para el cumplimiento de la promesa y celebración del matrimonio, ¿no? En el caso de que no sea el amo, me refiero. Entiendo que esto es un perjuicio también para la propia mujer en este caso.
1: Sí, ahí son las Cortes de Navarra las que establecen que pasados X tiempo, no recuerdo ahora si eran 3 años, ahora lo tendría que revisar, igual tienes todo el dato por ahí más a mano que yo, bueno, pasados un tiempo no pudiesen acusar a alguien de estupro, ¿no? Porque aquí había dos vías de restitución, como bien has dicho. Una sería la económica. Es decir, que el que ha estuprado a la mujer le tiene que pagar una dote y ahí, bueno, entran a debatir sobre la cuantía de la dote. Ellas intentarán alegar que son de buena familia, que por supuestísimo son vírgenes, ¿no? Porque si no existe virginidad no hay derecho a reclamación, ¿no? No hay nada que restituir. Si nada ha sido roto, no hay nada que restituir, ¿no? Bajo esta óptica patriarcal en la que la principal virtud de la mujer tiene que ser la castidad, ¿no? Pues entonces, ¿qué restituir? Pues ahí entran a debatir sobre el valor de la dote. Ellas intentarán, como digo, alegar que aparte de ser puras, provienen de buena familia y que iban a tener una buena dote. Y que incluso, muchas de ellas dicen, han perdido algún buen matrimonio que les habían concertado sus familiares por pensar que con quien se iban a casar era con su estuprador, ¿no? Entonces ahí piden y demandan la dote. ¿Qué pasa? Que las Cortes de Navarra empiezan ante la avalancha de procesos judiciales por estupro, porque hay muchos, empiezan a endurecer las condiciones bajo las que las mujeres pueden reclamar la dote, ¿no? Entonces empiezan a decir, bueno, pues pasado X tiempo ya no puedes reclamar nada. Si tú no has denunciado el estupro en el momento, no me acuerdo, es que no recuerdo los términos, cuánto tiempo era, pero bueno, si no reclamas en X tiempo, esto prescribe y ya no puedes pedir nada, ¿no? Entonces, ¿cuál es la otra manera de restituir? Pues que el acusado cumpla la promesa, que se case efectivamente con la chica, ¿no? Aquí, ¿qué dirán ellos? ¿Qué argumentarán? Pues que no les conviene casarse con ellas. Porque ellas son de una clase social inferior y que ese matrimonio no les conviene, o que en realidad a lo que se dedicarán muchas veces en los procesos judiciales es a intentar demostrar que ellas no eran vírgenes, que por ejemplo si las han dejado embarazadas que ese niño no es suyo, etcétera, etcétera, ¿no? Entonces ahí intentan, bueno, atacar el honor de las chicas para salirse con la suya. ¿Qué es lo que vemos aquí? Como bien decía, si va en detrimento de esto de los derechos de las mujeres, sí, porque lo que vemos en la legislación, como bien dices, es eso, cómo van estrechando, ¿no? el arco de actuación de las chicas, ¿no? Entonces, ¿a favor de qué? De la promesa matrimonial cumplida. Pero ¿qué tenemos aquí también entre medio que se enreda aquí? Bueno, pues tenemos Trento. Trento toda su normativa en torno al matrimonio. Lo que estamos viendo también aquí es una institucionalización del matrimonio y, no sé cómo decirlo, cada vez como una menor flexibilidad en lo que se refiere a las relaciones sexuales y afectivas. Si mientras durante la Edad Media y al principio todavía de la moderna, bueno, bastaba como darse palabra de matrimonio, es decir, palabra de presente y de futuro, de que tú y yo vamos a ser marido y mujer y que lo seremos, pues con eso ya nos convertíamos en marido y mujer. ¿Que eso se rompía? Bueno, pues eran relaciones bastante más flexibles. Con Trento se hace toda una normativa en torno a los matrimonios, cómo tienen que ser. Es un contrato. El Trento establece que el matrimonio es un contrato que no se puede romper. Hay que hacerlo in facie ecclesiae, o sea, en la iglesia, por medio de las amonestaciones, anunciando qué tal pareja se va a casar y que si alguien tiene que decir algo en contra, de ahí viene la famosa frase de las películas, pues que lo diga, ¿no? Y que eso se anuncia en las puertas de las iglesias, los matrimonios que va a haber, para que se sepa y si alguien tiene algo que objetar, lo diga. Y todo ese proceso de institucionalización del matrimonio, lo que tiene su reflejo en estos casos de estupro de los que hablábamos. Estamos viendo cómo pasa a ser una cuestión civil en la que muchas veces al principio se dirime en favor de pagar una dote a la chica para compensarla económicamente, mientras que los tribunales, conforme van pasando las décadas de la Edad Moderna, van presentándose cada vez más favorables a que lo que hay que hacer es restituir el orden y la moral, y entonces lo que hay que hacer es que él se case con ella, ¿no?
0: Porque
1: También, además, ay, sí, perdona, que
0: no,
1: sí.
0: no que según me, o sea, estoy entendiendo también que ese proceso de institucionalización del matrimonio es paralelo a un cierto renacimiento de la castidad, quizás, ¿no?
1: Sí, desde luego. Es lo que sí, Joan Kelly llama a esta época como el renacimiento de la castidad. La castidad pasará a ser el eje, ¿no? Del ideal de feminidad, ¿no? Bueno, ya en las partidas la castidad disponía de tanta fuerza, decían que ella sola cumple para presentar las ánimas de los hombres y de las mujeres castas ante Dios. Pero el caso es que la castidad en época moderna y el comportamiento sexual de las mujeres pasó a ser, como digo, fundamento o eje de lo que era el ideal de feminidad. Entonces, en el momento en el que se estupraba a una chica virgen, se estaba alterando, ¿no?, el orden de las cosas, el orden social. Entonces, tenía que ser, eso era fundamental, ¿no? Y esto es lo que vemos en esta época, ¿no? Por ejemplo, el padre Astete, aquí tengo en su Tratado del Gobierno de la Familia y el Estado de las Viudas y las Doncellas, dice que el estado de la Santa Virginidad es más perfecto que el del matrimonio. La mujer, cuando está virgen, piensa en las cosas de Dios y en cómo será casta en el alma y en el cuerpo, porque el estado de la virginidad se ordena a un fin mejor y más divino, ¿no? Entonces, los tratadistas coinciden en esta época en defender y reivindicar la castidad de hombres y de mujeres, como garantes para la salvación eterna. O sea, porque al final estamos pensando, tenemos que pensar en una sociedad cristiana que lo que busca es la salvación eterna, ¿no? La salvación en el más allá. Entonces, ese es el objetivo principal de la humanidad, la salvación, salvarse. ¿Qué pasa? Que para ello, lo más perfecto o el camino más recto hacia la salvación es la castidad, que se puede practicar tanto cuando se es doncella y no te has casado todavía, pero también cuando eres casada, pues la castidad se practica a través de la oración y dirigiendo las relaciones sexuales solo a la procreación, ¿no? Entonces, ese es el camino hacia la virtud y hacia la salvación, que tenemos que aspirar o que tenían que aspirar tanto hombres y mujeres. Pero claro, aquí una vez más, si recuerdan, hemos hablado muchas veces de el concepto que hay en torno a las mujeres como seres inferiores, sobre todo intelectualmente inferiores desde su gestación, ¿no? Entonces, mujeres o seres sin capacidad de raciocinio, sin capacidad de controlar sus pasiones y sus deseos. Por eso, las mujeres tenían que estar sometidas a los hombres, al padre, al marido o a Dios, ¿no? Porque no pueden refrendar sus pasiones y esa lujuria puede llevar al pecado a los hombres y por lo tanto condenar eternamente, ¿no? A todos. Entonces, por eso que se les dice a las chicas, a las doncellas, en los tratados de y en los manuales de confesores y en los tratados de la época, cuando se dirigen a las doncellas, les dicen que su principal obligación tiene que ser el de permanecer castas, ¿no? Para que así todos, tanto ellas, pero también los hombres, tengan garantizada la salvación. Por eso

0: de vigilantismo, ¿no? Y obsesión por controlar el comportamiento de la mujer, digamos que es un proceso moderno, de la modernidad.
1: Sí, a ver, podemos decir que la sociedad medieval, la época medieval también era misógina, ¿no? Eso está claro. Pero el disciplinamiento, además meticuloso y cada vez más eficaz hacia el comportamiento de las mujeres a través de mecanismos de castigo, pues es verdad que se va sofisticando a lo largo de los siglos XVI, XVII y XVIII. Sobre todo, lo que se va buscando es cada vez más reducir a las mujeres a la esfera doméstica, ¿no? Porque, bueno, se entiende que el principal objetivo de la mujer tiene que ser la maternidad. Esa es su contribución mayor, ¿no? Para la sociedad, el de ser madre, ¿no? El traer nuevos súbditos y mano de obra y cristianos al mundo, ¿no? Ese tiene que ser. Siempre solemos decir, Arquette, que nos han contado mal la historia y que nos imaginamos, y esto es culpa de los propios modernos, quiero decir, de los hombres que vivieron aquella época, que se autodenominaron o autodenominaron a su época, la época moderna y el Renacimiento, como contraste a la época anterior, a la que llamaron medieval, porque su ideal o su referencia estaba en los clásicos, ¿no? Y lo que quisieron es recuperar a los clásicos. Entonces nos han dejado como esa visión muy negativa de la época medieval, cuando lo que sabemos es que al menos en materia sexual, pero también laboral, y si hablamos también de, bueno, de lo común, ¿no? El común y de
0: Los cercamientos de tierras, un mayor control, ¿no? De las autoridades, o bueno, o conflictos, ¿no? Por el control de las autoridades, los señores y demás, de los súbditos, ¿no? Vamos, la laminación también de los derechos de uso, ¿no? Por tierras comunales y demás. Bueno, es un proceso que se alarga durante siglos. Por no alejarnos demasiado de las criadas, y yendo a cosas quizás que nos interesen más, ¿no? Bueno, no es que el otro nos interesase, que nos puede quizás sacar más sonrisas y demás. Hablemos de las solidaridades y las resistencias dentro del ámbito de las criadas. Entiendo que contarían o desarrollarían herramientas de resistencia y solidaridades, ¿no? Para enfrentarse a muchos de estas dificultades y conflictos.
1: Sí, la verdad es que nunca me gusta eso, presentar a las mujeres en la historia como víctimas perfectas, porque tampoco lo fueron y supieron resistirse, ¿no? Entonces estas chicas, una de las cosas que hacían, por ejemplo, era robar, hurtar, ¿no? En las casas de sus amos. A veces hay testimonios muy bonitos o incluso graciosos, pues por ejemplo, una criada, ¿no? Hablando con otra criada de una casa vecina, que le decía así en palabras llanas, le venía a decir: ¿tú te crees que tu ama cuando termines el año te va a pagar lo que te debe? Sí, como les ha hecho a las anteriores, ¿no? Le venía a decir irónicamente. Pues no, con lo cual, ¿qué tienes que hacer? Pues robar. Si quieres realmente irte de esta casa con un buen vestido y un sueldo mínimo, te lo vas a tener que coger por tu propia cuenta, ¿no? Eso es lo que le decía una compañera. Y lo hacían, ¿no? Muchas veces hurtaban cosas. Bueno, a veces que tenían a mano, ¿no? Hay muchos casos en los que roban directamente ropa. Como te decía, es en el asentamiento, cuando establecen ese contrato verbal, lo que se prometen o lo que la dueña les promete es un pequeño salario en dinero, pero luego también importante el vestido. Entonces, el vestido, la ropa, era un bien muy, muy, muy preciado en aquella época. Entonces, roban desde manteles, servilletas, vestidos, calzas, gorreras, de todo tipo de elementos, ¿no? A veces para ellas mismas, y claro, las descubren porque las ven muy bien vestidas, paseándose luego por la calle, o luego para venderla también, ¿no? Esta ropa también podría ser. Roban también trigo para hacer luego harina y hacer pan, dinero directamente. Objetos de plata, también por ejemplo, pensar que claro, las criadas estaban mucho en la cocina, ¿no? En el entorno del hogar, de la cocina, entonces ahí pues lo que pillas en la mano, ¿no? Objetos de plata de la vajilla, por ejemplo, que hurtaban a escondidas, que de repente desaparecía, ¿no? ¿Dónde? Pues bueno, desde la cocina, como te he dicho, pero también sacaban de baúles, de cajas, de escritorios, muchas de ellas hacían llaves maestras. Se llevaban la llave

0: hacían una copia, devolvían la llave original y luego con esa copia la abrían.
1: Qué listas.
0: Pero sí, listísimas. Llaves maestras, esto hacían mucho. Ir a un cerrajero o a un, sí, y pedirle una copia y luego volver y hacerla. Algunas eran bastante más osadas, y parece de película, porque una de ellas hizo un butrón. Se hizo amiga de la vecina, del dueño, que era un escribano, porque por los casos de hurto, por cierto, los dueños y las dueñas suelen tener, bueno, pues encontramos escribanos reales, tesoreros, cargos bastante importantes. Entonces, en casas más pudientes se dan estos hurtos. Y entonces esta chica pues se hizo amiga de la vecina que tenía pared con la casa del escribano y lo que hicieron fue un agujero en la pared, entraron, cogieron la caja, se llevaron todo y se fueron. Las pillaban pues porque ya te digo, muchas lo que hacían, lo primero que hacían era pegarse una buena fiesta, una comilona. Eran generosas, eso sí, porque invitaban a comer y entonces bueno, se pegaban una comilona con sus compañeras. Y claro, los vecinos no se lo olían porque decían, no, esta no tenía dinero para cenar tan bien como ha cenado o para los vestidos que lleva. Algunas de ellas también hay algún caso muy bonito de dos criadas, ¿no? Que entre ellas planean el hurto, el robo y lo que quieren es irse en una carreta a vivir la vida de pueblo en pueblo. Lo dicen así, además. Hartas, ¿no? Pues del maltrato y de las penurias que pasaban, pues lo que querían era un poco vivir, ¿no? Vivir la vida. Y algunas lo hacían. Robaban a veces en compañía, o sea, podían hacerlo solas. Pero a veces también lo hacían en compañía de otras criadas, de otras vecinas. También es verdad que aquí también encontramos casos de engaño, ¿eh? O sea, a veces lo que vemos es que en estas acusaciones el chivo expiatorio más fácil, es decir, el elemento más vulnerable de la casa es la criada. Imagínate una chica de 14, 15 años, ha desaparecido dinero en esa casa o algo de valor. Y qué casualidad que todos los testimonios que presentan son otros criados de la casa. A veces criadas como con más rango que ellas, las acusan a ellas, ¿no? Entonces, muchas veces se convierten como el chivo expiatorio. ¿Qué vemos también a veces? Que son excusas que utilizan los propios empleadores para terminar el contrato sin pagarles su salario. Así como te decía antes, que a veces les dan una paliza para ver si se van y no cumplen el año, y como la ley dice que si no cumplen el año no pueden reclamar el salario, pues así se van. Pues en este caso lo mismo, ¿no? Pues le acuso de que me ha desaparecido un mantel y unas servilletas y un algo de vajilla y así me la quito. Y también en algunos casos, en los casos precisamente de los que hablamos antes de estupro, es una manera también de contraatacar por parte del amo acusado de estupro, pues contraatacar diciendo que ella es una ladrona y que se lo ha inventado todo.
1: Bueno, en cualquier caso, me gustaría imaginarme, porque claro, nos hablas de casos que, como insisto, que han trascendido, ¿no? Porque hay denuncia y demás, pero me gusta imaginarme, ya que no podemos saberlo, grandes redes de clandestinas de criadas, compartiendo información sobre los dueños, los propietarios. Y con sus pequeños alijos, ¿no? De objetos hurtados con otra red clandestina, ¿no? De venta de objetos. Que, bueno, sea real o no, porque no lo podemos saber. En caso de que hubiera sucedido, es difícil que hubiera trascendido también, ¿no?
0: Bueno, a veces en los procesos se intuye, ¿eh? En los testimonios se habla precisamente de lo que dices, cómo cogen el botín y se van a casa de alguna amiga y lo esconden allá y cómo efectivamente se pasa la información. Eso también, esto, ¿no? Pues testimonios de que le vieron a la chica hablando con otra y decía el vecino o la vecina, y me pareció muy mal que hablasen así a escondidas, porque algo tramaban, ¿no? O sea, que esto ya, sí, claro, por supuesto que se buscaron la vida. Al final, en esas situaciones tan tan duras, pues bueno, pues que no me das lo que me debes, pues lo cojo.
1: También se tejen solidaridades y resistencias. Amaya, es que ricasco por acercarnos al mundo de las criadas de los siglos XVI y XVII.
0: Es que ricas con seguridad, Kate.
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1: 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Vamos a tomar las calles, aquí y afuera también, porque somos compañeras luchando contra el poder. Vamos a tomar las calles, todos a una, a vencer. Ellos tienen dinero y armas también, fusiles, pistolas, ansias de poder. Son fieles sirvientes, la prensa, la tele, están a sus pies. Vamos a tomar las calles, nos quieren vencer. Solo el pueblo salva al pueblo. Lo sabemos muy bien.
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con esta canción titulada Between the Waves, firmada por Homefront e incluida en su segundo larga duración, Watch It Die, comienza una emisión menos de Radio Condenado, la número 176. En esta ocasión he recuperado la muletilla de una emisión menos porque ya se acerca el parón navideño, aunque advierto, todavía queda la emisión 177 antes de esas tres semanas de parón, pero bueno, ya eso os lo contaré en la próxima entrega de Radio Condenado. En esta emisión de Radio Condenado, comentar que Mario, en su sección de Far Corner, ha entrevistado a Dani del sello Subedu Records, que os contará más sobre el proyecto de esta pequeña discográfica. Y por ello, como no quería extender mucho el programa, pues bueno, he guardado lo que tenía preparado y he improvisado unos 35 minutos con bandas y canciones que he estado escuchando por uno u otro motivo durante este otoño de 2025, y así también pues repaso un poco la actualidad, ya que en los últimos programas he vuelto a anclarme en el pasado, en los años 70 y también en los años 80. Así que en el día de hoy me arrojo en brazos de la modernidad, también en cuanto a sonido, que es un poco fuera de foco de la línea habitual de Radio Condenado, aunque por supuesto van a seguir sonando Homefront y este Watch It Die, uno de los discos destacados de este otoño de 2025, con temas como Between the Waves, que hemos escuchado como apertura de esta emisión 176, o este Kiss the Sky, que suena como muy Eurythmics, como podéis comprobar.

Como os decía en la presentación de este capítulo 176 de Radio Condenado, este Watch It Die de Homefront es el segundo álbum de la banda canadiense que ha sido lanzado pues a mediados de noviembre de este 2025 a través del sello La Vida es un Mus. Sin embargo, es un trabajo discográfico que comenzó a gestarse ya desde mediados del año 2022, cuando pues el grupo comenzó a trabajar y a meterse, digamos, a su espacio de ensayo para componer estas 12 canciones que forman parte de Watch It Die. Un álbum que ha sido pues concebido como una progresión, como una evolución de Games of Power, el primer larga duración de Homefront, y no tanto como una secuela o una réplica de ese primer LP de la banda canadiense. Además, también a nivel musical, Watch It Die se puede decir que es más audaz y también más variado que su predecesor. Sí, no habéis todavía escuchado el disco. Desde mi punto de vista, es uno de los álbumes que más me ha llamado la atención de este 2025, pero bueno, ya sabéis que en múltiples ocasiones ya os he dicho que soy como, entre comillas, bastante fan de estos Homefront, y por fin también ya os comenté que pude verlos en directo pues a principios del mes de julio en La Burly, allí en Madrid, y desde luego que disfruté bastante. También ya interpretaron alguna canción nueva, como lo que fue su primer single, Light Sleeper, y pues que de nuevo tengo bastantes ganas de ver en directo a esta banda canadiense y a ver qué tal con los nuevos temas de este Watch It Die, del cual, pues por qué no, vamos a escuchar otra canción más, en este caso una de las más así potentes del disco, por llamarlo de alguna forma, pues más en el rollo de Nation, ¿no? Que quizás fue el tema, la puerta de entrada para muchos de nosotros y de nosotras a la música de Homefront. Y venga, que joder, para no querer enrollarme, lo estoy haciendo con ganas. Vamos con Jan Ofenders, uno de los temas finales de este Watch It Die de Homefront.

Y otro de esos discos que me están gustando, que está dejando el otoño de 2025, es 300 Noches sin Dormir, el nuevo LP de Sistema de Entretenimiento, la banda de Barcelona. Que bueno, pues yo el otro día se lo ponía a un colega mío y era como, quítame esto que me está poniendo muy nervioso. Pero a mí, sin embargo, es una banda que me gusta bastante. Así que, ¿por qué no? Vamos a escuchar un par de temitas de este 300 Noches sin Dormir, que pues ha sido editado por Flexidiscos o Discos Banana y que tiene como apertura esta canción llamada Basura Espacial.

Esta 300 noches sin dormir del sistema de entretenimiento, pues también ha visto la luz en el mes de octubre y han estado actuando, por ejemplo, pues cerca de mi residencia, pues pasaban por Madrid abriendo para la Élite en un concierto en la Riviera, al cual pues no hubiese importado ir, pero bueno, no se puede ir a todo teniendo en cuenta lo apretada que ha sido un poco la agenda de las últimas semanas. Y pues me reservo a que vengan como banda principal por Madrid o en otro emplazamiento. Mientras tanto, pues vamos a continuar, por supuesto, escuchando un temita más de este 300 noches sin dormir de la banda de Barcelona, Sistema de Entretenimiento. A mí me hace mucha gracia esta canción titulada Como soy un rocker y perdedor.

Yo es que estoy últimamente como con el rollo así synth, bastante subido, y también el rollo TX, que nunca ha sido como mi punto fuerte, pero a estas alturas de mi vida le estoy encontrando la gracia. Así que después de este sistema de entretenimiento, vamos con otra banda que en el 2025 pues ha lanzado una cassette llamado Último Asalto. La banda de la que estoy hablando es Beta Máximo, y este lanzamiento comienza con Estructura Perversa.

Y ahora vamos a internacionalizar esta emisión 176 de Radio Condenado con la música de Snooper, una banda procedente de Nashville, Tennessee, que también durante este otoño ha lanzado un nuevo disco, Worldwide, que precisamente pues estuvieron presentando o haciendo de teloneros de los The Hives, ni más ni menos, y un disco también bastante recomendable, del cual hoy solo vamos a escuchar una canción, pero magnífica, como esta Guard Dog.

Seguimos en Nashville para escuchar ahora uno de los valores emergentes de la escena musical local de esta localidad de Tennessee. Estoy hablando de Screen Star, quienes también durante el otoño de 2025 han lanzado su primer artefacto sonoro, que no deja de ser una cassette con cuatro temas bautizada como Cop City. Y de esta primera entrega de los Screen Star vamos a oír Future Sight.

Y uno de los descubrimientos musicales de este otoño de 2025, en mi caso, es Black Helicopters, un proyecto musical tras el que está Michael Mouse, que se define como anarquista y creador de contenido digital procedente de, ubicado en alguna parte de los Estados Unidos de América. Si entráis en su página en Bandcamp, pues vais a encontrar un sinfín de lanzamientos. Voy a reparar en uno que ha realizado durante el verano de este 2025, titulado como Making All the Right Enemies, del cual pues vamos a escuchar su cuarto corte, una canción titulada como Are You Evil, como os decía, Black Helicopters.

Y antes de dar paso a Mario y a su espacio de Fire Corner, en el cual, como os decía, en la introducción de esta emisión 176 de Radio Condenado ha entrevistado a Dani de Subidu Records, pues vamos a escuchar a uno de los grupos que, pues con los que más he disfrutado en este otoño, que ha sido Steroid, quienes pues estuvieron de gira por Europa y por supuesto por el estado. Les pude ver en Madrid, en la Burly, junto con Patrol, que es con la banda con la que se han recorrido Europa. Los barcelonas, a mí en un principio me llamaba mucho la atención de ver a Patrol, la verdad que estuvieron francamente bien. Y luego después Steroid también muy chulo, ¿no? El sonido que tienen, bueno, el show que montaron ahí con la cota de malla en la cabeza, esos clichés ahí de primer heavy, y una banda que desde luego, pues el disco con el que les he conocido, con Chainmail Commandos, desde luego merece mucho la pena. Es bastante divertido e entretenido, con temazos como este Rock Your Own Way. Yo, como os digo, son Steroid, y después pues ya viene Fire Corner.

0: Bienvenidos de nuevo a Fire Corner. Un saludo de quien te habla, mi nombre es Mario y regresamos a nuestro slot incandescente en Radio Condenado. En nuestro pequeño rincón de hoy vamos a poner la lupa en un pequeño sello nacido en Bogotá y radicado en Madrid. Hablamos de Subidu y para ello contamos con su mejor portavoz y miembro fundador, Daniel Méndez. ¿Qué tal, Dani? Bienvenido a Fire Corner. ¿Cómo estás?
1: Mario, ¿cómo estás? Muchísimas gracias por la oportunidad que me brindas de estar en tu programa. Siempre es un verdadero placer poder hablar de Chubu Records y mostrar un poco del trabajo y el proyecto que tenemos desde Bogotá hasta Madrid.
0: Muchas gracias, Daniel. Es un auténtico placer tenerte con nosotros. Si te parece, antes de comenzar, vamos a calentar motores con una canción de Subidu. ¿Con qué canción quieres que comencemos?
1: Claro, Mario, me gustaría que comenzáramos con la banda madrileña The Hypochondriacs y el lado B del último disco que lanzamos junto con ellos, llamado Granice.

0: Sí, yo colecciono discos desde que tengo 15, 16 años. Empecé con una colección, luego me animé a ser selector, pinchaba en algunas fiestas allí en Bogotá y demás. Sin embargo, luego se me creó la ilusión de qué se sentía poder escribir, producir y luego prensar una canción. Así que me puse a la tarea escribiendo una letra de una canción que se llama She's Gone. Contraté a un productor, contraté músicos, la lanzamos. El nombre de la banda se la puse, es una banda que no existe, pero son muchos músicos que eran amigos míos y se hizo llamar The Shuffle Tones.
1: Pues vamos a hacer un breve inciso porque yo creo que a los oyentes de Fire Corner les come la curiosidad por escuchar un breve fragmento de Shuffle Tone, She's Gone.

Luego, pues para el prensaje, pues en Colombia es un poco más complicado porque no hay fábricas. Entonces, y saqué como 30, 50 copias de este disco. Y el sello no se llamaba Chew Records, sino se llamaba Slow and Heavy Records. Hice el lanzamiento y todo quedó allí. Pero cuando empiezo a residir aquí en España, aproximadamente inicios del 2022, quería continuar con este proyecto. Empecé a ver el nombre que tenía antes, no me convencía del todo, pero hay una canción que siempre me gustó de Clancy que es Chubidú. Y pues esta palabra Chubidú aparece mucho en muchas canciones de los años 50 y de los 60, ya sea en el doo-wop, en el soul y pues en el mismo reggae. Y bueno, súper pegajosa esta palabra y así empiezo. Quería pegar fuerte desde un principio y por eso mi primer prensaje fue con los Granadians. Más que todo también porque es una banda que nos gusta mucho en Latinoamérica y lanzar algo después de que ellos ya se habían separado y todo esto pues fue algo como muy memorable para mí. Así que hice este lanzamiento y el sello despegó.

con estos problemas de Granadians nacía Subidu, pero más que venir cargado de problemas, nos ha traído muchas alegrías. Alegrías a cada paso, como el siguiente single que sacasteis, Dos joyas, de Roger Rivas, con una edición muy cuidada, como de costumbre, escuchamos Ugly Soulfeet, Roger Rivas, Subidu Records.

0: Absolutamente elegante este tema de Roger Rivas, un sonido limpio como caracteriza a casi todas las grabaciones de Subidú. Pues háblanos si quieres, Dani, también del diseño. Como comentábamos antes, el diseño de todos los lanzamientos está muy cuidado. Muy cuidada esa galleta de los singles con esta tipografía que también nos hace viajar a tierras jamaiquinas. Tenéis muchas de vuestras referencias agotadas. Esto me imagino que se deberá a un tiraje limitado de los discos.
1: Siempre procuro que cada disco que se ha lanzado sea lo más minucioso y lo más bueno posible, que sienta que si me gusta mucho a mí, sé que les va a gustar a los que están al otro lado escuchando o los que van a comprar el disco. Es un sello que es básicamente para coleccionistas, porque las ediciones son limitadas. Entonces, cada vez que yo lanzo un disco son 300 o 500 copias y nunca más vuelve a salir el disco. Entonces, esto crea cierta exclusividad que me parece muy buena para los coleccionistas y pues para los electores. Tardamos a veces en sacar discos o sacamos varios discos seguidos, todo depende de cómo vaya el proceso creativo, pero nos gusta ir a un ritmo adecuado para que las cosas salgan de buena manera.
0: Pues la verdad es que se nota que hay un trabajo duro detrás de Subidú y una constancia por tu parte, Dani, que como habíamos comentado en otra ocasión, yo veía incluso en el trabajo que mantienes en redes sociales, a través de vuestras recomendaciones musicales, etcétera.
1: Y vamos en este proceso, Mario. Ha sido un aprendizaje muy, muy interesante. Y bueno, junto con la página de Instagram donde estamos haciendo, también recomendamos música y hacemos varias publicaciones de acuerdo a la música jamaicana. Todo por la educación en estos géneros como es el ska, el rocksteady, el reggae, pero también nos gusta involucrarnos un poco también con el calipso o la música caribeña en general. Esa es nuestra meta, poder también que sea un tema muy caribeño, no solamente en temas jamaiquinos, sino también a nivel general poder llegar.
0: Pues desde aquí recomendamos a todos los oyentes de Fire Corner y Radio Condenado que os sigan en vuestra cuenta de Instagram, ya que de forma habitual hacéis una labor que personalmente considero muy importante. Y estamos llegando al final de este pequeño rincón, no sin antes escuchar algún tema más. ¿Con qué canción te parece que podemos continuar?
1: Claro que sí, Mario, podemos continuar con la canción de Sudakens All-Stars, Tears of Angels, que es el lado A del disco que lanzamos en el 2024 con esta banda argentina, la cual fue organizada por varios músicos de varias bandas también de allí. Los Agrotones, músicos de los Agrotones, músicos de Papas Ni Pidamos, de Estalla Estalla, de los Cassettes. Así que es un disco muy especial para nosotros y bueno, es un ska muy potente con unos vientos maravillosos.
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0: Pues después de este delicioso tema de Sudakian Soul Stars, llegamos al final de esta pequeña emisión de Fire Corner en Radio Condenado. Desde aquí te agradecemos enormemente la voluntad para participar en esta pequeña conversación y te mandamos un cálido abrazo. Ha sido un placer tenerte con nosotros y seguiremos a todo lo que saquéis y hagáis y, por supuesto, nos seguiremos encontrando también en pinchadas y conciertos. Estaremos atentos a Subidu Records.
1: Gracias por el espacio, Mario. Gracias por esta oportunidad de poder seguir divulgando este bonito proyecto que es Subidu Records. Para nosotros y para mí es muy importante que siga sonando, ser este puente musical para los artistas, ser este puente musical de Bogotá para el mundo. Así que, bueno, la verdad, muy contento por poder participar de tu entrevista y lo que necesites, estamos a tu servicio y que no olviden seguir nuestras redes sociales como Chuy Records. Un abrazo muy grande y saludos a todos.
0: Nos despedimos con el tema We Belong Together de Steady 45.

Y tras esta entrevista a Dani de Subidu Records, realizada por Mario para su sección de Fight Corner, retomo, entre comillas, el control de Radio Condenado, pero en esta vez para ya despedirme hasta la próxima entrega, que, como os decía al inicio de esta emisión 176, será la última del año 2025. Y también os digo, estará más elaborada y será menos random que en el día de hoy. Y para cerrar, pues seguramente en algún momento de vuestra vida habéis escuchado el Soy una Punk de Aerolíneas Federales, y hace poco me encontré con esta versión firmada por Colegiata, así que con este cover me despido hasta la próxima entrega de Radio Condenado. Bye bye.

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¿Sos clase trabajadora o clase media? 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Porque clase media es una identidad aspiracional. Casa propia, auto, vacaciones. Después de la Segunda Guerra Mundial, el sistema necesitaba estabilidad. No quería obreros organizados, no quería conflicto social, quería consumo. Entonces, el mensaje fue, no sos un trabajador, un obrero, sos clase media. 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La diferencia está en quién posee el capital. 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La falta de conciencia de clase es una herramienta política, porque cuando no sabes qué lugar ocupas, tampoco sabes qué intereses defendés.

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¿Sos clase trabajadora o clase media? Te pregunto, si mañana dejas de trabajar, ¿podés seguir viviendo de la misma manera? Si la respuesta es no, sos clase trabajadora. No importa si ganás bien, si tenés un título universitario o si trabajás en una multinacional. Si dependés de un sueldo, vendés tu tiempo y eso te ubica en la estructura. Entonces, ¿por qué tanta gente trabajadora prefiere decir soy clase media? Porque clase media es una identidad aspiracional. Casa propia, auto, vacaciones. Después de la Segunda Guerra Mundial, el sistema necesitaba estabilidad. No quería obreros organizados, no quería conflicto social, quería consumo. Entonces, el mensaje fue, no sos un trabajador, un obrero, sos clase media. Y esto cambió todo, porque clase media no define tu posición económica real, define cómo te percibís. Te hace pensar en movilidad individual y no en la estructura real. Pero la pregunta sigue siendo la misma. ¿Dependés de tu salario o de tu patrimonio? Un gerente sin acciones es un trabajador. La diferencia está en quién posee el capital. Cuando hay crisis, inflación o despidos, la identidad aspiracional cae y la estructura aparece. Es tu vulnerabilidad frente al capital. No importa cómo te autopercibas. Esta no es una discusión semántica. Es entender qué lugar ocupas en la estructura. La falta de conciencia de clase es una herramienta política. Porque cuando no sabes qué lugar ocupas, tampoco sabes qué intereses defendés.

0: ¡Cuidado con las adicciones!
1: Campaña iniciativa contra la desatención sanitaria en las cárceles.
2: Esta iniciativa surgió en los últimos meses del año 2025 de la confluencia entre diversas personas, grupos y asociaciones implicadas en luchas relacionadas con la situación de las personas enfermas encarceladas.
1: En las cárceles hay ausencia y escasez de profesionales cualificados. 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Ante esta realidad, que se puede calificar de auténtica crisis sanitaria y humanitaria, la urgencia de una respuesta organizada y continuada a esta situación se hace más que necesaria.

hoy el programa de hoy es un programa especial. Tenemos un invitado, John Cortázar. Luego le saludaremos y vamos a comentaros de qué va a ir el programa de hoy. Bueno, va a ir sobre la extrema derecha ucraniana. Hoy es el aniversario del 2 de la masacre de Odessa, del 2 de mayo de 2014. Y bueno, aprovechando esa efeméride, esa dramática efeméride, pues vamos a entrevistar a John Cortázar. Él es miembro de H2+, historiador. Y bueno, y nos va a acercar un poco a la realidad de la extrema derecha ucraniana.

0: como os comentaba Xavi, hace 12 años fue la masacre de la Casa de los Sindicatos de Odessa. Una turba neonazi asesinó al joven comunista Vadim Papura y a otros antifascistas ucranianos el 2 de mayo del 2014. ¿Qué ocurrió ese 2 de mayo del 2014? 48 socialistas, comunistas, sindicalistas y antifascistas, en su mayoría opositores al golpe de Estado del Maidán, fueron asesinadas con fuego o acribilladas con balazos cuando neonazis ucranianos prendieron fuego al edificio de la Casa de los Sindicatos donde se habían refugiado. Donbass y Moscú han conmemorado este sábado el 12 aniversario del crimen fascista de la Casa de los Sindicatos de Odessa en Ucrania. En Donbass, residentes se han acercado al memorial portando claveles y velas y han colocado flores en un panel con los nombres de las víctimas. Algunos participantes han leído poemas dedicados a los caídos. Paralelamente, en Moscú, activistas del movimiento Joven Guardia y veteranos de la guerra de Ucrania se han reunido frente a la antigua embajada de Ucrania para rendir homenaje a los fallecidos. La presidenta del Consejo de la Federación Rusa, Valentina Matvienko, ha declarado que la tragedia de Odessa es un crimen sin prescripción, que Rusia no permitirá que se olvide. La portavoz de ministros de Asuntos Exteriores ruso, María Zaharova, afirma que la garantía de justicia para las víctimas será el éxito de la operación militar especial, y acusó a Ucrania de no investigar los hechos pese a haberlo prometido. Los hechos ocurrieron en el contexto del cambio de gobierno de Kiev. Ese día, seguidores del Maidán y neonazis del sector derecho marcharon por la ciudad y atacaron un campamento de activistas en la plaza Kurikovo, que se oponían al nuevo gobierno. Tras los choques, los opositores se refugiaron en la Casa de los Sindicatos. El edificio fue incendiado y los intentos de huida fueron repelidos a tiros. Según datos oficiales ucranianos, 48 personas murieron, incluyendo 7 mujeres y un menor. Las causas de muerte incluyeron intoxicación por monóxido de carbono, 32 personas, heridas de bala, 6, descalabramiento al saltar desde ventanas, 10. Entre las víctimas se encontraba Vadim Papura, de 17 años, quien saltó desde una ventana intentando escapar del fuego mientras su madre Fátima Papura observaba impotente desde la calle sin que nadie detuviera la tragedia. Un testigo presencial, el residente Denis Satunov, declaró que los nazis eligieron la fecha a propósito, el 2 de mayo. La mayoría de los habitantes abandonaban la ciudad para irse a sus dachas, lo que facilitaba el ataque. En marzo del 2025, el Tribunal Europeo de Derechos Humanos dictaminó que Ucrania fue culpable de violar el artículo del Convenio Europeo sobre el derecho a la vida durante los sucesos de Odessa. El tribunal ordenó al Estado ucraniano pagar una indemnización de 15.000 euros a los familiares de cada una de las víctimas y 12.000 euros a 3 supervivientes que sufrieron graves quemaduras. Mientras tanto, la llamada comunidad internacional sigue dividida sobre la interpretación de estos sucesos. Mientras en Rusia se le considera una prueba más de la deriva nazi del gobierno de Kiev para Ucrania y sus aliados occidentales, fue un trágico incidente dentro de una guerra híbrida impulsada por Moscú. 12 años después, mientras la guerra a gran escala entra en su cuarto año, Odessa sigue siendo una ciudad marcada por las heridas de aquel 2 de mayo del 2014. Y las víctimas de la Casa de los Sindicatos se han convertido, sin ninguna duda, en un símbolo más de una contienda que ha fracturado para siempre a Ucrania y sus relaciones con Rusia.
1: Bueno, John, arratsaldeon.
2: Arratsaldeon, bai.
1: Pues vamos a empezar con la entrevista. Tú eres militante de H. Donbass, miembro de Euskal Herria Donbass Elkartasun Komitea y historiador, ¿verdad?
2: Bai, ala da, bai. Sí, eso sí.
1: Vale. Pues vamos a empezar con la entrevista. Bueno, viendo la realidad actual de Ucrania, se puede decir que nada nuevo bajo el sol. Y es que el fascismo ucraniano arrastra una larga tradición, ¿no? ¿Nos podías hacer un breve recorrido histórico por sus inicios, de las influencias de las que se alimentó su ideología, pensamiento y sus elementos doctrinales?
2: Bueno, dicho así parece demasiado de explicar, pero bueno, a ver, el nacionalismo ucraniano surge en el siglo XIX, no porque sea de derecha, no, pues el siglo XIX es el siglo del florecimiento de las naciones y los nacionalismos, donde pues aparece la nación como sujeto político a reivindicar, bien por la ilustración primero y bien por el romanticismo después, que dice que no, aquí no somos miembros de una casta o miembros de un valle o clientes de un rey o clientes de un noble o súbditos de un rey, sino que somos nación. Y entonces hay primero cierta idea de la ilustración, es decir, todos los que habitamos este territorio somos, digamos, miembros de la nación, y luego Hay otra idea que de decir que la nación siempre ha estado aquí independientemente de reyes, nobles, etcétera, etcétera, etcétera. Por un lado está la Ilustración y por otro lado el Romanticismo del siglo XIX, que no son dos ideologías tan aparte una de otra. Algunos dicen no, que el Romanticismo es nacionalismo cívico y la Ilustración es nacionalismo cívico y que el Romanticismo es nacionalismo étnico. Bueno, eso es una simplificación. Las dos ideas están más entrelazadas de lo que se cree. El nacionalismo francés ilustrado, creen que, bueno, al principio decía que Vercingetorix y la batalla de Alesia y los galos eran los antecesores de los actuales franceses, eso decían los ilustrados franceses. Bueno, a esto no hemos venido a decir, pero sí que es cierto que en este contexto surge el nacionalismo ucraniano y con una cosa especial, que es cuando se da la gran partida, por un lado se da en el siglo XVII la guerra ruso-polaca y el levantamiento ucraniano contra Polonia, los cosacos ucranianos, se vincula el etemanato de Zaporizhia con que está más o menos al este de Kiev, al este del Dnieper, el etemanato de Zaporizhia. Se junta en virtud a que nos une una cosa. Bueno, hay en esa rebelión contra Polonia tiene varios, ¿cómo se dice? Varios ejes. Por ejemplo, está el eje social, que somos cosacos o no somos cosacos, o somos cosacos reconocidos por los polacos, o éramos y nos han quitado esos privilegios. Bueno, está ese eje, está el eje religioso, el que todos somos ortodoxos y los católicos nos están jodiendo. Bueno, hay varios ejes. Pero hay el etemanato de Zaporizhia que se vincula con Rusia. Y luego, a finales del 18, principios del 19, Rusia completa la conquista con Polonia. Y allí se unen las tres Rusias, ¿no? La Rusia grande, que es la actual Rusia, la Rusia blanca, que es la actual Bielorrusia, y la Rusia pequeña, que es la que es Ucrania. Entonces aquí hay un debate que se crea dentro de, bueno, se crea o surge muchas veces sin querer, como pasa muchas veces en este tipo de cosas, que es que los ucranianos dicen, bueno, nosotros somos parte de la Rus, pero parece que ¿qué es la Rus? La Rus es el Estado ruso, entonces los grandes rusos, los rusos actualmente rusos, son más rusos que nosotros, o nosotros también somos parte de la Rus. Entonces, hay cierta idea, eso por un lado, y por otro lado, Rusia se vincula con el imperio y sus intereses, o se vincula con el pueblo como defiende este nacionalismo del siglo XIX. Esto es, un noble polaco que sigue con sus privilegios en la Rusia actual, ¿es ruso porque es súbdito del zar? O no es ruso porque yo, un campesino de la Rus ancestral, soy un campesino ortodoxo, bla, bla, bla, y este noble polaco hijo puta no lo ha sido. Bien, aquí hay cierto resentimiento en las tierras recién conquistadas por Rusia ante ese nacionalismo imperial que busca un nacionalismo, digamos, más populista, más social. Y luego también hay un cierto resentimiento de decir, bueno, nosotros somos la pequeña Rus, pero parece que no nos tienen tan en cuenta como la Rus. O sea, Ucrania en el siglo XIX crea dos cosas, que es el nacionalismo populista ruso, que luego deriva por un lado en los eseristas, sociales revolucionarios, procampesinos, que se crean sobre todo en tierras, bueno, no solo Ucrania, sino también Bielorrusia, pero por otro lado crea el nacionalismo, digamos, muy radical ruso, o sea, las centurias negras, donde eran fuertes, eran Kiev, no eran en Moscú, en Kiev, porque precisamente ellos son, como nosotros somos defensores de la Rus, pero como pueblo Rus, frente a los judíos, polacos, tal, pero también crea el nacionalismo ucraniano. O sea, todo esto, hay un Max-Mix, que todo esto se crea precisamente en la misma zona. O sea, el nacionalismo populista agrarista, el nacionalismo ucraniano, el nacionalismo radical ruso. Todos se crean en lo que entonces era la pequeña Rusia, que era las tierras más recientemente incorporadas a Rusia y las tierras donde más mezcolanza étnica hay. Bien. Luego ocurre otra cosa, que es que el nacionalismo ucraniano reivindica el primer estado rus, que es la Rus de Kiev, de los siglos 9, 10, 11, como verdadero estado ucraniano y no ruso. Bueno, y al revés, el nacionalismo ruso reivindica precisamente eso como prueba de la rusicidad de Ucrania. Hay nacionalistas muy radicales ucranianos que dicen que los rusos no tienen derecho a llamarse rusos, que rusos son ellos, que esos sean tártaros o X. Bueno, un poco de todo. Para ir resumiendo, ¿qué ocurre cuando la revolución rusa,
1: la bolchevique?
2: No, bien, aquí ocurre una cosa, que se crea el primer estado ucraniano. Por un lado se crea la República Nación Ucraniana, UNR, Ukrainska Narodova República, que su idea al principio no era independizarse de Rusia, sino ofrecer una alternativa a los bolcheviques. De hecho, se decía que la Asamblea Constituyente de la Revolución de Febrero, que era la pre-bolchevique, se iba a juntar en Kiev. Intentan ganarse el apoyo de los partidos pro-Revolución de Febrero. El programa es no socializar las tierras, sino repartirlas, no socializarlas, como dicen los bolcheviques. Y por otro lado surge otro estado ucraniano, que es el estado, primero surge en Kharkov, aunque luego llega a Kiev, que es el estado ucraniano soviético socialista, vinculado a los bolcheviques. Entonces, aquí ocurre una cosa, que es la primera vez que surge un estado llamado Ucrania, es con la revolución del 17. Antes no había habido. Que eso no quita ninguna legitimidad, ni la da ni la quita. Pero Checoslovaquia tampoco ha habido antes de 1918, y Checoslovaquia nadie discutía que era un estado legítimo. Bueno, dejémoslo ahí. El tema es que tras la derrota de este nacionalismo, digamos, socialista moderado ucraniano, anti-bolchevique, más en la línea de la Revolución de Febrero, de la Asamblea Constituyente, democracia liberal, redistribución que no socialización de tierras, soviets como órganos asesores, no como órganos de poder, como dicen los bolcheviques. Bueno, después de la derrota de este proyecto, en el todo el siglo XX, perdón, década 20 del siglo XX, queda Ucrania dividida entre la República Socialista Soviética Ucraniana, que llega hasta Zhytomyr y hasta Proskuriv, actualmente llamado Khmelnytsky, y por otro lado en Galicia y Volinia, que han bajo Polonia. Ahí surge una radicalización del nacionalismo ucraniano hacia la derecha. ¿Cómo surge? Bueno, aquí hay dos ideólogos que hay que decir. Uno es Vyacheslav Lipinski y otro es Dmytro Dontsov. Bueno, estos dos hombres defienden cada uno a su manera. Defienden una cosa, que es lo primero, que el nacionalismo ucraniano no tiene que estar ligado a ningún proyecto de clase ni a ningún proyecto social, como ellos echaban en cara a que la República Nacional Ucraniana entre guerras, que fue derrotada por los blancos, por los magnovistas, por los bolcheviques, que acaban triunfando los bolcheviques, porque eso debilitaba a la nación. Lo segundo, hay que dejarse de esos populismos socialistas y respetar a los cuadros, a las clases dominantes ucranianas, porque ellos iban a crear el Estado ucraniano, que eran los terratenientes. Y tercero, hay que dejarse de ese tipo de solidaridades ucrano-rusas, como porque, por ejemplo, el primer nacionalismo ucraniano no era antirruso de por sí. Decía que la independencia, la federalización de Ucrania, o la autonomía ucraniana, o la creación del Estado Federal Ucraniano, iba a ser un paso para democratizar Rusia. Ya hemos dicho que ellos pensaban el superproyecto de reunir la Asamblea Constituyente en Kiev, como decir, Ucrania va a ser la vanguardia de la Rusia democrática, que ni zarista ni bolchevique, sino bueno, aquí un liberal socialista o socialista democrática, bla. Vale, pues el nacionalismo radical ucraniano echa en cara a esto también ha traído la derrota de Ucrania, de Ucrania, del Estado ucraniano en la posguerra. Lo primero, la antinomia a las clases dirigentes ucranianas. Lo segundo, el socialismo. Y lo tercero, la idea de la idea de solidaridad entre clases. Bueno, aquí aparecen las filosofías vitalistas de Nietzsche, Bergson. Bueno, no vamos a entrar ahí, pero siempre hacen esas ideas vitalistas, que es vive quien merece. Esto es, toda la vida es una lucha por la vida, entonces hay que valorar la vida propia. Y entonces, no la vida como la vida universal, como un ideal, sino la vida propia. Entonces, vence quien es fuerte. Donchov es un lector muy importante de estas ideas. Donchov es un antiguo marxista y es un lector de todo este tipo de ideas. Por otro lado, Lipinski, que es el otro ideólogo, no tanto. Lipinski piensa en que, bueno, primero hay que fortalecer la nación, los cuadros dirigentes, bla, bla, bla. Bueno, también en la década de los 20 surge una nueva ideología, también hija de ese vitalismo, vía por uno futurismo y vía por otro lado Primera Guerra Mundial, guerra nacional por excelencia, que es el fascismo. Y esto atrae a muchos jóvenes nacionalistas ucranianos, bien por antinomia al Estado soviético, bien porque sí, o sea, bien por moda, porque, bueno, nosotros estamos en contra de esos que se oponen a esto, entonces vamos con esto, y además está en moda, o bien porque ya estos ideólogos que ya he dicho han preparado el camino. Entonces, en la década de los 20 se da el giro del nacionalismo ucraniano, que hasta entonces había sido, bueno, de izquierda, no muy de izquierda, pero sí, bueno, de izquierda más o menos agrarista, populista, tal, hacia la derecha radical.
1: Bueno,
0: vale, podríamos hablar entonces de un fascismo ucraniano, o se trató y se trata de un movimiento más bien de corte, no sé, nazi, supremacista, racial, nacionalsocialista. ¿Dónde lo podríamos encajar?
2: Bueno, a ver, cuando se habla de las razas hay que tener en cuenta que el vocablo raza es muy manido en todos los movimientos, todos los nacionalismos del principio del siglo XX. O sea, no tiene una connotación negativa, ni siquiera lo que hoy en día llamaríamos racista en principios de ese siglo XX. Pero sí que es cierto una cosa. Lo primero, o sea, surge aquí una persona llamada Shankovsky, creo que es, que dice, que habla de el decálogo de los del nacionalista ucraniano, que es no casarse ni con rusas, ni con polacas, ni con judías, que hay que estar preparado para la lucha, bueno, esa ideología que hemos dicho de la lucha eterna contra el enemigo, bla, bla, bla, y también cierta ideología racial. Este tío surge a principios del siglo XX, pero no es la ideología, digamos, hegemónica dentro del nacionalismo ucraniano. Lo que sí que ocurre es que tras la década de los 20 ocurren dos cosas, que es la derrota del, bueno, varias cosas, que es la derrota del nacionalismo ucraniano y entonces el desprestigio de las ideologías, digamos, más, ya hemos dicho que entonces sea izquierda moderada tal, pues eso queda desacreditado, el surgimiento del fascismo y la muerte de Simón Petliura, que no era un líder político, pues un líder militar del nacionalismo ucraniano, en el año 26 en París, por parte de Shlomo Schwarzwald, un anarquista ruso, o judío, de etnia judía, que se dice que era, bueno, yo no sé si lo era o no, pero se dice que era un espía de un agente del Estado soviético. La muerte de Schwarzwald también lleva a, no, perdón, la muerte de Petliura a manos de Schwarzwald, que es Schwarzwald es absuelto por un tribunal parisino porque decía, bueno, es cierto que ha asesinado a Petliura, pero Petliura, como ha matado a muchos judíos cuando él mandaba en Ucrania, bueno, mandaba como jefe militar, ¿no? Era un jefe militar, no político. Entonces el tribunal parisino entendió que era una venganza legítima. Y entonces esto causa mucha reprensión por parte de los nacionalistas ucranianos. Y aquí se da el gran viraje el gran viraje del nacionalismo ucraniano a la derecha, por esto, el tema de estos tres factores: el ascenso del fascismo a nivel mundial, la derrota de la ideología anterior, la derrota del proyecto ucraniano comandada por la ideología anterior que desprestigia eso, y la muerte de Petliura. Cuando habéis dicho si es fascista o no el nacionalismo ucraniano, bueno, muchos de los nacionalistas ucranianos de esta nueva jornada, estudian en Alemania o en Berlín. En Berlín se crea la Universidad Libre de Ucraniana, al principio no nazi, claro, se crea en 1920 por ahí, bueno, está la República de Weimar, ¿vale? Pero esto trae una cosa, que muchos cuadros ucranianos intelectuales van a estudiar en Alemania. ¿Cuándo? Gana Hitler en el año 33, esos cuadros, ¿qué hacen? Pues alguno se exilia porque dice, bueno, no, yo no soy fascista, yo no quiero estar aquí. Pero muchos ven una oportunidad, ¿no? Bueno, ha surgido un gobierno antisoviético, anti esto, que además nos va a utilizar o nos va a dar más fondos contra la URSS. Entonces mucha gente se siente cómoda allí y hace que el fascismo fascistiza la vida intelectual de Alemania, pero también de la universidad ucraniana está exiliada, que si viene anticomunista al principio no era fascista, pero a partir de aquí pues bueno, entonces atrae a cuadros y eso hace que se fascistice todavía más el nacionalismo ucraniano. Bueno, tú has dicho si eran fascistas o no. Es verdad que hay pocas declaraciones de fascismo en plan afirmativo por parte de los nacionalistas ucranianos, pero sí que hay una trampa. Los nacionalistas ucranianos de esta época, también Stepan Bandera, el famoso Stepan Bandera, dicen que su nacionalismo es el nacionalismo de este nuevo tipo que está surgiendo en Alemania, Hungría, Italia, Polonia, incluso España. O sea, hay una biografía de Dimitri Donchov que hace de Franco, en el que se publica en Lviv, entonces Polonia, en el año 38. Entonces, que es Franco Vostispanchiv, Franco el jefe del caudillo de los españoles. Entonces, el nacionalismo ucraniano, si bien no se declara fascista muchas veces afirmativamente, sí se declara a sí misma como parte de esa familia ideológica. También hay que tener en cuenta una cosa, que muchos movimientos fascistas no se declaran positivamente fascistas por una cosa, porque entonces el fascismo se veía como algo italiano. Entonces, si un fascista es nacionalista radical, tiene que ser primero de su propia nación. No puede presentarse como seguidor de una ideología que viene desde fuera, desde Italia. Esto también ocurre en Cagua. Se dice, no, es que Bandera muy pocas veces se dijo a sí mismo fascista, ya, pero ¿por qué lo decía? Igual es por esto mismo, no por el rechazo hacia el fascismo. Bueno, aún así, muchas veces, una y otra vez, la misma organización de nacionalistas ucranianos, creada en 1929, se ve a sí misma como seguidora de esta moda ideológica que es el fascismo o el nazismo. O sea, se ve a ella misma como parte de la misma familia ideológica.
1: Okay. ¿Cuáles fueron las organizaciones y quiénes los personajes más relevantes del fascismo ucraniano en el periodo de entreguerras del siglo XX? Has hablado de Stepan Bandera, que es un poco la figura más renombrada y más famosa, ¿no?, del fascismo ucraniano, pero ¿qué otras figuras y qué otras organizaciones más o menos confluyeron o configuraron el fascismo ucraniano?
2: Bueno, el primero de todos es Yevhen Konovalets. Konovalets es un antiguo teniente del ejército ucraniano del periodo de la Revolución Rusa, y él forma en el 1921 una cosa llamada Organización Militar Ucraniana. Por cierto, copiado el nombre de la Organización Militar Polaca, que llevó a la independencia de Polonia o era una región clandestina que luchaba por la independencia de Polonia, porque él odiaba y a la vez admiraba a los polacos. Bueno, esta organización militar ucraniana era una organización nacionalista radical, o sea, no tiene una teorización de la sociedad posterior ucraniana una vez lograda la independencia tal y tal. En el año 29 se convierte esta organización, ligada con otras varias organizaciones, se convierte en la Organización de Nacionalistas Ucranianos, que es una organización clandestina, brutal, que no se presentaba a las elecciones de la República Polaca de entonces. En la URSS no estaban, en la Ucrania soviética no estaban, porque en la Ucrania soviética, no por la represión, sino porque muy pocos ucranianos seguían este tipo, muy pocos ucranianos de la Ucrania soviética seguían estas ideas. Bueno, pero aquí hay que tener en cuenta una cosa, que es que cuando se une Konovalets con otras organizaciones para crear la Organización de Nacionalistas Ucranianos, también se da un cambio, que era que ya la organización militar ucraniana primigenia, que hemos dicho que no tenía una elaboración ideológica, vale, podía ser nacionalista radical, antipolaca, antijudía X, pero no tenía una idea de nacionalismo, o sea, no tiene una idea de sociedad de post-independencia. Bien, en el año 29 se junta con otras tres organizaciones, que es la organización estudiantil, o parte de la organización estudiantil ucraniana de entonces, por otro lado, con la Liga de Fascistas Ucranianos, que vale, que no era muy potente, pero bueno, está ahí, y por otro lado, con el Partido del Trabajo Constructivo Ucraniano. O sea, con el partido del trabajo constructivo. ¿Constructivo para qué? Para hacer la nación, no para emancipar el trabajo. Esto es. Ya nos dan unas pistas los aliados de esta organización militar ucraniana de por dónde iba a ir una nueva organización. Luego tenemos en cuenta que tenemos a dos ideólogos muy famosos, que son estos dos que ya he mencionado, Vyacheslav Lipinski y Dmytro Donchev, que nunca forman parte de la Organización de Nacionalistas Ucranianos, pero sí la inspiran, que ya dan cierto empaque ideológico. A esto se les une Andriy Melnik, que iba a ser el nuevo líder de en el interior de Ucrania, de la Organización de Nacionalistas Ucranianos, porque Konovalets está en el exilio. Cuando Konovalets le mata a la inteligencia soviética, en el año 37-38, en Rotterdam, se crea la guerra por el liderazgo de este movimiento entre Melnik y Bandera. Es un liderazgo personalista, no es un es una batalla personalista. Es que muchas veces se dice, no, es que Melnik era el moderado y Bandera era el radical. No, es una guerra personalista entre Melnik, que era de la generación anterior, de los que habían luchado la guerra anterior, la guerra bajo con Konovalets, la guerra de la revolución bolchevique, que ellos eran parte del ejército de la República Nacional Ucraniana, y Bandera era, entonces ellos tenían cierta idea de honor militar, de tenientes, capitanes, de ese honor a la jerarquía, y Bandera era el líder que había operado dentro de Polonia, en la clandestinidad. Bandera fue famoso porque fue objeto de dos juicios, el juicio de Varsovia en el 35 y el juicio de Lvov en el 36. Y eso le hace subir esos, sobre todo entre los jóvenes que operan en la clandestinidad en el interior de Polonia.
0: Ok, vivimos ahora tiempos de revisionismo histórico, donde la ultraderecha trata de alejarse de la imagen de lo que supuso el nazifascismo en la primera mitad del siglo XX. Vamos a actualizar al régimen de Kiev, salido del llamado Euromaidán. Presenta, hablabas, Stepan Bandera como un luchador por la libertad de Ucrania, que se enfrentó tanto a soviéticos como a los nazis. Es cierto, si no andamos mal encaminados, que Bandera estuvo preso por los nazis, pero ¿qué hay de cierto en que el movimiento que representó no colaboró con el nazismo?
2: Bueno, eso no tiene ninguna base. O sea, es cierto que Bandera fue preso por los nazis, un preso de honor que le llamaban los nazis, pero también hay que tener en cuenta lo que hizo Bandera. Mira, Bandera cuando es encarcelado, está en Polonia, es encarcelado por los polacos en el 35 en Beres de Kartuska, en una cárcel polaca, y no vuelve a pisar Ucrania en su vida. No la vuelve a pisar. O sea, el gran líder del nacionalismo ucraniano desde el año 35 hasta el año 49, no, hasta el año 59, que es cuando muere, No pisa Ucrania. Pero es que no la pisa, ¿eh? Bien. ¿Qué ocurre con Bandera? Bandera en el año 39, cuando se da esta escisión entre la OUN de Melnik y la de Bandera, sí que es cierto que Melnik pone sus organizaciones al servicio del ejército alemán, y Bandera pues intenta tener una agenda más autónoma, que no menos nazi ni menos esto, pero Bandera por ejemplo, cuando Bandera llegan a... En el año 41 los nazis llegan a Lviv y Stetsko declara la independencia de Ucrania en Lviv, que los nazis no la admiten, no la admiten no por ideología, sino porque dicen que lo habéis hecho sin permiso nuestro. Esa declaración de independencia está inspirada en la declaración de independencia de, el 10 de abril del 41. Esto ocurre en junio, pues está inspirada en el 10 de abril del 41 de la declaración de independencia del Estado independiente croata de los Ústase. O sea, esto en un congreso de la OUN de Bandera, que se hizo en la ciudad polaca de Kraków, está puesto como un gran ejemplo, lo que debemos seguir, y de hecho intentaron seguirlo. Bien, Bandera... En ese congreso que te hemos dicho de Kraków hay unas instrucciones que se dan, que es instrucciones de cómo tratar a las poblaciones halógenas de Ucrania, que es, bueno, pues de matar a sus líderes, echarlos, destruirlos, bla, bla, bla. Hay comunicaciones mientras el ejército nazi avanza hacia Ucrania con los batallones Roland y Nachtigal, que son los dos batallones ucranianos. Stetsko va en esos batallones, ya es la Stetsko, que luego fue el que declara la independencia en Kiev, pero no va a Bandera. Pero entre ellos hay una comunicación. Bien, no se han encontrado los telegramas que manda Bandera a Stetsko, pero sí los que manda Stetsko a Bandera. Y en un momento Stetsko le dice: ya hemos formado una milicia nacional ucraniana que se va a ocupar a limpiar de judíos a Ucrania. De hecho, cuando los nazis avanzan y el ejército soviético se retira, hay muchos pueblos y pueblos y pueblos donde primero llegan las tropas nacionalistas ucranianas antes que las tropas oficiales de la Wehrmacht, y hacen sus propios pogromos, es que las hacen ellos. Las hacen, generan ellos sus pogromos antes de que llegue el ejército nazi. No solo, bueno, en Lviv se puede decir que el ejército nazi llega antes, entre 4.000 y 7.000 se calcula. Entre ellos está el que luego, uno de los organizadores fue el que luego fue el presidente de Baviera, la democracia alemana, del CSU, no me acuerdo su nombre. Pero no solo ahí, sino en Stanislaviv, ahora llamado Ivano-Frankivsk, les deben de frenar las tropas invasoras húngaras y eslovacas, deben de frenar a los nacionalistas ucranianos para que no cometan pogromos. Pero hay otras ciudades donde llegan, pues Lutsk, por ejemplo, Volín y tal, donde es que las matanzas de judíos las hacen ellos mismos, las hacen ellos, los nacionalistas ucranianos, no los nazis estarían contentos. Mira, un problema que nos quitan estos chalaos, pero es que son los chalaos los que llegan y lo hacen, no son... Entonces, cuando se dice que no, es que el nacionalismo ucraniano no luchó contra los nazis, luchó contra los nazis, no era... Bueno, luego otra cosa dicen los nacionalistas ucranianos, que es que a partir del año 43 se da la democratización entre comillas, la UNUPA, que abandona las ideas nazis y tal, y que, bueno, dice que no va a haber más discriminación en Ucrania. Bien, en el año 43 precisamente es cuando se empieza la limpieza de Volinia de polacos. Y es cierto que temporalmente emplean a varios judíos dentro de la OUN y de la UPA como UPA, ejército ucraniano, pero a esos judíos, teóricamente veteranos de la UPA, no se les encuentra ninguno. Solo se han encontrado dos de ellos que dicen que son que fueron forzados a servir ahí. O sea, es cierto que les emplean como médicos, sobre todo como ayudantes, pero los limpian. O sea, es que hoy en día no hay judíos allí donde la UPA y la OUN fueron fuertes. Si la OUN y la UPA les hubiese protegido, habrían quedado algunos. Vale, es cierto que los nazis fueron muy brutales, pero si es cierto lo que dicen estos nacionalistas ucranianos, que a partir del año 43 les protegimos, bueno, ¿dónde están? ¿Dónde están? Porque no sale ninguno. De hecho, hay una historia muy famosa, muy falsa, que es que salió una tal Stella Kreinbach, que debía ser una funcionaria israelí, nacida en Ucrania, que dice que, bueno, yo doy gracias a Dios el ejército insurgente ucraniano por salvarme la vida, una funcionaria israelí, que es escribió un relato autobiográfico. Bueno, llamaron al ministerio donde trabajaba y decía en el ministerio donde trabajaba que esta señora nos estía, o sea, no hay nadie trabajando para nosotros con ese nombre. Bueno, esto fue una invención de un historiador exiliado ucraniano llamado Petr Mirchuk para hacer que, aquí nosotros defendíamos a los judíos, cosa que es mentira totalmente. También como bien aparecen los pogromos del año 41, también el año 43 contra los judíos, y los pogromos del año 43 y 44 contra los polacos, es que no hay manera de decir que el ejército insurgente ucraniano tiene un programa multiétnico o por lo menos de respeto hacia otras etnias. No hay manera.
1: Vale. Para ir avanzando, ¿cuál fue el devenir del fascismo ucraniano tras la Segunda Guerra Mundial hasta el desmantelamiento de la Unión Soviética y el establecimiento de la democracia liberal en Ucrania?
2: Bueno, aquí es un tema muy complicado también y voy a intentar no enrollarme porque da para enrollarse. Bueno, el fascismo ucraniano aquí después de la Segunda Guerra Mundial le ocurre una cosa, que es, ¿qué hacemos ahora? ¿Con quién nos vinculamos? ¿Con los demócratas occidentales antisoviéticos o no? Porque somos, y Stepan Bandera, que sale de la cárcel alemana en el año 44, antes de la guerra, es de los más intransigentes, que dice, no podemos defender un programa democrático porque no son buenos para Ucrania. Entonces, hay una división dentro del movimiento Bandera. Si ya había una división dentro del movimiento nacionalista ultrachista entre Bandera y Melnik, ahora está la nueva división entre los de Bandera, de adaptarnos al contexto e intentar pasarnos por demócratas o no adaptarnos, que es lo que decía Bandera. Y esto lleva a varios Cristos. También hay que tener en cuenta otra cosa, que Bandera y su liderazgo están en Alemania Occidental, están en Múnich, en la República Federal Alemana. No tienen mucho contacto con los que operan dentro de la Ucrania soviética, con la UPA. No tienen mucho contacto Bandera con la UPA. De hecho, hay una comunicación de Bandera de Sugevich, el líder de la UPA, hacia Alemania, hacia donde está el liderazgo de la Organización Nacionalista Ucraniana, diciendo, bueno, os habéis dividido en dos, pero decirnos qué tenemos que hacer, porque decirnos con quién tenemos que comunicarnos, porque yo no sé, o sea, Sugevich decía, yo no sé con quién tenemos que comunicarnos. Entonces, hay cierto mito, tanto fascista como antifascista, como que Bandera era el gran líder del nacionalismo ucraniano y todos sean banderistas desde el año tal a tal. No, es cierto que el fascismo ucraniano va más allá de Bandera, porque primero los de Melnik, de hecho las tropas SS de Ucrania no las monta Bandera, las monta Melnik, esto es cierto. Y por otro lado, después de la Segunda Guerra Mundial hay una escisión entre el OUN Bandera, entre la nueva facción llamada la OUN Zakordunum, es la OUN fuera del país, en el exilio, y la OUN Zakordunum, ¿cómo era? Zakordumsky, se me ha olvidado. El Consejo fue al país y la OUN fue al país. Unos adaptarse al programa democrático y otros por no adaptarse. Bien, entre ellos, de hecho, hay muertes. Hay un antiguo nacionalista ucraniano, que luego exiliado en Alemania, que luego fue miembro del Partido Socialista Alemán, Boris Levitsky, que cuenta que en los campos de personas desplazadas. Personas desplazadas es el régimen jurídico que tenían los prisioneros soviéticos, que los occidentales no querían pasárselas a los soviéticos. Entre los campos de personas desplazadas hay 100 muertos en estas peleas entre nacionalistas ucranianos. Bien, ¿qué ocurre con Bandera? Con Bandera ocurre que su segundo, Yaroslav Stetsko, que le fue fiel hasta la muerte, consigue fundar una cosa que se llama el bloque antibolchevique de las naciones. Entonces, dentro de las nuevas operaciones Gladio, etcétera, etcétera, el bloque antibolchevique de las naciones, ligada a la Liga Anticomunista Mundial, sede en Taipei, República de China, Isla de Taiwán, le da cierta legitimidad por parte de Yaroslav Stetsko. De hecho, fue bienvenido a la Casa Blanca por Reagan. Reagan le recibe y se dice que en el día del Holodomor del año 82, la bandera de la OUN-UPA un día en la Casa Blanca, bueno, yo no he encontrado pruebas, ¿eh? Se dice, pero es cierto que yo no he encontrado pruebas. Pero el gran, ¿cómo se dice? La gran posada de este tipo de gente, no es, después de la guerra, no es ni Alemania ni Estados Unidos, es Canadá. En Canadá consiguen penetrarse en universidades. Hay un tío que no es de Bandera, sino de Melnik, de las SS ucranianas, que llega a ser rector de la Universidad de Alberta. Y tanto la Universidad de Alberta como la de Harvard tienen, Harvard en Estados Unidos, montan seminarios especiales de historia ucraniana, cosa que, bueno, que está bien, ¿no? Pues que se monten seminarios intelectuales sobre la historia de un país, pero dirigidos por gente de bandera o si no es de bandera, pues de Melnik y de estos, bueno, de estos fascistas. Ya hemos dicho que todos los fascistas ucranianos no son de bandera, vale, de acuerdo, pero bueno, que lleva esto a cierta les da legitimidad intelectual, da una posibilidad de producción intelectual a este tipo de gente y de difusión de su producción intelectual. Esto Canadá no lo hace solo para joder a la Unión Soviética, o sea, no utiliza a los banderistas en la guerra exterior fría contra los soviéticos, sino también utiliza, y esto es muy importante, como soldados en la guerra interior. ¿Contra quién? Contra los ucraniano-canadienses de la anterior generación. Porque la generación ucraniano-canadiense, de la anterior generación ucraniano-canadiense de principios del siglo XX, era una generación muy izquierdista. Muy izquierdista. Y muy procomunista. De hecho, el primer cargo público de toda Norteamérica

0: occidentales proliberales que surgen con una idea de antiguas élites postsoviéticas, que también aliadas con Estados Unidos. Aquí hay dos ideas, que son la renovación de las élites postestadounidenses, unas élites corruptas, un poco ya desgastadas, renovarlas por nuevos personajes. Por otro lado, hay cierta guerra de generaciones de los pensionistas contra las nuevas élites urbanas creativas. Y por último, también se da un occidentalismo radical, pero formalmente sin recurrir al fascismo. Otra cosa es que en todas las revoluciones de colores, bien pues en Georgia y en Serbia e incluso en Ucrania en 2004, empiezan a florecer ciertas ideas de extrema derecha, pero en teoría no son revoluciones de extrema derecha. ¿Qué ocurre? Que en un momento de impasse del Euromaidan, que se da sobre todo en diciembre de 2013 y en enero de 2014, sí que hay una toma de vanguardia por parte de la extrema derecha que fuerza una idea de vanguardia en esa revolución. Yo no digo que todos los que participasen en el Euromaidán fuesen fascistas, no, seguramente habrá gente pues que pensaba que bueno, se necesita un cambio, que protestaba contra el gobierno, bien, de acuerdo. Pero toda la revolución necesita una vanguardia. O sea, seguramente también los que se levantan contra la República, en la Segunda República, muchos franquistas, bueno, muchos de los nuevos franquistas, se levantan por cosas como, es que tengo miedo de la religión, que me quitan la religión, tengo miedo del... O sea, la Falange no era una organización de masas en julio del 36, sí. Pero sí aporta... Bueno, julio del 36 fue un golpe de Estado, sobre todo militar, pero la Falange sí que aporta cierta idea de vanguardia que hace que esas masas golpistas, o esas masas que quieren el cambio o un golpe de Estado, se arrastren bajo su bandera, y esto también ocurre en el Euromaidán. También hay que tener en cuenta otra cosa, que es que en el Euromaidán triunfa por un golpe de inteligencia, y esto está demostrado por el ucraino-canadiense, hablando de ucraniano-canadiense, Ivan Kachanovsky, profesor de la Universidad de Ottawa, que el día decisivo, cuando mueren unos 80, bueno, se dice el 100, ¿cómo se dice? La centuria celestial, bueno, no son 100, son 80, 80, 70, 80, casi 100, pero no son 100. En la mayoría de esas muertes las genera la propia oposición desde los edificios que controlaba, y esto los exámenes de balística y de visualización de vídeos pues lo han demostrado. Y ahí, pero ¿qué ocurrió? Que entonces todo el mundo echó en culpa a las fuerzas del Estado, entonces dirigido por Yanukovych, y esto enardeció aún más a las masas para dar, bueno, a las masas concentradas en el Maidán para dar un cambio violento de poder. Y esto es una operación que la misma ultraderecha ucraniana lo hizo. Y esto es algo que los tribunales ucranianos lo admiten, ¿eh? Dicen que la culpa fue de Svoboda. Claro, no de Azov, sino de Svoboda, vale. La organización ultraderechista ya desacreditada, vale, de acuerdo. Pero dice que fue Svoboda, no que fue el gobierno de Yanukovych. Y esto es algo que los mismos tribunales ucranianos lo han admitido.
1: Vale, continuamos. ¿Cómo vamos de tiempo?
2: Pues nos quedan apenas 10 minutos.
1: Venga, va. Vamos a ver si conseguimos meter dos más, John. Vale, ¿los grupos neonazis y sus batallones han sido absorbidos por el ejército regular ucraniano? ¿Cómo se da ese proceso? ¿Y si este fenómeno se da en otros estamentos, como puede ser judicatura, fuerza de seguridad o incluso la clase política?
0: Bueno, hablamos a día de hoy. Sí, esto se ocurre. Una argumentación que dicen los pro-occidentalistas, los pornatos, que en Ucrania no hay fascismo porque no hay partidos fascistas en el Parlamento, cosa que es mentira, porque por un lado en Ucrania el sistema electoral es la mitad se eligen en base a partidos, una lista única para toda Ucrania de partidos, pero la otra mitad se elige por distritos. Esto es, la mitad es como si se eligiese Euskal Herria.

0: la mitad de los diputados del Parlamento Vasco y la otra mitad en distritos uninacionales, por ejemplo, Santurce un diputado, Tolosa otro y Tudela, como es un poco más grande, pues dos, y bla, vale, así. En este nuevo sistema hay varios ultrachistas ucranianos que como independientes se han conseguido entrar al Parlamento ucraniano. Vale, son pocos aún así, pero aquí el problema no es ese. Aún así, no es ese el gran... El problema es que la misma clase política ucraniana ha hecho suyo el discurso de la ultraderecha. Esto es Stepan Bandera, que es un personaje, quitando las provincias occidentales, es un personaje marginal. Stepan Bandera ahora es el icono de la nueva Ucrania. Le tenemos ahí. Hay políticos ucranianos diciendo que hay que ucranizar por la fuerza a la gente del Donbass y si no quieren ser ucranizados, que no sé qué. O sea, con un discurso ciertamente racista hacia el Donbass, hacia los rusificados, hacia los Batniks, porque ellos piensan de una manera soviética y no van a querer nunca por su psicología, que es un discurso racista, pensando en una psicología colectiva o inferior de un pueblo. Bueno, eso es un discurso pues desde deshumanizador. Bueno, eso hablando de la clase política. En la clase armada o policial, las bandas paramilitares primero fueron integradas no en el ejército oficial ucraniano, pero sí en la policía mediante la Guardia Nacional. O sea, esto depende del Ministerio de Interior, no depende del Ministerio de Defensa, sino del Interior. Entonces eran parte de la policía, la Guardia Nacional ucraniana. Pero por otro lado existe también... Una integración de los antiguos batallones reciclados dentro del ejército ucraniano, como por ejemplo los llamados los batallones, nuevos batallones de asalto, que son antiguos batallones paramilitares. Por ejemplo, Azov ahora se llama Tercera Brigada de Asalto, que es un nombre mucho más neutro, claro. Pero sigue manteniendo su emblema, como es la Volksangel y tal. Y luego ocurre otra cosa, que Ucrania atrae, y una vez atraído, bombea un montón de mercenarios internacionales que hoy en día te están luchando en Ucrania y mañana te están luchando en el Kurdistán sirio. O sea, haya habido, o en el Sahel, ahora que hay un gran avance de las tropas yihadistas, se está dando. ¿De dónde salen todas esas armas que de repente acaban en Sahel? Pues yo invitaría a que la gente pues investigase de dónde sale esa cantidad de armas y esa cantidad de personal. Bueno, también puedes hablar del bando ruso, ¿no? Porque Wagner siempre ha estado allí, ¿vale? Pero también de este bando que en teoría nuestro Estado o nuestra sociedad apoya, que es el bando que está luchando a favor de la OTAN.
1: Bueno, y habíamos sacrificado, entre comillas, una pregunta, pero la voy a retomar. Corrupción y neonazismo son conceptos recurrentes cuando se habla de Ucrania. ¿Ha habido relación de los batallones neonazis con la oligarquía ucraniana? ¿Relación directa?
0: Bueno, el tema es claro, ¿no? Azov, el que les dio la... Esto fue el que un hombre que luego fue... Que fue gobernador de... De Dnipropetrovsk, Igor Kolomoisky, que era judío, que está defendiendo a Azov. Luego también hay que tener en cuenta otra cosa, que hay un presidente de la Ucrania post-Maidán fue Poroshenko, que tenía una televisión, que tenía una fábrica de chocolates, y tenía, bueno, no solo chocolates, ¿no? Tenía televisión y metal y algo así. Y bueno, al final el Euromaidán, como todos los cambios políticos fuertes, también ha sido una cierta reordenación de la oligarquía. Ha habido oligarcas beneficiados, como hizo Poroshenko, y ha habido oligarcas que no han sido tan beneficiados como Dimitrov Firtash y otros que, bueno, que han intentado surfear la ola, como Rinat Akhmetov, pero y otros muy comprometidos desde el minuto uno, como Kolomoisky, que ha financiado a Azov.
1: Vale, y para terminar, ¿nos puedes hablar un poquitín? Nos queda nada, apenas 4 minutos. ¿Sabes algo del proyecto neofascista del batallón Azov en Nación Europa? Parece ser que está impulsando desde el año 2025, si no me equivoco, desde verano, desde agosto de 2025. ¿De qué se trata ese movimiento? ¿Es un movimiento a nivel europeo?
0: Bueno, sí, a ver, aquí hay que tener en cuenta una cosa, que desde Azov, no todo el Nación radical o fascista ucraniano, ¿eh? Porque es Svoboda, ellos son primero ucranianos y super ucranianos, y para ellos rusos fue y polacos fue, vale, pero de otra parte del nacionalismo ucraniano, como por ejemplo Azov, su idea no es solo limitar la revolución nacional a Ucrania. De hecho, en la segunda nacionalidad dentro de los combatientes de Azov durante muchos años, bueno, ahora no sé si son los colombianos, porque hay muchos mercenarios colombianos ahí también, pues mercenarios de motivación, porque igual una vez que Azov está en el ejército ucraniano y los colombianos esos tienen contrato con el ejército ucraniano, igual ya no son mercenarios según la ley, pero bueno, para nosotros son mercenarios porque no son, a nivel popular son mercenarios porque no son voluntarios porque quieren, sino van a por una, vale, da igual, pero ahora quitando a esos, Azov durante muchos años, la segunda nacionalidad dentro de Azov ha sido la rusa. ¿Por qué? Porque ellos querían llevar la revolución nacional ucraniana a Rusia. Ha habido grandes nazis ucranianos muy míticos como Dmytro Domiushkin, el que montó un grupo para cazar homosexuales, como es Marcinkiewicz, alias Teshak, que estuvo en la guerra de Ucrania, Sergei Korotkin, alias el barquero, que ahora es un que tiene mucho poder en Ucrania, que es un empresario, ahora se ha hecho empresario en Ucrania. Toda esta gente está en Azov y está en una cosa llamada Cuerpo de Voluntarios Rusos, Ruski Dobrovolsky Corpus. Bueno, Nación Europa, yo no es que conozca mucho de este proyecto, pero antes ya tenían otro proyecto que era Reconquista, que era una internacional fascista con sede en Kiev. Hacían, si no me equivoco, un concierto anual llamado Iron March, donde llamaban a grupos internacionales como Molot, que es el diablo. Moloch significa martillo en ruso, pero es también el nombre, uno de los nombres del diablo, Moloch, que era ruso, Nocturnal Mortum, como Sokira Peruna, todos estos grupos que tocaban allí, y a la vez pues era una manera de llamar, de apelar a futuros paramilitares. También había finlandeses, y con esto también hacían como relaciones con ciertos partidos estonios, finlandeses, polacos, etcétera. Hay un nombre clave aquí, que es la verdadera ideóloga de Azov, que es Olena Semenielka, que es un nombre que los oyentes deberían de estudiar para ver todos estos del nacionalismo como un nacionalismo ucraniano fascista, como un producto no solo ucraniano, sino un producto que pretende expandirse. Hay una red... Vale.
2: Tenemos que ir acabando, ¿verdad?
1: Sí, tenemos que ir acabando.
2: Nos estaríamos escuchándote horas, pero se nos acaba el tiempo. Buscaremos más momentos para poder escucharte, que es una gozada.
0: Vale, gracias.
2: Gracias a ti.
1: Gracias a ti.

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Hoy, en cosas importantes que se le ha olvidado contarte a los más media, la huelga del metal en Vigo y manifestación antifascista en Madrid. Vigo y Pontevedra paralizaron su industria en la primera jornada de huelga de los trabajadores del metal, que han protagonizado una de las mayores movilizaciones de la historia en Galicia en su lucha por un convenio digno. A pesar de la evidente importancia informativa, a la televisión de Galicia y las grandes cadenas nacionales se les ha pasado comentarlo o han despachado brevemente el tema. Desde la patronal han asegurado que se sienten perplejos, asombrados y decepcionados. Así que parece que la clase trabajadora de Vigo está haciendo las cosas bien y asegura que seguirá luchando en la defensa de unas condiciones de trabajo dignas. En Lavapiés, Madrid, la juventud antifascista se volcó en respuesta a una concentración neonazi para expulsar a los migrantes. Así estaba la manifestación fascista y esta era la respuesta antifascista. A pesar de que los grandes medios se vuelcan en la cobertura de las concentraciones neonazis, como las que organizan Vito Quiles o Núcleo Nacional, luego siempre se les olvida cubrir las manifestaciones antifascistas, a pesar de que son mucho más numerosas. ¿Tienes alguna idea de por qué puede ser?

0: Hola, estamos aquí con Mikrat, que ha venido a actuar aquí a la Kulturetxea de Viro la Vieja. Y desde Irola pues queremos pues charlar un ratito con él y darle pues eso, nuestro apoyo. Vale, como medio de comunicación libre, Irola Irratia, pues apoyamos totalmente las expresiones culturales libres y combativas, como es el caso de Mikrat. Y le tenemos aquí. Hola, Mikrat.
1: ¿Qué tal? ¿Cómo estamos? Encantado de estar aquí, la verdad, con un proyecto como
0: Muy
1: este.
0: bien,
1: Un
0: muy
1: gusto.
0: bien, muy bien. Pues nada, encantados y encantadas también por nuestra parte. Bueno, cuéntanos un poquito, ¿a qué te dedicas?
1: ¿A qué me dedico fuera de...? Bueno, yo esto que hago es un hobby, yo no me dedico a la música, ni de hecho hay gente que me ha preguntado si vivo de esto, de la música, para nada. Esto es hobby, militancia, afición y poco más. Lo que sí hago, que yo me grabo, por ejemplo, mis videoclips, es porque yo, bueno, yo me dedico al mundo del audiovisual y ese es un poco donde yo me muevo. Y por eso, para mí, pues todo el tema visual en mis canciones, en mis vídeos y tal, es muy importante.
0: Se nota, se nota,
1: Sí,
0: se nota que hay
1: sí.
0: buena mano,
1: Sí, bueno, no, está casi para algunas canciones al mismo nivel, las imágenes que van acompañando la música o los montajes que la propia música. Le doy bastante importancia, otras veces no, pero bueno. Y como me dedico a eso y tengo la facilidad técnica para hacerlo, pues es importante. De ahí que luego, pues bueno, ya hablaremos del tema censura, pero claro, como me han eliminado todos los vídeos, pues
0: Bien. Bueno,
1: jodedoblemente.
0: has tenido estos problemas porque tocas temas que son duros, y sobre todo que no se permite que haya voces discordantes, en el sentido. Sí, porque entras en asuntos que realmente son incómodos para los poderes y para el discurso oficial, ¿no? Palestina, Venezuela. Pues son temas que realmente hace falta dar una visión crítica, por supuesto, y ser una visión combativa contra esas realidades tan lamentables. Cuéntanos un
1: Sí,
0: poquito.
1: bueno, sí, la mayoría de mis letras son así, pues reivindicativas, combativas, pero bueno, las mías y las de miles y miles de grupos y músicos y artistas de todo el mundo que hasta estos momentos no han sufrido este tipo de censura. Trato varios temas, pero en concreto el tema que menos les gusta a estas plataformas o por el que me han censurado a mí y están censurando a otra gente es en concreto el tema de Palestina. Ahí es cuando más les duele. Sobre todo porque, bueno, ahora lo explicaré en la charla, pero pues porque al final, pues nos guste o no, nuestra música la tenemos para que se vea, para que se difunda, pues la tenemos que subir muchas veces a plataformas pues tipo
0: Sí.
1: YouTube, Spotify y demás, aunque bueno, Spotify ahora ya no, pero bueno, que al final quieras o no, hay alternativas, pero hay que usar estas plataformas para difundir. Pues lo que haces, tu arte, tu mensaje y demás. Pero claro, estas plataformas obviamente pues tienen unos intereses y en caso concreto de YouTube, Google y demás, pues están infestadas de sionistas, de gente de israelíes o gente que ha trabajado para el Mossad o para el ejército israelí que están trabajando actualmente en estas grandes empresas, en estas grandes plataformas, en redes sociales. Y son las encargadas de decidir qué es lo que se ve y qué es lo que no se ve. Porque
0: Sí,
1: al final, si
0: que hacen
1: eliges.
0: ese filtro
1: Sí, sí,
0: de la
1: sí.
0: censura
1: To
0: para.
1: totalmente. Además, por ejemplo, luego lo explicaré mejor, pero bueno, está demostrado, son datos abiertos, ¿no? De que en Google trabajan cientos de exmiembros del ejército israelí de la unidad 8200, que es la unidad de hackers, de cosas informáticas. Y aparte, si tú te fijas los cargos que ocupan en todas estas grandes empresas, en YouTube, en TikTok, no sé qué, gente que viene de Israel, siempre se encargan del hate speech, o sea, del discurso de odio, de decidir qué es discurso de odio y qué no es discurso de odio en estas plataformas. Y lo que consideran ellos discurso de odio, pues obviamente lo censuran. Y
0: Eso
1: casualmente,
0: es
1: pues,
0: hablar y defender la causa palestina. Es un
1: efectivamente,
0: discurso de odio para esta
1: en
0: gente.
1: cuanto hablas mal de Israel, pues ya les salta el pilotito rojo
0: Sí, sí,
1: y
0: sí, sí.
1: pues
0: Tienen el algoritmo
1: te
0: ya
1: pueden
0: preparado
1: censurar.
0: para que.
1: Claro, esto es un algoritmo. Al final no es una persona a la que directamente te censura, porque al final sí. Son miles de millones de vídeos.
0: No, pero es un algoritmo. El algoritmo está entrenado obviamente. En base a esos criterios.
1: Totalmente, obviamente. De hecho, otros temas, está lleno de grupos nazis con letras nazis. Que de hecho incluso hablan de matar judíos, pero eso a Israel parece que no le importa tanto.
0: Eso forma parte del pasado, claro, ya están como...
1: Sí, eso da igual.
0: Lo utilizan como cuando les interesa, pero cuando no, pues mira...
1: Sí, es el comodín siempre está ahí, claro, para justificar ahora lo que sea.
0: Sí, sí, sí, sí.
1: Entonces, pues esos temas pues son los que no les gustan. Uh-huh. Y por eso en concreto es por el que a mí me han...
0: Bueno, ¿y cuánto tiempo llevas... como Micrat?
1: Pues hace unos 6 años o por ahí empezó la historia. Bueno, el otro día, creía que en 2020, pero no, en 2019 subí mi primer tema a las redes. Llevo más años haciendo música y probando cosas, pero el primero creo que fue en 2019, que fue uno de Venezuela, que justo ayer lo hablaba, porque se creían que lo había sacado hace poco, con todo lo que ha pasado, pero no, realmente lo saqué en 2019. Cuando estaba todo el tema de Guaidó y tal, y que parecía que igual se liaba tal, pues mira, al final parece que los temas pues se van repitiendo, son cíclicos, y da igual un poco cuando los saques, que siempre,
0: sí, sí, sí,
1: siempre
0: sí,
1: están
0: sí.
1: De actualidad, desgraciadamente.
0: Sí, sí, sí, sí. ¿Se repiten o empeoran?
1: Totalmente, totalmente. Porque el primer tema de Palestina que saqué, lo saqué hace 5 años o por ahí, durante la anterior agresión de Israel a Gaza. Y claro, ahora está más vigente aún que antaño, claro. Ahora han acelerado el genocidio y está peor la situación.
0: Sí, exactamente. Exactamente. Vale, ¿y en qué momento te sucede esta censura por parte de YouTube? ¿Cómo pues mira, lo interpretas tú?
1: Esto en concreto fue el 22 de julio del 2025, del año pasado. Me acuerdo bien del día porque era el día de mi cumpleaños, además, y porque he escrito una canción a raíz de todo eso, que pues me llegó una notificación al correo, bueno, intenté buscar mis redes, no aparecían de repente, y me llega una notificación de que me han eliminado el canal, todo mi contenido, años de trabajo, borrado, por defender literalmente a organizaciones criminales violentas, decían ellos, y que va en contra de sus normas y tal, y que borraban todo mi contenido... Y no solo que lo borraban, sino que me prohibían hacer nuevos canales, volver a subir mi contenido en un futuro y que estaba ni utilizar otros canales para resubir mi material ni baneado de por vida.
0: Una condena de por vida.
1: Efectivamente. De hecho, he probado a crear otros canales y efectivamente me los han borrado. En cuanto subo 3 vídeos, me lo borran. Por eso ahora tengo un canal solo con 2 vídeos. Un tema y en otro vídeo he puesto todos los temas seguidos y eso de momento no me lo han censurado. Uh-huh. Pero claro, te banean de por vida y te impiden utilizar su plataforma ya, que al final, te guste o no, es la plataforma más vista en el mundo entero para ver vídeos, música y demás.
0: Ya, exacto, exacto. Sí, sí. Y que... es que lo he visto en uno de los vídeos que tienes. Cuéntanos, ¿qué otros casos similares, o sea, similares no, qué otros casos de censura de YouTube... ha habido, porque sí que me parece, de que, bueno, sí, bueno, de un cantante, pero que estaba dentro con el narco mexicano.
1: Sí,
0: ¿no?
1: Sí, sí, claro, yo me puse a investigar, digo, a ver si, joder, a ver a quién más han censurado de artistas, de gente que cante y tal, y no encontré nada, solo encontraba a un tío, el Macabélico, creo que se llama, que además estaba en una lista negra de terrorista de Estados Unidos y que le borraron el canal porque apareció en esta lista negra y parece ser que tenía contactos con el cártel del noreste o no sé qué cártel y que blanqueaban dinero, bueno, movidas que eso igual sí son movidas más chungas, ¿no?, que cantar sobre Palestina. Y no he encontrado más casos de artistas como tal. Lo que sí he visto en el último año, sobre todo, es que esta censura, obviamente, pues al final yo soy una persona que hace canciones, que tampoco pasa nada porque me haya pasado esto a mí, pero YouTube está eliminando miles de vídeos, por ejemplo, y canales donde se documentan las atrocidades que está cometiendo Israel en Palestina. Había varias páginas que se dedicaban a documentar esto con datos para en un futuro que paguen lo que tenga que pagar, y YouTube ha eliminado esos canales. Uh-huh. Casualmente, ¿no? Y bueno, habrá copias hechas, pero claro, están intentando eliminar cualquier cosa que... Y claro, todo esto a partir de, pues, desde que se ha recrudecido el genocidio y la colonización, pues han empezado con esa ofensiva censora Por ejemplo, yo estoy en un colectivo ahí en Mallorca que es Situadas por Palestina, que se hizo una entrevista a Fayez Badawi, que es portavoz del FPLP de palestino, hace 2 años y pico, 3 años, y la subimos a YouTube sin ningún problema. Y hace pocos meses nos llega una notificación de que eliminado el vídeo ese porque también incumplía sus normas. Es decir, en el momento que se subió no las incumplía, pero ahora lo que demuestra esto es que el algoritmo este,
0: Sí, lo han actualizado.
1: claro, lo han actualizado, han recrudecido la censura y está repasando y revisitando contenidos anteriores y censurando cosas que antes pasaban, pues ahora ya no pasan y las están eliminando. Y claro, cada vez, ahora soy yo, mañana tal, pero cada vez puede ir a peor. Y esto, vamos, Netanyahu lo dijo clarísimo, que las redes eran un frente súper importante de batalla y que tenían que meter pasta ahí y lo llevan años haciendo y lo están haciendo.
0: No,
1: Controlar el discurso al final.
0: Sí, son muy efectivos
1: Totalmente.
0: en lo que es en la represión y en la guerra, son efectivos, vamos.
1: Efectivamente, y en darle la vuelta al discurso, al mensaje, ¿no? Que parece que ellos son las víctimas y están cometiendo un genocidio y claro,
0: Sí, que
1: pues
0: los
1: las
0: agresores son
1: redes,
0: los que se defienden.
1: claro, sí. Y las redes son básicas porque en las redes hemos visto, se ven todas las atrocidades que ellos cometen, pues necesitan frenar eso como sea. Y claro, el control, el tener a su gente en estas grandes empresas, pues lo que hace es poder censurar todos esos
0: Eso
1: mensajes y
0: es,
1: esos
0: tiene gente
1: canales.
0: bien situada en ese frente
1: Sí,
0: tan importante.
1: por supuestísimo. Lo tienen en todos los frentes, la verdad.
0: Sí, sí, sí,
1: Lo
0: sí.
1: estamos viendo ahora, pues cómo han casi empujado a Estados Unidos a la guerra con Irán, cómo han financiado las campañas electorales de los candidatos a presidente de Estados Unidos, tanto demócratas como republicanos, los financian para luego.
0: Bueno, el lobby judío,
1: Claro, sí. Los tentáculos del
0: lobby
1: sionismo
0: sionista.
1: son larguísimos y obviamente en las grandes empresas de redes sociales, tecnológicas, pues por supuestísimo están porque son lo que dicen al final, los que nos dicen lo que vemos y lo que escuchamos y lo que pensamos, casi.
0: Sí. Bueno, ¿dónde te pueden encontrar los vídeos? Porque siguen siendo accesibles, ¿no? Desde algunos lugares.
1: Sí, a ver, los he subido todos a otra red social que se llama Dailymotion, que bueno, también es más que discutible la red, pero ahí no me los han censurado de momento. Pero claro, ahí no tienen ningún tipo de repercusión porque casi nadie los ve. Y están en YouTube también, he creado un canal nuevo, pero están todos juntos en un solo vídeo. Todas las canciones las he puesto en uno solo, que se llama Viejos Himnos Desterrados, una detrás de otra, y ahí por lo menos no está censurada. Así que si alguien quiere buscar mis canciones, hay un canal con un solo vídeo y ahí están todas las canciones.
0: Y luego, bueno, sin ánimo de hacer publicidad de plataformas capitalistas, pero bueno, están también en el TikTok, ¿no?
1: Sí,
0: También
1: en
0: bastante,
1: TikTok
0: ¿no?
1: hay cosas, sí, suelen ser vídeos más cortos y tal.

0: no ver los vídeos, pero sí escuchar la música. Y ahí estará próximamente.
1: Muy bien, sí. Muy bien. Muy bien, vale. Pues nada, yo creo que mira, 15 minutitos de entrevista.
0: Estupendo.
1: Con esto vamos a terminar ya.
0: Perfecto.
1: ¿Qué te parece?
0: Pues, vale, qué ricasco.
1: Pues Suri. Y nada, pues oye, a ver, luego te vemos en el
0: concierto. Sí, a ver qué tal. Sí, sí, iba a hacer en la plaza, pero sí. Al final el tiempo no acompaña y lo vamos a hacer aquí.
1: No, está claro. A ver si va a ser el frente sionista, que ha mandado mal tiempo.
0: Mi último concierto que iba a dar en Mallorca lo tuvimos que cancelar por la lluvia, ya dijimos. La lluvia sionista nos estaba persiguiendo, pero bueno, aquí afortunadamente tenéis espacios liberados pues, como este.
1: Y cerquita, además.
0: Claro, y aquí nadie lo va a impedir y nadie nos va a censurar.
1: Muy bien, pues muchas gracias, Grat.
0: En
1: nombre de Irola Irratia. Y vamos, ponemos tu música en la radio.
0: Sí, ole, ole,
1: todo, todas las canciones, bueno, todo lo que me han pasado está sonando,
0: qué bueno.
1: Está sonando en la radio,
0: gracias.
1: Y la verdad que
0: ahí no van a censurar.
1: No, ahí no tenemos ninguna censura.
0: Claro, qué bueno. Pues muchas gracias. Y ahí
1: es
0: que
2: ¡Aupa! 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

¿Sos clase trabajadora o clase media? Te pregunto, si mañana dejás de trabajar, ¿podés seguir viviendo de la misma manera? Si la respuesta es no, sos clase trabajadora. No importa si ganás bien, si tenés un título universitario o si trabajás en una multinacional. Si dependés de un sueldo, vendés tu tiempo y eso te ubica en la estructura. Entonces, ¿por qué tanta gente trabajadora prefiere decir soy clase media? Porque clase media es una identidad aspiracional. Casa propia, auto, vacaciones. Después de la Segunda Guerra Mundial, el sistema necesitaba estabilidad. No quería obreros organizados, no quería conflicto social, quería consumo. Entonces, el mensaje fue, no sos un trabajador, un obrero, sos clase media. Y esto cambió todo, porque clase media no define tu posición económica real, define cómo te percibís. Te hace pensar en movilidad individual y no en la estructura real. Pero la pregunta sigue siendo la misma. ¿Dependés de tu salario o de tu patrimonio? Un gerente sin acciones es un trabajador. La diferencia está en quién posee el capital. Cuando hay crisis, inflación o despidos, la identidad aspiracional cae y la estructura aparece. Es tu vulnerabilidad frente al capital, no importa cómo te autopercibas. Esta no es una discusión semántica, es entender qué lugar ocupas en la estructura. La falta de conciencia de clase es una herramienta política, porque cuando no sabes qué lugar ocupas, tampoco sabes qué intereses defendés.

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1: Isidro es pequeño.
2: Piojo.
0: Piollo.
1: ¡Piollita!
0: ¡Piollo de peseta!
3: ¡Mierda!

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La única minoría peligrosa son los ricos. Entre 80.000 y 120.000 euros costaba asesinar a personas en Sarajevo durante la guerra de los Balcanes. Los ricos viajaban a la zona junto a guías totalmente seguros y se situaban junto a los francotiradores para asesinar a personas porque lo disfrutaban. De hecho, la tarifa que pagaban dependía de la persona a la que asesinaban. Matar a niños y a embarazadas era lo más caro porque disfrutaban más y muchos lo pagaban. Viajaban en vuelos desde Italia a Hungría y luego por tierra hasta Belgrado. En autobús o en helicóptero llegaban hasta Sarajevo y sus guías eran fuerzas especiales del ejército serbio. Los vuelos estaban prohibidos, pero es que para colmo viajaban en vuelos humanitarios. Esperaban a que los civiles salieran de sus casas y aprovechaban para dispararles. Pero es que hace 30 años ya había testimonios. De hecho, esto lo contó un ex marine estadounidense en el tribunal de La Haya. Pero la riqueza es sinónimo de impunidad. Hoy sabemos todo esto gracias a un escritor, no a la justicia. Y gracias a él también sabemos que había españoles socialmente relevantes y ricos, es decir, que seguramente les conozcamos, pero los nombres no han salido a la luz. Queremos saber el nombre y el apellido de cada una de las personas que cometieron estos actos, que pagaron por asesinar a pobres. Y que os quede claro que estos son los mismos que juegan con nosotros cada día, los mismos que suben el precio en los supermercados y que ahogan a la clase trabajadora que no se puede pagar una cesta de comida, los mismos que explotan laboralmente, los mismos que especulan con la vivienda. Son los mismos y les importamos una mierda. Nuestra desgracia es su fortuna y su disfrute. Ven a la clase trabajadora tan inferior que disfrutan asesinándola. Y nosotros seguimos manteniendo este sistema. No solo eso, sino que votamos a favor de su bienestar y en contra del nuestro. No quiero conspirar, pero tampoco hay que echarle muchísima imaginación a que es muy probable que esto siga pasando a día de hoy. Hemos visto cómo hay turismo de guerra en Gaza. Hemos visto a ricos firmando bombas porque disfrutan de ver cómo asesinan a palestinos. No es descabellado pensar que esto puede seguir pasando en Gaza, en Ucrania, en Sudán, porque es la sociedad que hemos creado. Una sociedad en la que el dinero lo puede comprar todo. Una sociedad en la que el 1% de la población acumula toda la riqueza y todos los recursos del planeta, mientras la clase trabajadora ya no tiene acceso ni a un techo. Este es el semejante

poder que crea la desigualdad. Pero el pueblo sigue siendo la mayoría de la población y está en nuestras manos cambiar esto. Pero en cambio hemos decidido señalar a los inmigrantes como la causa de nuestras desgracias. Nos estamos confundiendo de enemigos. Hey,

0: Pues bueno, después de la primera jartunez asiática, ahora nos pegamos un salto a África.
1: Eso, se ha quedado el cuerpo asiático, pues ahora le vamos a poner africano. Ahora son unos de Nairobi, Kenia, se llaman Duma, si no me equivoco son un dúo, o sea, un cantante bastante macarra y el resto es electrónica. O sea, esta peña lo saca un sello que creía que había apuntado, pero no, se llama Nek Nek o algo así, que es todo de africano, experimental. Tiene también otro bastante rebustillo así como étnico, por decirlo de una
0: Sí.
1: forma, o sea, no occidental.
0: Es otra mejor manera de
1: Creo que es
0: decirlo,
1: mejor
0: pero
1: manera, o
0: sí.
1: sea, quiero decir que cogen nuestra mierda y ellos la vomitan como
0: Un
1: les
0: poco
1: da la gana.
0: lo que hizo el crowd rock con el rock
1: Efectivamente, lo que hicieron los
0: en alemán.
1: alemanes, que pues se cogieron el rock americano y lo hicieron a su manera como les dio la gana y lo mejoraron bastante.
0: Sí.
1: Y pues estos hacen un poco eso, pero esta peña sí que es, o sea, es de ahora. O sea, este disco es del 2020. No, no, no le tengo bien pillado. Es de esta década, vamos, o sea, es nuevo. Y no sé muy bien cómo explicar qué tipo de música es, porque las voces pueden ser desde guturales hasta, no sé, no es nada melódico, no es nada fácil tampoco, es bastante macarra. Y yo de estos, como del resto de temas, os recomiendo, si tenéis lo que hay que tener, que os escuchéis el disco entero,
0: A
1: que es
0: ver,
1: lo suyo.
0: tanto merdo al que pasa.
1: Eso es, bueno, va por ahí.
0: O
1: No
0: sea,
1: tanto como
0: imaginaba que
1: Mesdou, pero
0: ese nivel
1: es ese
0: de
1: nivel de
0: masoquismo.
1: poder aguantar una cosa.
0: Vale. Pues yo creo que esto no tiene mucho más que rascar y luego, por supuesto, estará mi respuesta. Y seguimos aquí con Miguel de Saborra y su lado más experimental. Duma, ¿y la canción se llamaba, por cierto?
1: La canción se llama Corners in Nihil.
0: Maravilloso.

0: Estamos aquí hablando, después de poner esta canción de Duma, de irnos hasta Nairobi, que yo le quería explicar a Miguel que es la era en la que vale todo. O sea, primero la intoxicación, o sea, el nivel de las cosas es
1: Sí,
0: imposible
1: tanto dato es
0: absorberlo.
1: imposible
0: Y
1: fumárselo.
0: yo echo mucho de menos la época en la que te comprabas un disco, lo escuchabas de arriba abajo, te aprendías las letras
1: Tú le
0: y lo integrabas en
1: ibas
0: tu ADN, cosa que ahora es muy difícil hacer, muy complicado. Pero otro proceso está pasando, que es el que yo quería describir cuando estábamos hablando, y es el hecho de que ahora vale todo en el sentido de ahora le puedes vender a la gente cualquier cosa. Porque hay un nicho para todo. Es decir, todo esto, mi razonamiento vino de el grupo que se hizo en Facebook hace ya muchos años, de Scorn. ¿Vale? Que como sabes, si no sabes, yo creo que es otro Star Top Ten. Es para mí, es que está en mi ADN. Los conocí muy pronto y ya he definido lo que me gusta y lo que no me gusta de la electrónica y del industrial y de todo en general. Pues bueno, en su momento el tío pudo llegar a estar en la estela de Warp y compañía, porque sacaron un disco cuando todavía eran Bullen, eran los dos de Napalm Death. Sacaron un disco que remezcló Autechre, remezcló Coil, remezcló Scanner, y ese era el punto en el que, si a Warp le hubiera dado por fichar a Scorn, estaríamos
1: Hablando
0: tranquilamente hablando de
1: de...
0: otros Autechre, otros Boards of Canna, etc.
1: Sí.
0: Por las razones que fueran, ocurrió así. Y entonces el tío volvió a la oscuridad, el Mick Harris, y pues bueno, es un tío de los más músicos más prolíficos
1: Donde
0: de...
1: sigue a día de hoy, por suerte para todos
0: Sí,
1: nosotros.
0: aunque está como las putas maracas, cualquiera que siga su Instagram lo sabrá. Si alguna vez tienes una razón para hacer tu Instagram, es solo para ver el Instagram de este tío. Está completamente la cabeza de la tía completamente reventada. Y la cuestión es que ahora ese grupo que nació de Scorn, de fans, que éramos 300, en serio, antes hablando hace 15, 10 años, de repente empieza a crecer, empieza a crecer, empieza a crecer, mueve gente joven, no sé qué, que ha llegado a Scorn pues por el disco que sacó en el que canta el Sleaford Mods,
1: Vale.
0: y de repente no sé qué, y Peña hablando de Scorn como si hubieran nacido ayer, y te das cuenta de que un montón de géneros que no tenían recorrido porque eran demasiado difíciles, ahora tiene un espacio. Porque claro, si tú haces un grupo en Facebook de me gusta Scorn, gente de todo el mundo. Ya no son 300 personas.
1: Sí, claro, son
0: Puede
1: tres.
0: haber 20.000 personas, que es razonable.
1: Sí, claro,
0: Y
1: porque
0: si el
1: ya es
0: Scorn
1: global.
0: decide sacar un disco, los 20.000, 10.000 se van a comprar el disco. 10.000 copias físicas no es broma en la era en la que
1: En la
0: están.
1: era en la que estamos es algo, vamos.
0: Por eso te quiero decir, y cuando digo eso, te digo de Body, te digo, el grupo es africano, si lo ficha su pop, etcétera, etcétera. Estamos en una era en la que es la de las pocas cosas buenas de la globalización, es el hecho de que tu grupo, el de Animal, ¿cómo era?
1: No Animal Wasadmed.
0: Imagínate, de repente llega a los oídos de un yankee, y ese yankee no sé qué, de repente te das cuenta y te llama. Es ese rollo de
1: Sí,
0: que
1: de que pueda haber...
0: cualquiera puede escucharte.
1: Sí, ahora ya el foco es mucho más alto.
0: Sí,
1: Sí.
0: ¿no? Yo, por ejemplo, y termino con esta anécdota, tengo un amigo que todavía conservo, que Peter D'Elia, que es un yankee, y le conozco porque me escribió en Facebook hace ya 10 años y me dice, hola, el tío habla castellano bastante decente, pero depende del momento, hablamos castellano en inglés. Me escribió, oye, que es que he escuchado uno de los dos volúmenes que hiciste sobre Scorn. Me gustó mogollón, es la única persona que conozco que ha hecho un programa de radio sobre Scorn. Estoy hablando de 2013 o así. No encuentro el volumen 1. No, si no, no, no. Toma, y se lo mando. Y a partir de no sé qué, me vino a visitar un
1: Ya,
0: día y
1: a
0: luego.
1: partir de ahí, amigos, para siempre.
0: Pues digo, la paranoia esa de repente de lo que antes era improbable, conocer a un tío de Portland, por decir un sitio, que le mola Scorn, y de repente mirando en la red solo encuentra un tarado en todo el mundo que ha hecho un
1: Que ha hecho
0: programa
1: un
0: sobre
1: programa de
0: Scorn.
1: radio y le pide y
0: Ahora es
1: le
0: mucho más
1: tiene.
0: probable.
1: Sí, es lo bueno.
0: Ahora es mucho más fácil llegar
1: Es
0: de un lado a
1: lo
0: otro.
1: bueno.
0: La misma razón porque el grupo que vamos a ver hoy
1: Efectivamente.
0: a mí me escribió para que tocáramos grabar el para telonearles.
1: Claro.
0: Por eso estoy aquí.
1: Claro, efectivamente.
0: Eso es, a mí son, hay que reconocer que eso es lo
1: Sí,
0: poco bueno que hay de toda la
1: dentro de la
0: mugre.
1: puta locura en la que vivimos, es de lo divertido.
0: Oye, ¿queréis telonearme? ¿Y tú quién eres? Miro, Suiza. ¿De dónde salió
1: Claro.
0: tú?
1: Sí.
0: ¿Qué
1: Y
0: maravilla es
1: mira qué
0: esta?
1: música hace, qué acojonante, sí, aquí
0: Sí.
1: también.
0: Por eso que vamos a
1: Hubo
0: intentar
1: esa
0: ver
1: conversación.
0: un poco de lo positivo, un poquito,
1: Sí,
0: de
1: total.
0: toda esta locura, como dices que vivimos. Y eso nos lleva al siguiente grupo.
1: Pues el siguiente grupo, bueno, nos volvemos a España. Ahora vamos a Valencia directamente desde África. O sea, es para mí uno de los mejores sitios de España en cuanto a música con mayúsculas. Y este ruido en concreto es Noise Egg, que ya no tiene el foco ahora mismo porque yo creo que ya no sigue. Muchos,
0: sí, no he encontrado más cosas que...
1: No, de hecho sacó un disco que es este, que es el que está en Bandcamp, desde donde lo hemos escuchado. O sea, él es una persona muy conocida en en Valencia, del círculo de la residencia. Pues un colega, un muy buen colega. Le conoceréis de otros grupos porque ha tenido 800.000. Pero este seguro que no lo conocéis, porque este...
0: Desde luego ha sido la primera vez.
1: Es industrial, 100%, lo hace con máquinas, todas...
0: Está bastante bien, la verdad.
1: O sea, nada de ordenadores, nada de digital... O sea, pues nada más, poco más que darle las gracias a Huevo, que es el que está detrás, y a toda la peña de Valencia por los momentos que hemos compartido.
0: Eso es. Y, por cierto, ahora voy a aprovechar este momento para recordar que me estoy empezando a descubrir que tocas en Sudor. Saborra, este otro proyecto.
1: Sudor ya no, que Sudor ya se acabó.
0: Pues, pero... Va, ya. Ah, no sabía. Pero lo que sí es verdad es que yo creo que va a ser el momento que vas a unir una selección de tu carrera musical.
1: Buah, bueno.
0: ¿Eh?
1: Bueno.
0: Y todas las vergüenzas que escondas.
1: Nunca se sabe, ahí hay muchas vergüenzas, sí.
0: Es importante, el desenterrador disfruta muchísimo de esas dos primeras canciones.
1: De vergüenzas, ¿no?
0: No, generalmente siempre es este es el otro versus que hago. El otro versus es, primero, los grupos en los que has tocado, que me cuentas tu vida, y luego el versus como el que estamos haciendo ahora. Pero contigo decidir directamente al versus musical de fan.
1: Este es mucho más interesante que el otro, ¿eh?
0: Pero el otro va a existir, va a ocurrir, porque me divierte mucho la idea.
1: Bueno.
0: Y porque digo, ya te digo, me gusta mazo. Moviendo grupos se niegan a que ponga canciones de algunos de sus primeros grupos y me hace muchísima gracia el concepto.
1: Bueno, aquí lo bueno es que los vas a tener que buscar y encontrar. Yo te pasaré alguno. De los más vergonzosos te los pasaré yo.
0: Vale, pues oye, ¿qué nos toca?
1: Pues nos toca Noise Egg, la canción Asco, desde Valencia.
0: Sí, señor. El Huevo, que le conoceré probablemente, pero...
1: Sí, le conoces, seguro.
0: A ver, si tiene alguna conexión con los sinvergüenzas de Castillo, fijo que sí.
1: Tiene... está claro, ha tocado en grupos que tú has visto, seguro.
0: Vale. Vale, ahí queda.

¡Viva nuestra madre Iglesia!

0: Pues bueno, ahora tu selección tiene que ver conmigo.
1: Sí, ahora es cuando se cruzan nuestros caminos. O sea, de hecho, este fue, no sé, creo que fue cuando me dijiste que así hacíamos esto, el concierto este.
0: Puede ser, puede ser. Claro. ¿Y por qué dije, qué cojones haces aquí?
1: Eso es.
0: En plan de, a ver, tenía noción de que te molaban cosas muy distintas a Saborra, etcétera, etcétera, pero cuando te vi venir, te vi tan entusiasmado, dije, hostia. Y Juancho, creo que Juancho ya me había dicho algo, que sabía de tu lado más oscuro, como si hubiera más o menos oscuro todos los grupos con los que nos
1: Sí,
0: movemos,
1: eso
0: pero
1: es
0: bueno.
1: como.
0: Y sí, pues bueno, dime, aún
1: Pues
0: así.
1: nada, volvemos a la vieja Europa, ¿no? Sillan, yo no lo conocía antes de verle en directo. Me moló mucho el concierto en general y él en particular. Joder, no sé, muy limpio. Esto es de los grupos o de las bandas o de las personas o el tipo de música que ahora puedo escuchar más y que me parece que es mucho mejor escucharlo en casa, por así
0: Es
1: decirlo. O
0: más
1: sea,
0: ambient.
1: es más ambient, es más.
0: Más amable, se podría decir.
1: Y sí, como que lo escuchas más de diario, por así decirlo, y en directo lo oyes poco y a lo mejor hasta pierde un poco de sentido escucharlo en directo, cosa que no pasó este día, que estuvo muy bien, o sea, el tío lo
0: No, el tío se
1: curró.
0: esforzó. A ver, te cuento un poco por partes. Se llama Jason Stoll. Es inglés.
1: Es
0: Es de
1: inglés.
0: Liverpool.
1: Pensaba yo que
0: Vive
1: era
0: en Utrecht.
1: holandés. Ah,
0: Vive en
1: vale,
0: Utrecht. Su
1: ahí
0: novia
1: se
0: está allí y
1: entendía.
0: tiene un hijo allí. Lleva un sello que se llama God Unknown, que tiene cosas muy guapas. De hecho, tiene una serie de singles que luego te enseñaré. Que tiene, sale Low, sale Orthodox,
1: Qué bueno.
0: sale Rainbow Grave, el grupo de Nick Bullen con Johnny the Doom. Salen bandas, o sea, su sello, hay cosas guapas, pero los grupos que salen en esta selección son espectaculares. Y este es un hombre muy mítico de la escena de crowd rock y psicodelia inglesa de finales de los 90 a principios de los 2000. Y tocaba en un grupo que no fundó, pero tocó mucho tiempo, que se llamaba Mookstar, que es un grupo de crowd rock instrumental
1: Sí, como.
0: absolutamente increíble, que vino 2 veces a Euskal Herria. Y les vi 2 veces en Euskal Herria y luego les vi en. No, miento, no. Les vi una vez en Euskal Herria en el Matadero de Azcoitia, otra vez en Portugal en el Reverence y otra vez en Birmingham en el Supersonic.
1: Qué bueno.
0: O sea, coincides el destino en 3 países distintos.
1: Sí.
0: Y desde el momento, cuando le vi, un día fui a un concierto, ya te explicaré, es unos estudios que hay en Londres, se llaman Corsica Studios,
1: Me
0: que hace
1: suena.
0: unos conciertos de rock de este experimental marciano cojonudo que flipas, que es un concierto y luego una performance, concierto y
1: Qué
0: performance.
1: bueno.
0: Y bueno, pues fui con un colega que era amigo suyo y me lo representó después de haberle. Y ahí es cuando me sacó una foto con él y dije, tío, tengo que entrevistar por una radio. Hizo un versus de esos en los que me contaba su vida musical y bueno, flipas.
1: Qué
0: Cantidad de
1: bueno.
0: bandas que ha tocado, que toca. Siempre ha sido de rock. Este es su
1: Y
0: primer proyecto
1: eso es su primer
0: electrónico.
1: proyecto electrónico.
0: Sí, siempre ha sido bajista.
1: Brutal.
0: Y en algún grupo cantando, pero no, no, esto es como que le entró la movida. Y lo que te quería decir, y la razón por la que te molo es porque en disco es mucho más light que en directo.
1: En directo se me hizo como un poco tecno, por decirlo mal y rápido.
0: Sí, no, a ver, lo que hizo él, lo que yo le dije, mi consejo, no te conoce nadie, porque lo siento, pero no te conoce nadie, porque aunque has tocado en Mookstar, la gente no sabe que tocabas en Mookstar, y los que saben que tocabas en Mookstar ya no. O
1: Sí,
0: sea, estaba
1: no.
0: el tío como en tierra de nadie. Le dije, así que lo que haces, a mí me gusta mogollón, pero yo creo que tocamos Gravelbeat también, tocaba Yugoslavia,
1: Sí, es verdad.
0: entonces yo creo que debes hacer algo un poco más animado, porque si no la peña se va a quedar un poco. Y que también puede ser la de que os den a todos y voy a hacer un
1: Sí,
0: concierto
1: coger
0: también.
1: y total.
0: Pero creo yo que si puedes darle un toquecillo más dinámico, más bailongo, yo creo que vas a triunfar. Y yo creo que triunfó por eso.
1: Sí, estuvo bien.
0: Y el bolo que hizo en Sastraca, que tú también has tocado en Sastraca, en Portugalete, que tocaste mi aniversario con Saborra. ¿Te acuerdas, no?
1: Sí.
0: Dos escenarios y todo.
1: Dos escenarios.
0: Salió que te cagas, por cierto. El concierto que tocamos ahí, que tocamos, que era la misma gira que la de Rock Beer de Yugoslavia, Selandia y Gravelbeat. Fue increíble su bolo. Fue increíble. Se vino arriba, la peña flipó.
1: Claro.
0: Empezó a meter más ruido de lo que metía normal, con más bailongo. Se hizo un rollo así como medio ambient, tecno industrial que flipas.
1: Qué bueno.
0: Y es lo guapo, que es muy mutable lo que hace.
1: Sí, porque es algo que yo creo que no está tan hecho para el directo. Entonces, cuando lo quieres llevar a un directo, tienes que buscar esa complicidad con la peña, con el ambiente, con lo que te
0: Sí, hombre.
1: surja, ¿sabes?
0: Hombre, si estás en un festival de ambient, adelante.
1: Claro,
0: Pero en este
1: eso
0: caso
1: es, pero
0: pedía.
1: luego.
0: Encima que era muy gracioso porque yo creo que tú que has tocado el mundo de grupos te habrá pasado también. Pero me imagino que yo que tú serás de la misma mentalidad. A ti no te apetece ni mierda ser el cabeza de cartel en los conciertos que haces, ¿no?
1: No.
0: Vale, entonces eres de mi misma escuela.
1: Si puedo tocar el primero o los primeros, siempre...
0: Maravilloso.
1: Eternos teloneros.
0: No, no, es que yo pienso igual, tío, porque a mí me gusta tocar y olvidarme ya y ver a los demás.
1: También, también.
0: Aparte que existe el peligro de que si va a haber vicio, como toques el último, pues...
1: Entonces, muy tocar de otra forma bastante más...
0: Bueno... etcétera, etcétera. Así que me gusta encontrarme con gente que piensa como yo. Yo no sabía cómo iba a ser porque llevo muy poco tiempo en esto, pero está claro que primero y cuanto antes. Y con ser anti-Yugoslavia era, cada día era una pelea. No. Nadie quería ser
1: el último. Nadie quería ser el último.
0: Nadie.
1: Bueno, eso es que son, bueno.
0: No, la mentalidad.
1: La mentalidad de tener un perfil bajo, por decirlo
0: así. Sí, que es lo que en otras situaciones pues te hace a veces tener encontronazos con otros que creen. Que me ha tocado a algunos y dicen, no, yo cabeza de carteles.
1: Claro,
0: si viene de alguien con ese mensaje, mal.
1: Sí, por eso he dicho la palabra telonero, que es también lo otro que se usa. No, tú tienes que ser mi telonero, hombre. Pues si te lo digo yo a ti, me vale, pero si me lo dices tú a mí, no me vale, ¿sabes?
0: Ya, efectivamente.
1: O sea, no es lo mismo.
0: Ya te contaré, esto no lo puedo contar aquí, pero tengo un par de historias.
1: Pero no me extraña, sí.
0: Tengo un par de historias que, bueno, para mi breve vida en esto de los directos, que son de decir, bueno. Pues oye, ¿y en dónde estamos?
1: Pues vamos a por Selan.
0: Efectivamente, la canción.
1: Y la canción era Master Builder.
0: Que es como el nombre del disco también, si
1: sí,
0: me equivoco.
1: Sí, como el nombre del disco.
0: Pues eso, oye, un saludo, Jason Stoll. Grande. Aquí te ponemos otro tema.

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0: Siguiente, después de este homenaje a nuestro querido Jason Stoll, que...
1: Pues ahora nos volvemos a Australia, donde hemos empezado. Australia, Melbourne. Estos son Total Control. No sé si los controlaréis. Tienen ahora una banda nueva que no me acuerdo tampoco cómo se llama. Yo los empecé a oír en 2015 en una gira de Sudor. Nos los pusieron mucho. Luego el disco llegó a España, que es el Typical System, se llama el disco. Y es que este tema me pareció especialmente acojonante. O sea, estos ya entran en el modo temazo. O sea, esto ya no es el grupo, ya no es buscar un grupo de las antípodas o de tal. Esto es peña de decir, pero ¿cómo haces esto, tío? O sea, me pareció como entre medias de muchas cosas. Es no sé cómo decirlo, pues a lo mejor es synth pop o synth rock. No sé, por decirlo de una forma
0: creo
1: amplia.
0: Que me estoy empezando a acordar, ya, vale. Y estoy intentando darle vuelta a la que canción puse de vuelta, pero ya estoy empezando a ver,
1: y
0: sí.
1: Y esto es Total Control, para mí es gente como con mucha clase, sí. Como todo lo que sale que mola de Australia ahora, pero tiene para mí lo bueno del punk, del rock, de tal, con un punto electrónico y con mucha elegancia. O sea, tienen un vídeo musical que también está muy guapo, por si sois de ver vídeos... El vídeo, o sea, el vídeo de este tema que es Flesh War es acojonante también. Y para mí, eso, ya a modo de despedida, este y el próximo tema, para mí son temazos de esos de si habéis llegado hasta aquí, este es el premio.
0: Ahí va, pues, Total Control y la respuesta al desenterrador.

0: Y terminamos con otro bonus track, como bien ha dicho Miguel de Saborra, que está con nosotros en un versus musical de fan. Ya le someteré al tercer grado sobre su recorrido musical. Pues ha decidido que, tras la paciencia que habéis tenido con algunas de las burradas que os hemos puesto, había que regalaros con algo más agradable.
1: Así
0: Hemos
1: es.
0: escuchado Total Control y mi respuesta. ¿Y con qué vamos a
1: Y
0: cerrar?
1: ahora vamos a cerrar con Coil, que para mí es, no
0: Que
1: sé,
0: paz descansen todos.
1: eso es. O sea, para mí es,
0: Menudos
1: sí, taraos en todos los sentidos, compositivamente hablando, con Coil, con las otras bandas que tenían todos ellos, o sea, una puta locura. O sea, había que acabar en Inglaterra, que es donde to nace toda la mierda, básicamente. Y a mí Coil es que me tuvo atrapado mucho tiempo y me sigue teniendo atrapado. O sea, yo no sé, esos días que tienes algo dentro que
0: así
1: quieres
0: que
1: sacar, te pones este tema y lo sacas.
0: es verdad que Coil eso sí que es para escuchar dentro y fuera.
1: Sí.
0: Esas pocas bandas que hay, que da igual dónde.
1: Sí,
0: Suenan bien en
1: sí,
0: todos
1: sí,
0: lados.
1: sí.
0: Te he de decir, para que no me Aitor de Former Child, Ballard y demás, para que no me ande luego increpando si escucha este programa.
1: Me increpará a mí, entonces.
0: No, no, pero sabes cuál es la movida, que Coil, yo conozco a Coil por la remezcla que hizo de Scorn. O sea, que yo conocí a Coil bastante pronto en mi vida musical. Estamos hablando del año 94.
1: Sí, yo los descubrí más tarde, ¿eh? 2000.
0: Pero me quedé ahí. Me quedé como atascado en esa remezcla, que es acojonante, por cierto. Luego, cuando empezó a salir Audio Galaxy, tras el pequeño momento Napster que hubo en la península, en el estado, cuando llegó Audio Galaxy, me puse a descargar discos de Coil como un loco. Pero no me descargué ninguno de los clásicos. Me descargué discos desde la remezcla de Scorn en adelante.
1: O sea, de la electrónica rara, por así decirlo,
0: Sí,
1: ¿no?
0: pues eso, hay uno que se llama Time Machines,
1: Pues el Time Machine para mí es uno de los mejores, ¿eh?
0: pero ese es del 2000, si no me equivoco.
1: Sí, es de los últimos, no es de los...
0: Pues yo conocía eso. No tenía ni idea que eran padres del industrial. No conocía el House Rotor Vator, menos aún el disco anterior, que todavía a día de hoy no lo he escuchado.
1: Ya.
0: Y con eso quiero confesar la que me falta a mí por escuchar de
1: Sí.
0: Coil.
1: Y es un grupo para empezar por el principio, acabar por el final, volver a pillarlo otra vez. Para mí tiene muchas cosas. O
0: Sí,
1: sea, y
0: demasiadas
1: cuanto
0: aristas
1: más, sí,
0: para.
1: cuanto más escarbas, cosas feas, cosas bonitas, cosas tal. Hay un directo que creo que es el último que grabaron, que es el de Roma, que es una
0: He oído
1: actuación
0: hablar
1: en
0: de
1: un
0: él.
1: sitio que parece, no sé, que se va a acabar el mundo, parece que van a salir romanos allí. Y creo que sale este tema ahí y también es bastante catártico porque
0: ¿Qué tema es, pues?
1: es Fire of the Mind.
0: Que sepas, por cierto, que yo no sé si fue cuando le entrevisté a Former Child, pero Gorka, guitarra, y sí, guitarra de la banda, eligió esta canción.
1: Para mí es de esas que se me quieran.
0: The Apple of Naples, el
1: El
0: disco.
1: disco es el Bad Wars. Lo que no sé si el Bad Wars a lo mejor es
0: Una remezcla.
1: recopilatorio, remezcla o
0: Anyway.
1: una re hostias de estas que hacen
0: Porque
1: ahora.
0: también es verdad que es una discografía difícil de seguir, ¿eh? Porque es muy. Hay muchos discos de caras B,
1: Sí, sacaron muchas cosas
0: discos no
1: raras.
0: oficiales, discos en los que no hay nadie de la forma, no estaba ninguno de los dos taraos. Porque el de. Tú conoces a este pavo que ha seguido con Coil cuando ya están los dos muertos. El Zai Paul Sandra, este raro.
1: Sí.
0: Que ahora toca.
1: Que este era un ayudante suyo en los directos, por así decirlo. Que no digo que no sea de Coil y que no lo haya vivido, pero sí era el tercero. O sea, se supone que Coil eran dos, por así decirlo,
0: Sí.
1: ¿no? Bueno.
0: Pues me parece una maravillosa manera. Y por supuesto, no voy a decir cuál es. Creo que he elegido algunos de los del universo Coil para cerrar. Y pues, joder, pues muchas gracias, Miguel, por estar
1: Nada.
0: conmigo.
1: Muchas gracias a ti y nada,
0: Y
1: nos
0: gracias
1: vemos.
0: a los que habéis aguantado hasta el final, que sé que hay cinco que siempre me escuchan, haga lo que haga, pero hay otros que, dependiendo del nivel de marcianada, pues habrán abandonado en algún momento el programa y es su pérdida.
1: Bueno, ellos se lo han perdido.
0: Efectivamente. Hasta el sábado que viene.
1: Chao.

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2: Correr siempre ha sido muy importante en nuestra familia. Sobre todo para escapar de la policía. Es difícil de entender. Todo lo que sé es que hay que correr. Correr sin saber por qué, a través de bosques y campos. Y correr sin una meta, aunque la gente te esté vitoreando. Esa es la soledad que siente el corredor de fondo.

a durar aproximadamente 3 minutos y medio. Lo mismo que duran las imágenes de la brutalidad y la violencia policial injustificada a la llegada de mis compañeros de la flotilla a Bilbao. Imaginadlo por un segundo, que la policía te estuviese moliendo a palos delante de tus seres queridos sin motivo alguno. Que te den un porrazo, que te tiren al suelo y en el suelo te sigan pateando. Que escuches los gritos de tu madre, que escuches cómo tu padre grita: mi hijo, me lo van a matar, mientras te arrastran por el suelo sin que tú muestres resistencia. ¿Y por qué tanta violencia? ¿Por qué este trato brutal a víctimas de torturas cuyo único crimen es la solidaridad con un pueblo que está siendo exterminado? Pues quizá tengan algo que ver los casi 2 millones de euros procedentes de las instituciones vascas que han ido a parar a la empresa de Ilan Arzulan, un exagente del Mossad israelí y sus distribuidoras. Porque el gobierno vasco, las diputaciones forales, la Ertzaina, el Ayuntamiento de Bilbao y otros consistorios municipales como el de Santurtzi, el de Leioa o el de Bermeo han contratado a esta empresa que se llama Guardian Defense and Homeland Security para formar a sus agentes. Los agentes de la Ertzaina, igual que las de los Mossos, están formados por la policía del Estado genocida de Israel. No solo eso, les compran también material, porque Israel se ha convertido en un laboratorio de violencia, represión y securitización global que estamos exportando en los países del norte global, porque el genocidio en Palestina se extenderá a todo el mundo si no lo paramos ya. Porque estas son las consecuencias de un modelo policial que no es que esté fallando, no es que esto sea un error. Este es el modelo policial que imponen desde hace muchísimos años los órdenes estatales del norte occidental. Y ahora, además, de un norte occidental que está siendo importador de la violencia genocida israelí. Algunos dirán, como hizo ayer el consejero de seguridad vasco, que la policía no supo gestionar la situación, que iniciarán una investigación. Pero no hay nada que investigar, no es un fallo del sistema. Es el sistema funcionando a pleno rendimiento. Es la maquinaria represiva del eje genocida perfectamente engrasada. La policía no está fallando cuando reprime manifestaciones por Palestina. Está haciendo exactamente aquello para lo que existe. Su función principal ha sido siempre garantizar el orden social existente. ¿Qué significa eso? Proteger la propiedad privada, asegurar la estabilidad política y mantener funcionando la economía sin demasiadas interrupciones. Por eso la policía no actúa igual ante todas las violencias ni todos los conflictos. Por eso no responde de la misma manera a una manifestación de nazis que a una manifestación de solidaridad con Palestina. Por eso la policía es violenta, es racista. Por eso criminaliza la pobreza. Por eso la policía no ayuda y no funciona para frenar los crímenes machistas ni la violencia de género. Porque la policía tiene, por encima de todo y como prioridad, mantener el orden social. Y eso, ahora mismo, en el Estado español, significa mantener el orden de complicidad con los genocidas. Por eso apalean de esta manera a gente solidaria cuyo único crimen ha sido montarse en una flotilla e intentar abrir un corredor humanitario para que no exterminen a la población palestina.

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¿Por qué usted, que Sara Tobias, provocó su violación?

0: por tu flow.
1: Estoy hipnotizado por tu flow.
0: Esperando impaciente otro show.
1: Otra demostración de que eres lo que busco.
0: Otra demostración de que eres lo que busco.
1: Espero ser de tu agrado.
0: Espero ser de tu agrado.
1: De tu gusto, ángel.
2: De tu gusto.

0: Facebook no es tu amigo. ¿Por qué?
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1: Lo que necesitamos ahora es transmitir un mensaje claro a los ciudadanos de este país. El mensaje debe leerse en cada periódico, oírse en cada emisora de radio y verse en cada cadena de televisión. El mensaje debe resonar a través de todo Interlink. Quiero que este país se dé cuenta de que estamos al borde del olvido. Quiero que cada hombre, mujer y niño entienda lo cerca que estamos del caos. Quiero que todo el mundo recuerde la razón por la que nos necesitan.

¿Sos clase trabajadora o clase media? Te pregunto, si mañana dejás de trabajar, ¿podés seguir viviendo de la misma manera? Si la respuesta es no, sos clase trabajadora. No importa si ganás bien, si tenés un título universitario o si trabajás en una multinacional. Si dependés de un sueldo, vendés tu tiempo y eso te ubica en la estructura. Entonces, ¿por qué tanta gente trabajadora prefiere decir soy clase media? Porque clase media es una identidad aspiracional. Casa propia, auto, vacaciones. Después de la Segunda Guerra Mundial, el sistema necesitaba estabilidad. No quería obreros organizados, no quería conflicto social, quería consumo. Entonces, el mensaje fue, no sos un trabajador, un obrero, sos clase media. Y esto cambió todo, porque clase media no define tu posición económica real, define cómo te percibís. Te hace pensar en movilidad individual y no en la estructura real. Pero la pregunta sigue siendo la misma. ¿Dependes de tu salario o de tu patrimonio? Un gerente sin acciones es un trabajador. La diferencia está en quién posee el capital. Cuando hay crisis, inflación o despidos, la identidad aspiracional cae y la estructura aparece. Es tu vulnerabilidad frente al capital. No importa cómo te autopercibas. Esta no es una discusión semántica. Es entender qué lugar ocupas en la estructura. La falta de conciencia de clase es una herramienta política. Porque cuando no sabes qué lugar ocupas, tampoco sabes qué intereses defendés.